apreciado, presente esta tarde a través de Radio Ranchito 1420 AM con esa canción que seguramente lo has vivido o has conocido a alguien que dice, ¿sabes qué? Mejor de lejitos, voy a querer a esa persona siempre, pero es mejor estar separados. Más vale cada quien por su lado, ¿verdad? Y todos ser felices. Seguimos con la música a cargo de Joan Sebastián. Me gustas.

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frontera a través de Radio Ranchito 1420 AM, que por cierto estarán en Tijuana muy pronto en este mes de mayo, así que no nos vamos, no nos vamos porque va a estar bueno ese concierto. Seguimos con más de lo que te gusta, por supuesto, la música de Radio Ranchito 1420 AM, es a cargo de Graciela Beltrán, la recordamos con ese gran tema musical, uno de los temas que la hizo muy muy famosa y que todos coreábamos. Esto es Hasta que amanezca a través de la doble X.

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5: La presidenta municipal de Mexicali, Norma Bustamante, aseguró que con el gobierno de México, a través de la Secretaría de Economía y otras dependencias, empresarios, cámaras empresariales e instituciones educativas, instalamos el Comité Promotor de Inversión para seguir construyendo una ciudad con más desarrollo, empleos y bienestar para la gente, sumándonos al Plan México y los corredores del bienestar.
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5: Con el objetivo de preservar el orden, la seguridad y el cumplimiento de las disposiciones legales en la vía pública, el gobierno de Ensenada llevó a cabo la remoción de 26 carpas instalada sobre la calle Alvarado, entre Boulevard Costero y La Marina, donde operaban alrededor de 35 comerciantes.
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5: Nueva York venció a los Cleveland Cavaliers por 115-104 en tiempo extra en el primer partido de las finales de la Conferencia Este. Jalen Brunson protagonizó una de las mayores remontadas de la postemporada de la NBA, una recuperación tras ir perdiendo por 22 puntos en el último cuarto y terminó con 38 puntos.
6: Para RCE Noticias, Carla López.
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0: majestad, banda el mexicano, ramito de violetas a través de Radio Ranchito 1420 AM. Momento de escuchar a este cantante con un estilo muy particular, pal taconazo. Usaba unas botonas, además era locutor, estuvo en estudios de grabación, trabajó como reportero, estuvo en el cine, estuvo en la música, en todas chambitas, como quien dice, y además ícono, ícono del cine de oro mexicano. Te estoy hablando de Piporro, este actor tan particular, con un estilo muy diferente de actuar, de hablar, Spanglish, con modismos y también en la forma de cantar. Le imprimí algo muy especial. Creo que hasta cierto punto Piporro estaba adelantado a su época. ¿A poco no? Estaba adelantadísimo, muy moderno. Eulalio González Piporro dejó cerca de 70 películas grabadas, también dejó discos y recibió grandes reconocimientos. Entre ellos, Agustín Lara era un gran admirador suyo. Aquí está Piporro con su estilazo, el taconazo en Radio Ranchito.
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5: Vamos concluyendo el Congreso Nacional aquí en el World Trade Center de la Ciudad de México, un congreso muy concurrido, con mucha participación. Queremos reconocer el trabajo que hizo como dirigente nacional Luisa María Alcalde para lograr 12 millones de afiliados, una meta contundente.
6: El senador por Baja California, Armando Ayala Robles, expresó su respaldo a la recién electa Ariadna Montiel Reyes como nueva presidenta nacional del partido, en un proceso que reflejó la unidad, fortaleza y compromiso del movimiento con la transformación de México. Durante este encuentro, Ayala Robles destacó la participación activa de legisladores, dirigentes y militantes, consolidando un proceso democrático interno que fortalece la vida institucional de Morena. El legislador federal destacó que esta renovación en la dirigencia permitirá consolidar la organización interna y fortalecer el trabajo territorial rumbo a los próximos procesos electorales. 66ª legislatura, justicia para todos, Senado de la República.
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Los Cuisillos a través de Radio Ranchito 1420 AM, pequeña orgullosa. Oye, el teléfono de cabina 664-686-3670, también WhatsApp para que envíes mensaje de audio, texto, y de esa manera, bueno, tenemos 2 horas para tu música a través de añoranzas, agradeciendo que estás en compañía de Radio Ranchito 1420 AM, que nos llevas a donde quiera que vas, que vamos ahí de copilotos, encargados de la música. Muchas veces solamente estamos para ponerte la música, otras tantas para cantar juntos y por supuesto para recordar. Recordar es volver a vivir, bien que lo dicen. Seguimos con la música y agradecemos el enlace esta tarde hasta la 10:50, la grande de Mexicali. Aquí está Conjunto Primavera, una clásica, Ave Cautiva.

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5: El senador Armando Ayala Robles recorrió las colonias de Ensenada y en esta ocasión sostuvo una asamblea informativa en La Joyita para compartir resultados, escuchar propuestas y mantener el diálogo cercano con la comunidad. El legislador dijo que su prioridad siempre será trabajar en territorio y seguir construyendo bienestar para las familias bajacalifornianas.
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5: El gobierno de Tecate, a través de la Coordinación Municipal de Protección Civil y Bomberos, mantiene un amplio operativo interinstitucional para combatir el incendio forestal registrado entre la parte baja de la colonia Santa Fe y la zona de Nido de las Águilas, priorizando en todo momento la protección de las familias tecatenses.
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5: Cristiano Ronaldo está listo para disputar su sexto mundial, un récord tras ser incluido en la convocatoria de Portugal para el torneo. El seleccionador Roberto Martínez también incluyó al fallecido Diogo Jota como un más uno para siempre, en homenaje al jugador que murió el año pasado.
6: Para RCE Noticias, Carla López.
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Valdés, Paloma Negra, a través de Radio Ranchito 1420 AM y de la Grande de Mexicali, llevándote añoranzas a donde quiera que vayas. Por supuesto, estamos en tu auto, en tu casa, nos te acompañamos al mandado, al trabajo, a la escuela, de regreso, para que no te me entristezcas, o para cuando madrugas, también estamos presentes. Un gusto acompañarte esta tarde. Soy Carla López, el WhatsApp te estoy leyendo y estoy por supuesto tomando en cuenta todas las peticiones para programar la mejor música a través de añoranzas. Por eso llega Carlos y José. Esto es El Chubasco.

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buenas tardes. 7:05. Ya se está yendo el día. Hola, hola. Y por acá van llegando más invitados a la cabina, por supuesto, porque hoy tenemos añoranzas y hay que poner muy buena música, música para recordar, para esa melancolía y para esos momentos que tenemos de traer algunas memorias, algunas fotos, esos momentos cuando vamos manejando y que una canción te lleva a un momento en especial de tu vida, a un momento de tu infancia, de tu adolescencia, a ese amor para siempre o a ese amor que no fue. También suele pasar. La música tiene esa magia de llevarnos a momentos que pasaron, incluso a sentir los aromas de esas personas que trascendieron. Seguimos con la música a través de Añoranzas, Cardenales de Nuevo León, belleza de cantina.

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Beatriz Adriana, el cofrecito a través de Añoranzas. Buenas tardes, ¿cómo estás? Espero que muy bien. Espero que ya con planes para el fin de semana, porque ya se ve aquí a la vuelta de la esquina, nada más mañana jueves y ya logramos toda la semana. Espero que todas las metas de esta semana vayan muy bien, vayan ahí palomeándose y que si tienes algo por resolver, lo hagas lo antes posible. Seguimos con más música, añoranzas. Señora Mari, señora Mina, ¿cómo están? Gracias por estar en sintonía de Añoranzas a través de Radio Ranchito 1420 AM. También nos puedes seguir en redes sociales, en el Facebook de Radio Ranchito. Y por supuesto, gracias por la sintonía a toda la gente que nos escucha en la Grande de Mexicali. Esta canción, a continuación, es del Charro de Huentitán, el coronado, el único, nadie más como él, Vicente Fernández. ¿Alguna vez fuiste a algún concierto de Vicente Fernández? Yo sí fui a dos conciertos en la Monumental de Tijuana. Qué impresión de voz, de entrega con el público. Creo que algunos artistas deberían ver videos de Vicente Fernández para aprenderle mucho más a la humildad, al manejo del micrófono, al manejo de su voz, cómo la cuidaba, cómo estaba educada y por supuesto la potencia magistral para seguir cantando y cantando y cantando, porque la gente mientras aplaudía, él seguía cantando, él entregado a su público. Yo estaba en la Monumental hasta arriba, lejísimos, lejísimos, y el señor con el micrófono hacía vibrar toda la Plaza Monumental. Impresionante la entrega, y por supuesto, a pesar de la edad, no se le notaba en la voz ni tampoco en el cariño que le ponía a cada canción para compartirla con su público. Un artista como pocos que México ha dado y que por supuesto hasta el día de hoy lo recordamos con mucho gusto, con canciones que se volvieron joyas y que hasta hoy las seguimos cantando y sintiendo como él, como a él le gustaba y como él también lo compartía en el escenario. Para ti, la canción emblemática de Vicente Fernández, El Rey.

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Y del señor Antonio Aguilar nos vamos ahora con esta voz surgida de Sinaloa, de Guamúchil, Sinaloa, esta mujer que llegó con sus canciones a la Ciudad de México después de una travesía. La vimos siempre en domingo y su carrera se fue despuntando. Ana Gabriel, para ti a través de Añoranzas, esto es Mi Gusto Es. ¿Y quién me lo quitará? Mi Gusto Es a través de Añoranzas.

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4: Una amplia gama de fenómenos meteorológicos severos azota la nación, poniendo millones de estadounidenses bajo avisos meteorológicos en incendios forestales en California, tormentas eléctricas y amenazas de inundaciones repentinas en el medio oeste y calor extremo en el noroeste. Están ganando popularidad en internet los videos generados por inteligencia artificial para apoyar la campaña de Spencer Pratt a la alcaldía de Los Ángeles. La campaña que presenta a Pratt como un superhéroe y la cual alcaldesa Karen Bass como una villana. Trata de una nueva tendencia en la propaganda política. Posponen el voto para cambiar la llamada ordenanza salarial olímpica, que busca aumentar el salario mínimo de los trabajadores de hoteles y del aeropuerto hasta los $30 por hora para el 2028, por lo que la ciudad de Los Ángeles vuelva a estar en el centro de un debate clave sobre los salarios en el sector turístico. Michael Orlando DK, de 42 años, fue arrestado en Virginia tras presuntamente apuñalar mortalmente a otros durante una pelea ocurrida en una estación de servicio. Informaron las autoridades del condado de Prince William. Esta es la voz de Marcia Enciso desde San Diego.
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0: por siempre a través de Radio Ranchito 1420 AM. Algunos decimos Selena, otros decimos Selena, pero todos lo mencionamos con el corazón y con amor a esa gran cantante, reina del Tex-Mex. La recordamos esa tarde a través de añoranzas. ¿Cómo estás? ¿Cómo vas con esta música? Dime si ya surgieron algunos recuerdos, algunas memorias. Si quieres escuchar algo en especial para este miércoles 20 de mayo, alguna dedicatoria, todo se vale a través de añoranzas. Un gusto leerte y escucharte en el WhatsApp 664-686-3670. Regreso con más melodías que han marcado tu historia, pero antes vámonos a este corte comercial.
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la Cumbia Poder con Celso Piña a través de Radio Ranchito 1420 AM. Oye, qué buena música con Celso Piña, qué buen ritmo, por supuesto, muy gratos recuerdos cuando venía a diferentes eventos en Tijuana, eventos donde nos reuníamos miles de personas, eventos de arte, cultura alrededor del Secut, muy, muy buenos recuerdos. Seguimos con más a través de Radio Ranchito. Esto es con Pepe Aguilar, por una mujer bonita.

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0: este día, miércoles, mañana seguirá igual, para que lo aproveches, para que lo disfrutes, para que te pongas bloqueador y para que te lleves una buena botella de agua y estés muy hidratado todo el jueves, que ya es como un viernes pequeño, ¿no? Ya se asoma el fin de semana, ya podemos ir relajándonos un poquito más. Ahora sí, exhala, relájate poquito. Vas muy bien con lo de la semana y si tienes pendientes, te queda todavía jueves, viernes, no te me estreses. De repente andamos por la vida con una mochila de estrés y nos vemos jorobados. Y no es que uno tenga una jorobita, sino que es tanto que llevamos en los hombros. Ahora sí que estamos como la lotería, como cuando decimos el mundo, así, igualitos, con tanta carga, con tantos problemas y con tantas cosas por hacer. Así que te invito a que te relajes, por lo menos lo que resta de esta noche, con la música de Radio Ranchito 1420 AM. Regreso con más para ti, pero primero esto.
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6: Zarpazo azul. Los Dallas recuperan el liderato del oeste. Vencieron dramáticamente 5-4 a los Padres de San Diego en el Petco Park, cortándoles la racha ganadora y arrebatándoles la cima divisional por medio juego. El triunfo, un elevado de sacrificio de Andy Pages en la alta de la novena entrada, impulsó la carrera de la diferencia tras un error defensivo de los Frailes. El poder, Freddie Freeman, lideró a los Dallas con 2 cuadrangulares. Por San Diego, Machado y Andújar también la botaron. El interés de los mexicanos por el Mundial 2026 cayó al 29%, una cifra menor a la de ediciones pasadas, a pesar de la localía. Favoritos, la afición ve a Brasil y Argentina como los candidatos fuertes al título. La demografía, el mayor entusiasmo se concentra en adultos de 30 a 49 años, mientras que el interés en los jóvenes es bajo. Cadillac le cumple al Checo Pérez. La escudería llevará un paquete completo de actualizaciones al Gran Premio de Canadá para mejorar el rendimiento del auto en los pianos de Montreal. Tras las buenas sensaciones de Miami, el piloto mexicano y el CEO del equipo, Dan Touriz, exigen máxima velocidad para pelear por los puntos y no quedarse atrás frente a Aston Martin. México ha alcanzado los cuartos de final en las dos ocasiones que ha sido anfitrión, en 1970 y 1986, lo que genera un gran optimismo para el partido inaugural contra Sudáfrica el próximo 11 de junio. El récord del estadio, el ahora llamado Estadio de Ciudad de México, será el único en el mundo en inaugurar 3 mundiales. El legado del 86 se busca emular la mística de esa generación que, con el histórico gol de Manuel Negrete, puso a vibrar al país entero. La zarigüeya capturada en el Angel Stadium fue retirada a salvo y reubicada en una zona natural, aunque en el momento desató memes, el incidente exhibió problemas más serios en el estadio, donde el Departamento de Salud ya había clausurado puestos de comida semanas atrás ante plagas de roedores, obligando a la directiva a realizar una desinfección profunda. El fútbol europeo ya define sus campeones de la temporada 25 y 26 en 33 ligas de la UEFA. Los Reyes de Europa, el Barcelona de Hansi Flick, revalida el título en España, su 29ª liga. Y el Arsenal rompe una maldición de 22 años ganando la Premier League. Sin sorpresas, el Bayern en Alemania, el PSG en Francia y el Inter en Italia vuelven a reinar en sus países. Campanadas históricas. El Thun gana su primera liga en Suiza y el Aarhus rompe 40 años de sequía en Dinamarca. En juego, toda la emoción se traslada a Bélgica, donde el Brujas y el Saint-Gilloise se juegan el título a falta de 2 jornadas. 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Rubén Davis Campa.
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de las canciones más románticas de los Tucanes de Tijuana a través de Radio Ranchito 1420 AM, 18 minutos y llegamos a las 9 de la noche. Ya estamos cerrando juntos este miércoles con la mejor música para acompañarte donde quiera que estés. Seguimos con más, esto es a cargo de Ana Bárbara, esto se llama El Cigarrillo. No es cierto, te estoy diciendo Ana Gabriel, de Ana Gabriel. Es que Ana Bárbara dijo yo, no. Sigue Ana Gabriel y es El Cigarrillo a través de Radio Ranchito.

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Y escuchando esta hermosa pieza mexicana, el Huapango de Moncayo, damos inicio a nuestra hora mexicana, la hora en donde llega el mariachi aquí a la B Grande de México y se va a cada uno de los lugares en que sintonizan nuestra emisora. Muchísimas gracias por acompañarnos en miércoles de mariachi aquí a través de las grandes de la B. Estamos con ustedes, Carlos Oseguera y Claudia Espinosa, e iniciamos hoy con el Mariachi Sol de México y Ricardo Montaner interpretando Yo Puedo Hacer. El Mariachi Nuevo Tecalitlán nos presentó Sones de Veracruz y concluimos con el Mariachi México de Pepe Villa y la interpretación de Silverio. Este preámbulo para la siguiente hora que presentamos siempre toda la música de Agustín Lara en Noche de Estrellas. Y escuchamos aquí Silverio con Mariachi y precisamente el México de Pepe Villa. Nuestra forma de contacto a través de Facebook en XB La B Grande y también a través del WhatsApp 5549-122039. Vamos a la primera pausa y regresamos a seguir disfrutando de mariachi desde La B hasta cada uno de los lugares en donde usted nos está acompañando. Vámonos a pausa.

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1: Después del Tenampa, nos vamos de serenata.
2: Sí, cómo no,
3: Paco.
1: Bueno, pues vamos a darle una ensayadita.
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1: Vamos, que.

señores, y entrenle a la pelea. ¡Llámenla, corredores! ¡Zacatecas contra Moroleón! ¡Siempre!

unas cantadoras pa' que alegren el palenque, a ver si hay un fanfarrón que venga a refrescarlas.

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Ya 10 de la noche con 35 minutos escuchamos a Javier Solís y la interpretación de Cuatro Cirios. Lola Beltrán cantó Pelea de Gallos de Juan S. Garrido. El mariachi Oro y Plata interpretó La Petenera. Y con Paco Michel escuchamos Tu Enamorado de José Alfredo Jiménez. En este miércoles de mariachi, aquí a través de la B Grande de México. Y tengo saluditos por aquí pendientes en WhatsApp. Nos dicen, buenas noches, aquí escuchando la B Grande, me pueden complacer con la canción de Pedro Infante, qué suerte la mía, gracias. ¿Quién me escribe? Solamente dice aquí amor sin palabras, pero ¿quién me escribe y en dónde nos escuchan? Siempre pónganos en dónde nos están escuchando, sobre todo para saber por dónde se está sintonizando la B Grande de México. Así que por favorcito aquí mayores datos. Y también otro saludo a Alejandro Rodríguez. Él nos escucha en Tlajomulco de Zúñiga, Jalisco. Y se ya escuchando la hora del mariachi. Saludos, muchísimas gracias a todos, a Carlos, a una servidora y a toda la audiencia de la B Grande de México. Excelente escuchar al gran Javier Solís. Uy, qué bueno que lo escuchó. Bueno, en la hora del mariachi es una delicia tener a Javier Solís. Gran saludo hasta Tlajomulco de Zúñiga, Jalisco. Gracias, Alejandro Rodríguez. Vámonos a pausa, regresamos con más mariachi aquí a través del 1220 de AM.

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0: Escuchamos a Amalia Mendoza con Juan Colorado, Pipe Cosita con el Mariachi México y Adiós Amor con Juan Valentín en esta noche de mariachi aquí en la B Grande de México. Saludos a Enrique Jasso que nos acompaña en la Colonia Estrella. Vamos a pausa, continuamos en un momento.
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Y vámonos, nos dice la locomotora, para cerrar esta nochecita de mariachi. Próximo miércoles nuevamente, el mariachi desde la B hasta casita. Y con la voz de Francisco Charro Avitia concluimos esta hora y la interpretación de Bala Perdida de Tomás Méndez. Pedro Infante interpretó Qué Suerte la Mía y con el mariachi Los Camperos les ofrecimos El Gustito. Muchísimas gracias por acompañarnos. Nos encontramos la próxima semana, el miércoles, aquí para nuevamente vivir el mariachi desde la B hasta cada uno de los lugares en donde nos están acompañando. Estamos con ustedes, Carlos Oseguera y Claudia Espinosa. Los invitamos para seguir ahora con Noche de Estrellas y la Noche de Estrellas de miércoles con Agustín Lara. Una pausa.

0: Esto ha sido todo por hoy en el miércoles de Mariachi de las Grandes de la B. Callan por ahora las guitarras, los violines, las trompetas y las grandes voces. Pero los disfrutaremos nuevamente la próxima semana a la misma hora. Gracias por su atención.
1: 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A partir de este momento, nos sumergimos en un océano de nostalgia y romanticismo con...
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11 de la noche con 11 minutos, estamos ya en Noche de Estrellas, la Noche de Estrellas de Agustín Lara, en este miércoles 20 de mayo de este año 2026, acompañándoles Carlos Oseguera y Claudia Espinosa, y precisamente en esta ocasión iniciamos con Rebeca, una de las intérpretes de Lara, que nos ofreció Bola Negra, Sin Saber Por Qué, Estrella Solitaria y Janitzio. Cuatro piezas de Agustín Lara, iniciando esta Noche de Estrellas. Forma de contacto a través de Facebook en XB La B Grande y a través del WhatsApp 5549-122039. Nos vamos a pausa y regresamos con otra de las grandes intérpretes de Agustín Lara, Toña la Negra. Una pausa y retornamos.

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1: Agustín Lara, en Noche de Estrellas. Ya estamos de regreso.

11 de la noche con 26 minutos. Escuchamos en la voz de Toña la Negra, Lamento Jarocho, Gota de Amor, Humo en los Ojos y Clave Azul. Otra de las grandes intérpretes de Agustín Lara presente en esta noche de estrellas. Nos vamos a ir a pausa y regresamos con otra importante intérprete de Agustín Lara aquí en la V Grande de México. Una pausa y retornamos.

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Escuchamos en la voz de María Félix la interpretación de Rival, Solamente una vez, ¿por qué negar? Y Te quiero. Otra de las intérpretes, y más que intérprete, ¿verdad? Una mujer que fue parte de la vida de Agustín Lara y que también se dio el gusto de grabar un disco dedicado a Agustín Lara, y parte de ese material es lo que escuchamos esta noche aquí en Noche de Estrellas. Muchísimas gracias por acompañarnos, gracias por estar, gracias por encender su radio receptor y escuchar La Ve Grande de México. Un saludo para Liliana Aranda, que nos está acompañando allá en la alcaldía Miguel Hidalgo y disfrutando también de Noche de Estrellas. Nos vamos, nos despedimos de ustedes, Carlos Oseguera en el control técnico, Claudia Espinosa en la voz. Los vamos a dejar en la compañía de Rodrigo González, viene a estar con ustedes en la media luz y nocturnal, y a cargo de la operación técnica, Osvaldo Vilchis. Gracias por estar, nos encontramos mañana en nuestra cita con José José aquí a través de La Ve Grande de México. Mañana en la noche nuevamente estaremos con ustedes en la programación nocturna de nuestra emisora. Gracias por estar. Cerramos este día, la programación de este día, con un pensamiento de Marcel Proust que nos habla de la esperanza. Dice, trata de mantener siempre un trozo de cielo azul encima de la cabeza. Marcel Proust, escritor francés. Muchas gracias, que tengan un excelente descanso. Hasta mañana.

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hora de bajar el telón con la promesa de volver a encontrarnos con Agustín Lara en Noche de Estrellas. Hasta la próxima.

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0: La carrera de Roberto Goyeneche se desarrolló en paralelo a la de otros grandes artistas del tango. Fue cantor de las orquestas de Horacio Salgán y Aníbal Troilo. Además de que cantó y grabó con Astor Piazzolla, Attilio Stamponi, Raúl Garelo, Armando Pontier y Osvaldo Berlinghieri, entre otros.
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0: La interpretación de Goyeneche, su decir, su frase, su voz melodiosa y respetuosa de los silencios, su capacidad de dar énfasis a una palabra, de arrastrar una sílaba o una letra con precisión, fueron algunas de las características que lo hicieron un intérprete único. Roberto Goyeneche grabó 42 discos y otros 4 se editaron después de su muerte.

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La música del jalisciense Gonzalo Curiel es un pilar de la época de oro de la canción romántica mexicana. Prueba de ello es el bolero Vereda Tropical, estrenado por Lupita Palomera en 1937.

0: Es importante decir que la música de Gonzalo Curiel ambientó más de 100 películas y que en 1954 fue reconocido con un premio Ariel por la banda sonora del filme Eugenia Grandet.
1: Eugenia, hija, carta, tienes carta. Después de 2 meses de esperar. Ahí te la he hecho.
0: Gonzalo Curiel fue, sin duda, uno de los compositores más brillantes y exitosos de su tiempo. Los mejores cantantes como Pedro Vargas, Elvira Ríos, Adelina García y Antonio Badú hicieron versiones inolvidables de sus boleros y se disputaban el privilegio de ser sus intérpretes oficiales. Además, Curiel apadrinó a grandes voces que después cobraron enorme fama como las hermanas Águila, Lidia Fernández y Chucho Martínez Gil. 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

Jorge Casal con orquesta de Florindo Sazón. La última cita se llama esto. Niebla del Riachuelo fue Julia Sandoval, Agustín Magaldi nos presentó Mañana es Mentira y Ladrillo, la historia de Ladrillo con Héctor Blota, es de Juan de Dios Filiberto. Aquí estamos disfrutando del tango y la milonga a través de la B Grande de México, saludando a todos ustedes, ya comenzando el jueves 21 de mayo de 2026. También otro mes que se está yendo como agua, tal cual. ¿Cómo le fue con las tormentas que cayeron este miércoles? Sí le agarró los aguaceros. Acá por el oriente algunos árboles se trozaron. Pero esperemos que de ahí en fuera todo bien y que su hogar, su familia, hayan podido llegar hasta su hogar para reencontrarse y descansar. Y ahora, pues a disfrutar de la música a media luz. Osvaldo Vilchis está en los controles, yo soy Rodrigo González y estaré con usted hasta las 5 de la mañana. Si así nos lo permite, a través de www.imer.mx/xeb, a través del 1220 de amplitud modulada y en su bocina inteligente. Gracias por estar aquí. Somos su familia. Hacemos una pausa y regresamos con más.

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0: en la voz de Enzo Peiret, de Contursi y Lo Muto, se llama Sombras Nada Más. Originalmente un tango, pero que aquí en México pues se volviera popular gracias al rey del bolero ranchero, Javier Solís. Entre sueños, Carmen Duval. La orquesta de Osvaldo Pugliese con Roberto Chanel nos cantaron Nada Más Que Un Corazón. Y quedémonos aquí, fue Rosana Falasca. Estamos en Facebook, en XEB, la B grande, para que usted también pueda entrar, seguirnos y checar todos y cada uno de los programas que tenemos al momento. Sobre todo le invito para que se dé una vueltecita a nuestro Facebook y pueda ver las fotografías que estuvimos compartiendo por este canal Facebook, también por Instagram, de lo que fue la visita guiada a la zona arqueológica de Tlatelolco. Ahí tenemos también un par de videos que seguramente le van a interesar. Momento de una pausa. Regresamos.
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0: José Guízar Morfín, Pepe Guízar, nació en 1906 en Guadalajara, Jalisco, pero vivió en la Ciudad de México desde su juventud y hasta el final de sus días.
1: Mexicano de verdad, México es mi capital.
0: Aunque empezó a estudiar leyes, su amor por la música lo llevó a truncar esa carrera para dedicarse a la composición.
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0: Pepe Guízar fue un gran admirador de Agustín Lara. Escuchaba su voz y sus canciones todas las noches en el programa La Hora Íntima, que se transmitió en XCW entre 1931 y 1958.
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0: Con la escuela larista como ejemplo, Guízar consiguió un estilo propio, que se hizo evidente en composiciones como Sin ti, bolero popularizado por el trío Los Panchos en 1949.

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0: llegamos al final de esta primera sala musical, el Museo Sonoro y Musical de la XEB, dejando Argentina para pasar a México. Pero antes, despedimos a Jorge Maciel con este tema de García Jiménez y Marco. Esta noche de luna se llama. Lo llaman Malevo con Isabel Gil Arenas, Agustín Irusta con Silbando y Sin Palabras fue Valentina Álvarez. Nos vamos ahora a la segunda sala, correspondiente al cancionero mexicano. Si usted no tuvo la oportunidad de escucharlo el lunes, aquí va a escuchar la historia, las anécdotas y el talento de María Alma, esta sensible compositora mexicana y autora de entrañables boleros que dejaron huella y están, por supuesto, grabados en la memoria de la XEB. Yo soy Rodrigo González. Volvemos a las 2 para acompañarle en Nocturnal Tropical.
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5: El programa de hoy estará dedicado a María Luisa Basurto Río de la Loza, mejor conocida como María Alma, quien fue una de las compositoras más importantes del género bolerístico. Sus canciones han sido muy populares.

0: María Alma fue cantante, actriz y compositora, una de las pocas mujeres que se dedicaron a la creación musical, actividad que se consideraba no propia para el sexo femenino, pero ella venía de una familia de artistas y decidió seguir ese camino. Escuchemos a su hija, Mirza Maldonado, hablar al respecto.
1: La infancia de mi madre fue muy dura porque mi abuelo se va a la revolución con Pancho Villa, era muy cercano a Pancho Villa, era contador él, siga. Entonces se separa de la abuela por andar en la revolución mexicana y todo con Pancho Villa, y entonces le decían que era pagador de Pancho Villa, ¿cierto? Entonces mi abuela, pues, ¿qué hace? Se quedan solas en aquel momento las gentes. Cuando se quedaban los maridos, se quedaban solas y que iban a la guerra, en fin. Ella se pone a trabajar como cantante, ya tenía la vena, mamá, por su madre y por su abuela, mi abuela materna. Mi abuela, la bisabuela, la tatarabuela, ya estaban totalmente inmersas en la música. A pesar de que eran mujeres, fíjate qué curioso, en unas épocas tan difíciles para una mujer, y entonces estaban dentro del arte, dentro de la música, eran compositoras también. Tocaban piano, mi tatarabuela ayudó a cuidar a su familia y todo con el piano. En las iglesias tocaba y cantaba, la tatarabuela. La bisabuela mía también ya era cantante de ópera, en la época de Porfirio Díaz, imagínate. Luego viene mi abuela, que era bailarina, la mamá de María Alma. Entonces, desde muy niña, la jala mi abuela para estar al pendiente de ella. Y estaba mi madre a los 12 años, y ahí compuso su primer canción, Noche de Marzo.

En esa época ya mamá entraba a cantar, a bailar, entraba en las compañías de Lupe Rivascacho, que curiosamente era parienta de los hermanos Castro, era abuela de los Castro. En ese momento ya mamá ya estaba cantando, bailando, le empezó a enseñar a bailar, a actuar. Eran artistas muy completas, se educaban en el teatro, en el trabajo realmente. Entonces mi mamá siempre con ella, mi abuela, de la mano de mi abuela, unidas juntas siempre. Tengo carteles donde están las dos anunciadas.

Glenn Miller mostró interés por la música desde joven. Aprendió a tocar el trombón en su adolescencia y pronto se destacó por su habilidad para los arreglos musicales. Su dedicación lo llevó a estudiar en la Universidad de Colorado, aunque abandonó para seguir su pasión por la música. Este enfoque lo convirtió en uno de los músicos más influyentes de la era del swing.

0: Pocas canciones son tan emblemáticas de la era del swing como In the Mood. Lanzada en 1939, esta pieza es un festín de ritmo contagioso y arreglos brillantes que invitaban a bailar en los salones de todo Estados Unidos. Su estructura se caracteriza por un crescendo que lleva a un clímax electrizante, una fórmula que se convirtió en sinónimo del estilo de Miller. Aunque no fue compuesta por él, Glenn Miller la transformó en un clásico gracias a su distintiva interpretación. 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María Alma nació el 6 de octubre de 1915 en Monterrey, Nuevo León. Cruzó estudios comerciales y la carrera de cultura de belleza.
1: Mi madre, María Luisa Basurto Río de la Loza, mejor conocida como María Alma, nace en México. Sí, nací en México, pero mamá toda su vida dijo que era de Monterrey. Y hay que respetar cuando la gente dice yo soy de aquí, aunque no haya nacido, como Agustín Lara, que era de México también, pero él dijo que era de Veracruz, igual mi madre. Así es que vamos a ponerla como que nació en Monterrey mi madre, un 6 de octubre.

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1: En el año de 1942, María Alma se casó con el compositor Fernando Zeta Maldonado, con quien ligó sus actividades artísticas. Ambos se mudaron en 1944 a la capital del país para probar fortuna y triunfaron al poco tiempo. Su hija nos platica cómo se conocieron.
2: Salían a giras que van a Estados Unidos, que era donde más iban, y a toda la República, por supuesto, donde les permitían ir con la caravana, ¿verdad? Y mamá empezó a incursionar en radio aquí en Monterrey, en las estaciones que estaban aquí en la MR, en fin. La cosa es que aquí se conocen. Mamá y papá, pues se enamoraron aquí en Monterrey, y papá siempre fue su acompañante, su productor, su arreglista. La música y letra eran de mamá solamente, igual que papá. Eran de música y letra los dos, porque ya ves que dentro de esto de la composición, de los compositores o compositoras, a veces es música de alguien, letra de otra persona, o música propia y letra de otra gente, así es. Y aquí no, en el caso de los dos eran letra y música. Y así se enamoraron, y así duraron hasta que nació primero mi hermana María Alma, allá en México ya, y luego nació.

Tuya, por ejemplo, fue un tema preferido del maestro Manzanero, y cuando llega de allá, de su natal Yucatán, Mérida, por supuesto que la graba. Dijo, yo aprendí a amar a María Alma, a quererla y a escucharla a través de mi padre, ¿verdad? Manzanero, que también su padre era gran compositor. Le digo yo que mamá siempre ha estado vigente, igual que papá, en el mundo de la música. Tuya, pues se la hizo mi mamá a mi papá cuando se casa. Tuya soy porque tú me enseñaste a querer, porque tú me enseñaste a sentir el cariño que siento por ti o que tuve de ti. Yo seré en tus brazos, yo seré en tus noches de amargo penar, la que pueda enseñarte a olvidar lo que nadie pudo comprender. Tema de la película La Mujer Sin Alma. Si tú ves esa película que protagoniza María Félix, la canta. Y la musicalización es de este tema sobre que mamá le hizo a papá, Tuya. Así es que por ahí la tiene usted grabada, por ahí en voz de María Alma, por supuesto, que era una voz preciosa, mamá. Una voz melodiosa, rica, llegadora. Fíjate que sí, tiene una voz muy propia, una voz única, mi madre. Es una belleza, es que cada una de las canciones que escribía María Alma, que escribía, eran de una sensibilidad tremenda.

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1: Se van a casar a Cárdenas, San Luis Potosí, se conocen en Monterrey, María Alma y Fernando Z. Maldonado, mi padre, y se van a vivir a México, ya mamá con un contrato, y papá también, en la XCW. Pues siempre unida a todos los medios informáticos, y como ustedes, la ve grande también, por supuesto, y toda esta cadena importante. Entonces, pues ahí comienza la carrera juntos siempre.

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1: María Alma recordaba con mucho cariño todas las muestras de aprecio y simpatía que recibía del público, pero en particular hubo uno que le organizaron los Voceadores de México por su canción El Papelerito. Su hija Mirza nos platica.
2: Me tocó unas anécdotas preciosas donde decía: tú eres hija de María Alma, la mujer llorando así. Es que a mí me regaló, me dio la mano, me dio unos zapatos, los quitó para darme. Una cosa, era una mujer muy, muy entregada, daba amor a la gente, tenía... La gente la lloró mucho. Hizo un homenaje, me acuerdo, a los papeleritos que se llamaban antes los Voceadores de México. Hizo una película, El Papelerito, no ella, la hicieron. Inclusive Sara García es parte de esa película importantísima, ¿no? El Papelerito. Y ahí sale el tema de mamá y se la escribió exactamente y a los Voceadores. Y afuera, me acuerdo, creo que era el Excelsior, que allá afuera yo me fui de niña y mamá le regalaron un reloj con su nombre, los papeleritos se unieron por agradecimiento. O sea, fue una mujer que se dio mucho. Yo pienso que en la vida tienes que dejar eso, como dijo Juan Gabriel, la gente muere cuando la olvidamos. En mi caso no la olvidaré nunca, ¿verdad? Jamás. Y por eso tengo este compromiso tremendo, brutal, de continuar su obra, amor. Para que la gente la recuerde. El legado de María Alma fue bello, su voz preciosa, y aquí se las ofrecemos también. Para que escuchen esa voz de mamá. Y siempre el piano de papi. Siempre los arreglos y producción.

0: María Alma era una persona de carácter dulce, sumamente romántica, melancólica y apasionada por la música, que fue la razón de su vida.
1: Como mamá yo la recuerdo siempre, siempre sonriente, siempre trabajando. Papá y mamá siempre estaban trabajando juntos, a reuniones en la casa siempre con artistas, porque papá no nada más era su productor, arreglista y sino también de otras artistas impresionantes, de muchas personalidades, hasta este momento todavía vigentes.
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1: José Concepción Domínguez Aldívar, Pepe Domínguez.
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1: Puso en alto el nombre de Yucatán con su talento para componer canciones románticas. A los 9 años, Pepe Domínguez conoció al poeta Víctor Manuel Martínez Herrera, con quien años después compuso el tema Beso Asesino.

A pesar del éxito de esta canción, la que el maestro siempre llevaría en el corazón sería la danza Flores Muertas, ya que fue la que lo dio a conocer formalmente como compositor. Justamente cuando Pepe Domínguez inició su carrera, la música romántica en la península yucateca estaba en pleno auge, y la primera generación de trovadores del siglo XIX cedía el paso a la segunda. En ella, Pepe compartió escenario con Ricardo Palmerín, Santiago Manzanero, Pepe Gómez, Ernesto Paredes y Guti Cárdenas.

0: Juntos marcaron una de las etapas más distinguidas de la música popular yucateca, dejando una huella imborrable en la historia. 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
2: 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La obra de María Alma ha traspasado fronteras. Mirza Maldonado nos relata algunas anécdotas que ha vivido fuera de nuestro país.
3: Fíjate que fui a Nicaragua, a Honduras. No fui a Honduras, primeramente. Andaba por todo el mundo cantando, obviamente la música de nuestro patria. Pero en Honduras fui a un festival en el Teatro Rubén Darío y canté. Dijeron que cantara canciones de bolero. Y dije, bueno, ¿cuál bolero vas a cantar? Me pusieron a cantar de José Alfredo Jiménez, Si nos dejan. Y dije, yo te la canto Si nos dejan. Entonces empecé a cantar, obviamente, Si nos dejan, no me acuerdo qué otra canción así. Y dije, si me permiten, voy a cantar un tema de mi madre María Alma. Y empecé, yo quiero que comprendas, vida mía, que tu amor y mi amor. Y empezó todo el público, no pueden ser. Y volteé al director de la orquesta de cámara, me dice, Caballo Capela, así como estoy cantando ahorita. 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

0: mira, me pasó una cosa muy linda. Estaba yo en un lugar que se llama Poznan, allá por Polonia, fíjate, cerca de la frontera con Alemania, porque yo siempre canto la obra de mis padres. Un volver no puede faltar. Un hermoso cariño menos, está grabado hasta en ruso, el japonés, el volver de papá. Pero entonces yo estaba cantando, empecé a cantar cosas mexicanas, por supuesto, con la guitarra. Estaba en ese lugar y de repente se para un señor en perfecto español y me dice: quiero que me cantes obra de María Alma. El señor había sido agregado cultural en aquel momento, los 50, de Polonia en México. Pues conocía la obra perfecto, pero lo más bonito es cómo sobrevive esas canciones en el gusto de la gente que las escuchó.
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0: María Alma murió muy joven, a los 39 años de edad, en la plenitud de su actividad como cantante y compositora. Esto sucedió el 10 de mayo de 1955. Mirza Maldonado nos cuenta cómo fue la última vez que convivió con ella.
1: Yo era muy niña, entonces pues fui. Siempre se acostumbra en las escuelas que te dan el regalito, que tú lo hagas, un abordadito, alguna cosa para tu mamá, ¿no? De que los hijos le dieron un regalo al mero 10 de mayo a las mamás. A mí me dieron la oportunidad de dármelo un día antes. Yo fui el 9 de mayo, mi hermana y yo, María Alma, y yo fuimos a dejarle su regalito. Me acuerdo que era inclusive incompleto, ¿verdad? Le faltaba coserle una cosa ahí. Yo se lo llevé y mi hermana también, y le di un beso a los regalos. Fíjate lo que es la mamá, lo que es la preocupación de la madre, ¿no? Mamá ya medio inconsciente y todo, decía, mira, te tengo aquí un pastelito, cómetelo, aquí está. O sea, la preocupación de una madre que nunca acaba jamás, de que si comiste, que cómo estás. O sea, ese día fue inolvidable para mí en un hospital Reforma, y ahí fue la última vez que tuve a mi madre, María Alma, es en mis brazos, o yo en sus brazos. Quedó grabada toda mi vida, y me siento con una absoluta honor, completo honor, ser hija de mi madre, María Alma, porque me dejó un legado precioso y creo que tengo que continuar su legado de difundir su obra. Por eso es este disco que se los comparto por siempre, María Alma.

0: Y la última canción que escribió María Alma, que también la tengo grabada en este disco de Por Siempre María Alma, se llamó Ilusión Insaciable. Es una canción que, como siempre decía el maestro Manzanero, está adelantada. Le decía a su papá, es una mujer que se adelantó a su época, mamá. Yo quisiera unirte a mi ser y sentirme en tu sangre latir y volver a dejarte dormido, dormido otra vez. Yo quisiera mirarte dormido y sentir todo tu palpitar, velar tu sueño para estar siempre a tu lado y despertarte con el fuego de mis labios. No, no, es una canción, de veras, en serio, mamá, le digo, ¿qué les pasa? Qué inspiración tan tremenda de los dos, de papá y mamá. Pero mamá, no sabes qué canciones tiene, todas diferentes de música y todo.
1: Agradecemos la participación de Mirza Maldonado en la realización de este programa.
0: Cada día y cada noche de toda mi vida, mi mamá está conmigo, la recuerdo siempre, la pondero. Yo pienso que es el deber de uno como hijo, jamás dejarse soltar de la mano de la gente que amas, los padres, los abuelos, la gente que te dio, la gente que te amó. Yo pienso que está siempre con nosotros. Sigo diciendo, mamá, te amo, y sigo estando cantando tu obra, que es lo más hermoso que debe de haber sentido mamá, que debe de tener una persona que la gente la recuerde, ¿no? Yo pienso que eso es lo más importante. No es dinero, no es lujo, no es nada, es que te recuerden con respeto, con cariño a la gente. Tú te vas, nos vamos todos de esta vida. Entonces tienes que dejar algo atrás, algo atrás de ti que te recuerde la gente con amor, que de siempre des algo. Eso se trata la vida, ¿no? De dejar algo y darnos absolutamente a los demás.
1: María Alma, 1915-1955.
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Nocturnal Tropical, vaya forma de comenzar en esta noche para ponerle ritmo a usted que está trabajando y que a lo mejor ya empezó a llegar ese bajón de energía ahorita a levantarlo. Y qué mejor con Carlos Argentino, eso se llama cumbia parrandera. El velerito con las hermanas Montoya. De Agustín Lara llegó Daniel Santos.

para cantar Palmeras y Taxi 039 con Carmencita Pernet. Aquí estamos, seguimos con usted acompañándole en esta madrugada de jueves 21 de mayo de 2026. Saludos para el señor José Torres, muchas gracias don José. Por aquí nos pedía imágenes, ¿qué estuvo pasando ayer miércoles en Tlatelolco? Bueno, ya se lo compartimos, ahí en Facebook los va a encontrar. Hay que echarse un clavado, navegar en nuestro perfil de Facebook y va a encontrar esas imágenes y fragmentitos de los videos de lo que se vivió en ese recorrido. Visita guiada, la número 5 de este 2026. Y prepárese porque ya viene el mes de septiembre, mes de aniversario para la XCB. Estamos preparándole algo que estamos seguros le va a encantar. Pero mientras eso llega, sigamos bailando. En esta noche hay Nocturnal Tropical.

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0: No le cambies. ¿Sabía usted que la cantante Lucha Reyes y el compositor Severiano Briceño formaron una de las duplas más entrañables de la música mexicana cuya historia solo la muerte pudo interrumpir?
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0: Los Tarzanes es un ejemplo perfecto de lo que lograron estos dos artistas. Se trata de un tema que Briceño y Reyes presentaron en 1941. Una sátira cargada de humor que describe a los galanes de barrio que eran llamados Tarzanes y que destacaban por su estilo extravagante y su peculiar manera de moverse al bailar.

Y no podemos dejar de mencionar Caminito de Contreras, un tema descriptivo que solo alguien como Severiano Briceño, con su sensibilidad por los rincones de México, pudo componer. El timbre de Lucha Reyes es el que nos va a transportar a un México rural, cuando la Magdalena Contreras era un lugar todavía ajeno al bullicio de la gran ciudad. 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

La reina rumba, Celia Cruz, presente. Ella nos cantó México, qué grande eres. Esta es una canción de un compositor cubano de nombre Calixto Callaba. Un hombre que pues hizo sus pininos con grupos como Guaguancó, Marítimo Portuario, Yoruba Andavo. Esos fueron los grupos con los que inició. En 1961, de hecho, fue fundador oficial de Guaguancó Marítimo Portuario, Zona 5. Y luego en 1986 reorganiza a la agrupación y entonces adoptan el nombre de Grupo Yoruba Andavo. Vivió en México, por supuesto. Tuvo por ahí algunas incursiones y amistad con algunos compositores. Y sin lugar a dudas, este es uno de sus homenajes a esta tierra, a la tierra azteca. Calixto aprendió lo que era la pobreza. Soñó que todo iba a cambiar un día. Leería, fíjese que algo que se cuenta que le dolía mucho era la pobreza. Le daba tristeza encontrarse a gente sin un peso en los bolsillos. El ver en el rostro esa desesperanza de saber que no vaya a mejorar su situación. Por eso mismo dejó Cuba y llegó aquí a nuestro país por ahí de los años 50. Y dicen, se dice, que llegó a nuestro país escondido en la bodega de un barco. Tal cual. ¿Qué más escuchamos en este bloque? Bueno, tuvimos a Felipe Besares y su orquesta interpretando Morenita Mía. Además, Oración Caribe con Bienvenido Granda. Y Melón y su sonora con ¿Dónde tú irás? Vamos a una pausa. Regresamos con más de esto que es Nocturnal Tropical.

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Palabras de mujer con Celio González. Me estoy poniendo viejo, es lo que nos dijo Son Clave de Oro. La compuso Gelacio Desliz. Ándele con el nombre. Salón Imperio, con Silverio Fuentes y su danzonera Aragón y Carmen Rivero. Rondando tu esquina. Un tema que también se ha escuchado en tango, pero aquí ahora le pusimos ese toquecito tropical para que usted lo disfrute a las 2:41 de este jueves. 5549-1220-39, nuestro número de WhatsApp. Aquí estamos leyendo sus mensajes y atendiéndole con mucho gusto en esta madrugada. Saludos para quienes interactúan también a través de nuestro canal en XEB 1220 AM. Así nos puede encontrar y mandamos saludos para Bex. Gracias, Bex. Gracias también a Grillo Cantor, Don Memo, gracias. Y también a Omar Torres. Ahí está. Muchas gracias. Momento de la pausa para regresar con el broche de oro de este nocturnal tropical.

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0: 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La voz y el estilo de María Luisa Landín hicieron historia en el bolero. Es una de las voces femeninas más recordadas por su interpretación de temas románticos.
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0: María Luisa impuso su sello y dio nuevos bríos a composiciones que ya habían sido éxitos, como Amor Perdido y Hay que Saber Perder. Nació en 1922 y desde muy pequeña demostró cualidades vocales admirables. Sus inicios en el mundo artístico estuvieron ligados a su hermana Belina, pero esta no sería la única agrupación de la que formó parte María Luisa Landín. También integró el Trío del Mar, con las hermanas Emma y Aurora del Mar. María Luisa Landín, la reina del bolero. 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

Eso me recordó un poco a Totó la Mombocina, que lamentablemente falleció esta semana y ya la estaremos recordando el próximo sábado aquí a través del 1220 de AM en Armonías Latinoamericanas. Lo que escuchamos fue Miki Laure, se llama Tabaco Mascao. Ahí viene El Toro, Juanita, se llama, y lo interpretó Felipe Urbán. Enrique Jorrín regalándonos una de sus creaciones, se llama La Engañadora, y Salomón con la Sonora Santanera. Aquí estamos con usted, acompañándole. Y por aquí llegan mensajes, muchas gracias. Desde Iztacalco, saludos para mi querida Lidia Alvarado. Bonita madrugada también para usted, escuchando su teléfono, y ahí está la señal de la B. Oiga, Lidia, ¿es la aplicación o es directamente en www.imer.mx/xeb? Ahí, si puede, nos comenta. Muchas gracias por escucharnos. Siga disfrutando de la música. Hacemos una pausa y regresamos con el tono suave de la madrugada. 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

Vete de mí. Homero Expósito fue el compositor de esto y tuvimos esa peculiar interpretación de Bola de Nieve. Tito Puente, Mamá Inés, Adiós Amor Adiós, Los Jinetes y Miriam Hernández con El Hombre Que Yo Amo. Son las 3:12 y hay mensajes. Por aquí nos llegó un mensaje del señor Víctor Reyes Elizalde, allí en el norte del país. Ahorita escuchamos su mensaje. Muchas gracias por grabarnos un audio y estar aquí presente, don Víctor. Le acompañaremos hasta las 5:00 a.m. Quédese. Aún hay un poco más de música, de esa que nos arrulla. Nos acompaña suavemente, ya estando en la cama. Vendrán los Tecolines, vendrá también Toña la Negra, Juan Gabriel y muchos más, así que no le cambie.

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0: 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Las canciones de Pepe Guízar no solo tuvieron su lugar en la radio, también lo encontró en el cine y de manera muy especial en el teatro.
2: Yo soy de San Luis Potosí. 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
0: Yo soy Acuarela Potosina. Fue una de las varias canciones descriptivas de nuestro país que compuso Guízar para la obra de teatro de revista llamada Acuarelas Musicales, en la que se ganó el título de El Pintor Musical de México, que después se reafirmó en la radio.

0: En el teatro de revista, los números musicales con canto y danza eran el centro del espectáculo.
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0: El género alcanzó gran popularidad en México en las primeras décadas del siglo XX. 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

La música de Nocturnal, trayendo para usted de Osvaldo Farrés, Toda una vida con los Tecolines. Bebo Valdés y Diego El Cigala aparecieron con Vete de mí. Ahora te puedes marchar con los Surfs. Y también Goya Universidad Rock and Roll fue Juan García Esquivel. Mire, este tema cayó como anillo al dedo, ¿verdad? Porque nos preguntaba precisamente, escuchaba yo el mensaje del señor Víctor Reyes Elizalde, que me decía, oiga, ¿y cómo quedó el partido, el marcador? Ah, bueno, si usted no sabe y está un poco distante del fútbol, la final de la liguilla está Cruz Azul y Pumas. Y apareció aquí Juan García Esquivel echándole porras a los Pumas. Pues, ¿qué cree, don Víctor? Que todavía no se juega el partido. Todavía no. Es hoy. Hoy será el partido a las 8 de la noche. Se va a jugar aquí en la Ciudad de México, en el Estadio Ciudad de los Deportes. O lo que también es conocido como el Estadio Azul. Muy cerquita de aquí, por cierto, del Imer. Bueno, a las 8 de la noche ya estaremos viendo ese partido y ya le avisaremos. Mañana le daremos el marcador. Ahorita todavía no hay. Todavía no hay alguien que tenga, pues, ventaja sobre el otro. Pero ¿a quién le va, don Víctor? ¿Pumas o Cruz Azul? Yo hoy me traje hasta mi chamarra del Pumas. Que no se diga que no. Vámonos. Mi querida Rosa Isela, ¿cómo está? Buenas noches. Buenas madrugadas. Dice por aquí, ¿les puedo pedir un tema? Ya está trabajando mi querida Rosita. Muy bien. Ahorita le echamos ojo a su petición y con gusto. Vamos a una pausa. Son las 3:28. Escucha La B Grande de México.

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Los tonos agudos son de Joselito. ¿Dónde estará mi vida? Se llama. Juan Gabriel nos ha cantado Nunca había amado así. De Daniel López, Mi amor es para ti con Los Solitarios. Y Toña la Negra abrió este espacio con Angelitos Negros. Saludos, más saludos en esta madrugada. Por acá tenemos uno. Este es del señor Aarón Rodríguez. Él nos escucha en Dallas, Texas. Muchas gracias, señor Aarón. Quédese, todavía falta más música. Y por supuesto que estamos contemplando su petición. Lindo día también, mi querida Rosa Isela. Ya llega por acá su mensaje. Y el señor José Torres dice: sí, González, mi equipo es el Pumas. Por supuesto, quiero que sean campeones este torneo. Pero espero que sea un gran partido con muchas emociones de gol. Cruz Azul es también un excelente rival, pero eso está en la final. ¿Quién cree usted que gane? Coincidencia, apenas iba a pedir que incluyeran la melodía de Los Solitarios y mire, salió. Gracias. Pues gracias a usted. Aquí prácticamente estamos conectados. La noche nos mete en la misma sintonía y podemos casi casi adivinar qué es lo que van a solicitar. Quédese, ahorita hay más música, de vuelta, solamente hacemos una brevísima pausa.

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0: 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Esto es algo de lo que pueden escuchar en el segmento José José en las Grandes de la B.

Ellos fueron los hermanos Martínez Gil con Desgracia, Mi gran noche con Rafael. José Antonio Méndez nos cantó de su inspiración Quiéreme y verás. Isaac y Nora trajeron el ritmo en este bloque con el cuartet El Cuarto de Tula y también un par de peticiones que llegaron, Serenata a la Luz de la Luna con Glenn Miller y Carabela con Javier Solís. Bien, momento de identificar, ya pasan de las 4, 8 minutos después de las 4.

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1: Ese tono elegante aquí presente con esto que escuchamos fue Eddie Urbina y su orquesta Nunca Volveré a Sonreír. Rigo Tobar nos regaló Gracias y Te Propongo con Sandro. Saludos, don Jesús. ¿Cómo está? ¿Cómo está el clima allá en Tepic, Nayarit? Cuénteme. Aquí estamos, a la orden. Por supuesto. 55-56-04-78-46 y 55-56-88-32-54. Vamos a una pausa. 4:19.
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0: 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A los 23 años, el joven compositor y pianista Gonzalo Curiel dejó su natal Guadalajara y viajó en un ferrocarril de vapor a la Ciudad de México. Era 1927 y su único propósito era seguir su vocación musical. Su primer empleo en la capital fue en una casa de música, donde grababa rollos para pianola. Poco después, en 1933, debutó en la radiodifusora XEW como pianista acompañante. Para 1935, el maestro Curiel ya dirigía sus propios grupos orquestales, Rita Armelo, Los Trovadores del Ensueño, Los Caballeros de la Armonía y El Escuadrón del Ritmo.
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0: El 14 de enero de 1951 fue elegido presidente de la Sociedad de Autores y Compositores de México, cargo que desempeñó con entrega hasta el mes de julio de 1958, cuando un infarto acabó inesperadamente con su vida. A pesar de su muerte, el maestro Gonzalo Curiel dejó una huella profunda en el repertorio musical de México, por lo que en 2009, la SAC distinguió su trayectoria con el reconocimiento póstumo Juventino Rosas, una presea destinada a aquellos cuya obra ha trascendido fronteras, idiomas y épocas. 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

0: Las 4:33. Me dice el señor Jesús Carrillo, pues ¿qué crees? Acá en Tepic, cero lluvias. Cero lluvias. Apenas y cayó una cosita de nada en la semana pasada, pero ahorita nada. Bueno, pues esperemos que no se sienta tan bochornoso el calor allá. Escuchamos a Juan Torres con esto que se llama Fama, Angélica María de Luis Demetrio, El Día. ¿Tú de qué vas? De Franco de Vita con Jorge Muñiz y también Los Soberanos. Noche, no te vayas, es una canción del hombre, del compositor cuya puerta, cuyo portón de su casa tenía la letra musical de una de sus grandes piezas, El Reloj. Me refiero a Roberto Cantoral. Aquí más música es Nocturnal. Yo soy Rodrigo González. Una pausa y volvemos.
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0: que llegue bien emocionada a la susodicha y te diga: ¿qué crees? Ya lo pensé. Sí quiero regresar contigo. Y entonces tú le respondes como chico novarro a su amor platónico de antaño: perdón, ¿y usted quién es? No, disculpe, no me acuerdo de usted. Es que tengo amnesia. Ay, a romperle el corazón por mala. Y también a los malos. También hay hombres que después de un tiempo, ahí vamos. Oye, ¿te acuerdas que dejamos inconcluso algo? Número equivocado, Rodrigo. Ah, sí se acordó de mi nombre. Tú. Ya me pasó. Lo bueno es que hasta ahora pocos son los que me escuchan. Ya nos vamos, ya mejor agarro mis cositas y me voy. Muchas gracias, Osvaldo Vilchis, en la operación técnica. Escuchamos a Carlos Cuevas con Amnesia, Los Ángeles Negros y Volveré, y Haz de Corazones con Antonio Badú. 12 minutitos y amanece aquí en la V Grande de México. Vamos a tener una programación de 10, ya lo sabe usted. Quédese a las 5, Arturo Cortés y Valderas con ustedes. Yo regreso mañana a la misma hora, a la medianoche estoy de vuelta con ustedes. Que tenga usted un maravilloso jueves.
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1937, Glenn Miller formó su propia orquesta después de años trabajando como arreglista y músico para otras bandas. El éxito no fue inmediato, pero en 1939 encontró su estilo distintivo al destacar el sonido de los saxofones en armonía. Con éxitos como In the Mood y Moonlight Serenade, su orquesta se convirtió en un fenómeno musical, conquistando las listas y definiendo el sonido de una generación.

Serenata a la luz de la luna es la obra maestra de Glenn Miller, una melodía romántica y envolvente que vio la luz en 1939. Escrita como un tema instrumental, se convirtió en la carta de presentación de su orquesta. Su atmósfera nostálgica, generada por los saxofones en armonía, capturó la esencia de una época. A menudo descrita como música para enamorados, esta canción consolidó a Miller como un ícono del swing. 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

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Buenos días, madrugadores y madrugadoras de XEB. Canta el gallo y comienza el programa Amanece, con lo mejor de la música de México. ¿Están listos? ¡Iniciamos!

0: Con esto les decimos muy buenos días. Nos da gusto que estén ustedes del otro lado de la radio, del otro lado de su dispositivo inteligente digital. Trátese de su teléfono, trátese de su Alexa, de la manera o de el dispositivo en el que nos esté recibiendo, pues a través de esta señal le saludamos y por supuesto le damos una cordial bienvenida y un agradecimiento especial porque nos permita el que le acompañemos en un nuevo día. Ya llegamos al jueves 21 de mayo de este 2026. Y bueno, en la música les dimos la bienvenida con Gerardo Reyes, El Día Que Yo Muera, Pepe y Mauricio, Guapangueando, Javier Solís, Renunciación, un clásico de Javier Solís, de la autoría de Antonio Valdés Herrera, y por supuesto Ramón Ayala y sus Bravos del Norte con el tema de Casas de Madera, que le diera en el 98, según recordamos, en el 98 le diera un premio Grammy. Y bueno, con esto les damos la bienvenida. Allá en controles está mi compañero Osvaldo Vilchis López, el Mago de Oz, ¿verdad? Que hoy no trajo la motocicleta. Estaba lloviendo muy fuerte en la noche en el sur y no trajo la moto, pero bueno, ahí está el buen compañero Osvaldo Vilchis, quien es de los rebeldes de la radio, ¿no? Que como siempre le agradecemos que esté ahí pendiente de la consola de audio de la XCB. Despedimos a Rodrigo González, quien les acompañó durante la madrugada aquí en la señal de la XCB. Yo soy su amigo Arturo Cortés y Valderas, deseándoles un gran día. Y recuerde usted que hay que ser felices, ¿no? Hay que estar bien, hay que el ánimo siempre esté arriba, que el sentido del humor siempre florezca. Eso es lo importante de cada día, ¿no? Así es que, pues, que hoy no sea la excepción, mi querida mía, mi querido amigo. Bienvenidos, buenos días. Son las 5:18. 5:18.
1: 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La comicidad en la carpa y en el cine mexicano. Jesús Martínez Palillo.
2: Primera autoridad.
3: Sí, señor, yo soy respetuoso, señor, como nombre.
2: ¿Usted es respetuoso?
3: Sí, señor.
2: Pues para que te enseñe de veras a ser respetuoso, lo voy a encerrar.
3: No, señor presidente, que me voy a tener que matar yo mañana a los cuatro.
1: El destacado trabajo de Palillo en las carpas tapatías hizo que empresarios lo buscaran para presentarse en la Ciudad de México. Debutó en 1937 en el Teatro Colonial. Tal fue el éxito que la temporada se prolongó por 7 años. Posteriormente mudó su espectáculo al Teatro Folies en las inmediaciones de Garibaldi, donde se presentó por 11 años consecutivos. Palillo tocó la cima de la fama y con ella llegó la persecución de las autoridades debido a su humor, lleno de sátira y crítica al régimen político de la época. Tan solo Ernesto P. Uruchurtu, el regente de hierro, lo envió a prisión 6 veces y clausuró el teatro en el que trabajaba en 10 ocasiones. Fue considerado como el rey de las carpas y se convirtió en un portavoz del pueblo al recoger y hacer públicas las inconformidades políticas y sociales de la ciudadanía. La comicidad en la carpa y en el cine mexicano.

Pues una de las joyas musicales de nuestro país, y orgullosamente, hay que sentirnos orgullosos de la música que tenemos, de la riqueza y de la variedad musical que tenemos en México. Y bueno, dentro de las joyas, recuerde usted que una joya musical se considera cuando prácticamente existen versiones de ella en todos los idiomas, ¿no? De los 5 continentes. En ese momento, una pieza musical se convierte prácticamente en joya, y una de ellas, pues, es este tema, ¿no? De Creí, este bolero, yo creo que uno de los más bellos que tenemos en México, el bolero de Creí, de Jesús Chucho Monje Ramírez, este legendario autor nacido durante la Revolución Mexicana. De hecho, él nace en el año en que comienza la Revolución Mexicana, en 1910. Y podemos hacer una lista de todas las composiciones de Chucho Monje, nacido allá en por cierto, michoacano, ¿no? Nació en Morelia, Michoacán. Podemos hacer una lista de esas canciones, más de 300 composiciones, pero me parece que, pues, prácticamente 4 canciones, con 4 canciones él logró la inmortalidad, ¿no? Logró trascender a la historia musical de nuestro país. Y estamos hablando, por supuesto, de México Lindo y Querido, que es de él, la fabulosa Feria de las Flores, las Cartas Marcadas y, por supuesto, este bolero de Creí, que, como les digo, pues es una joya musical, y hay que sentirnos sumamente orgullosos de tener esta riqueza vasta, absoluta y bella de la música mexicana. Bueno, también les presentamos en este bloque musical el tema de Creí, de Chucho Monje. Lo escucharon con Los Tiranos del Norte, que es un trabajo bien hecho, la verdad, este disco. Este álbum dedicado al bolero mexicano. También les presentamos a Luis Miguel con el tema de José Alfredo, de otro gran autor que en su momento, pues, seguiremos hablando de él. No Me Amenaces, Luis Miguel. Alejandro Fernández, Nube Viajera, el tema de Jorge Macías, y por supuesto Héctor Montemayor, de su inspiración Recuerdos de mi Madre. Les invito a que nos llamen, líneas telefónicas en cabina, 55 56 88 32 54, 55 56 04 78 46. Síganos en Facebook, XB La B Grande, y en el WhatsApp estamos leyéndolos, 55 49 12 20 39. Ahora son las 5:36.

0: Una pausa y regresamos. 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

0: Pues la historia de México hasta Durango, este tema que escucharon ustedes aquí en Amanece en la XCV, un tema de Miguel Ángel Gallardo. Y bueno, pues es un tema ya del dominio público, es decir, ya es un tema más que popular, ¿no? De este tema de México hasta Durango. Y la versión de El Dueto América, de Carolina y David González, estos cantantes nacidos allá en Aguascalientes y que tuvieron su momento importante como Dueto América por allá de los años 50. Y además ellos aparecen en películas y películas importantes, ¿no? Así es que si usted le pone atención, por ejemplo, a la película de la cucaracha con María Félix, o a la película de Macario con López Tarso, pues ahí se van a, en la parte de la música, en las escenas donde hay música, pues por ahí van a estar los hermanos y sobre todo el Dueto América, ¿no? Los hermanos Carolina y David y el Dueto, o lo que es lo mismo, el Dueto América. Y también escucharon en esta mañana, en este amanecer especial, escucharon al trío Fantasía con el poema de Andrés Enestrosa, y que como usted sabe, pues es uno de los temas que no pueden faltar en la conmemoración del Día de Muertos en Oaxaca, la Martiniana. El mariachi Los Vargas, el tema de la Adelita, para ponerle enjundia a este amanecer de hoy, jueves 21 de mayo. Son las 5:50 de la mañana, 5:50, volvemos con más.
1: 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Una pausa y regresamos. 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
2: Bienvenidas y bienvenidos a Revista del Consumidor Radio. Soy Joy Ramírez. Hoy, en el Platillo Sabio Profeco, nos acompaña Mati Vargas, cocinera tradicional queretana, quien nos va a enseñar a preparar unas deliciosas salchichas a la mexicana desde cero. Bienvenida, Mati.
3: Gracias, Joy. Esta receta les va a encantar. Comenzamos. Los ingredientes que necesitamos para hacer las salchichas caseras son 1 kilo de pechuga de pollo, 400 gramos de hielo picado, 200 gramos de lardo de cerdo o lomo de cerdo, 140 gramos de fécula de maíz, 20 gramos de sal, 16 gramos de cebolla en polvo, 8 gramos de fosfato de sodio, 8 gramos de sal cura, una cucharadita cafetera de paprika, agua, funda de celulosa para la salchicha e hilo de algodón. Para nuestra preparación de salchichas a la mexicana, requerimos 2 jitomates medianos en cubos, media cebolla fileteada, un chile verde, un diente de ajo fileteado, cilantro picado, sal al gusto, aceite y 6 de las salchichas que vamos a preparar cortadas en rodajas. Comenzaremos preparando el embutido. Primero, cortamos la carne en cubos pequeños y la ponemos en la licuadora junto con las sales mezcladas. Y mientras se licúa, agregamos una tercera parte del hielo molido. Además, añadimos nuestro colorante natural, que es la paprika. Luego, el lardo de cerdo o lomo de cerdo. Y al final, el resto de los ingredientes, incluyendo el hielo. Licuamos hasta que se integren bien los ingredientes y reservamos la mezcla en un bowl. Ahora, para darle forma a las salchichas, colocamos la mezcla dentro de la manga y embutimos en la funda de celulosa, rellenando a presión las tiras largas y atamos por uno de los extremos. Dividimos las salchichas en porciones atándolas con hilo de algodón. Para cocinarlas, colocamos las tiras de salchichas en las bolsas resellables de grado alimenticio y extraemos la mayor cantidad de aire posible. Calentamos previamente el agua a punto de ebullición, introducimos la bolsa de salchichas y cocinamos de 30 a 40 minutos. Al finalizar la cocción, sumergimos las salchichas en un bol con agua fría y hielos. Esto es para crear un choque térmico y las llevamos a refrigeración por 24 horas. Es muy importante que no retiremos la funda de celulosa hasta que las vayamos a usar. Ya seleccionadas, las colocamos en una bolsa al alto vacío para almacenarlas en el refrigerador. Estas salchichas pueden durar una semana almacenadas en refrigeración dentro de la bolsa. Ahora vamos a llevar estas salchichas caseras a otro nivel. Para su preparación, agregamos aceite en una cazuela y sofreímos la cebolla, el ajo e incorporamos las rodajas de salchicha. Agregamos el chile picado y después el jitomate en cubitos. Sazonamos con una pizca de sal y colocamos un poco de cilantro picado. Por último, dejamos cocinar por 10 minutos aproximadamente hasta que todo quede bien integrado. Recuerden que el platillo sabio Profeco es fácil de preparar, tiene buen sabor, aporta un balance nutricional y rinde para varias porciones. Anímense a prepararlo y cuéntenos en nuestras redes sociales cómo les fue. Yo soy Mati Vargas, cocinera tradicional queretana, y fue un gusto cocinar con ustedes.
2: Muchas gracias por acompañarnos.
3: Gracias a ti.
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1: Pues escuchamos este tema dedicado al bello estado de Guerrero, Canto a Guerrero, con el conjunto de Alfonso Salgado, un tema de Isaías Salmerón, que se ha distinguido por eso, el maestro Isaías Salmerón, por darle la importancia debida a lo bello que tiene, por supuesto, el estado de Guerrero, ¿no? Que entre las gracias, las virtudes que tiene este hermoso estado, pues resulta que es uno de los principales productores de mango, ¿no?, en nuestro país. Además, también en ajonjolí, ¿no?, ajonjolí, o en otras partes del mundo, a la ajonjolí se le conoce como semilla del sésamo. Y bueno, pues en la historia, pues no vamos más lejos, ¿no? Es donde, pues prácticamente se fragua la independencia de México, ¿no? Ahí se consuma la independencia de México con el plan de Iguala, ¿no? Ahí las figuras clave, Vicente Guerrero y compañía, pues hacen el milagro de la independencia de nuestro país. Y bueno, podemos hablar largo y tendido del estado de Guerrero, pero ahí lo vamos a dejar porque vamos a hacer una pausa y vamos a rezar con ustedes para seguir disfrutando de la programación musical que tenemos para ustedes en esta mañana de este jueves 21 de mayo. Y seguimos con ustedes ahí en controles, Osvaldo Vichis López, yo soy su amigo Arturo Cortés y Valderas, deseándoles que pasen un excelente jueves. Son las 6:15 de la mañana.
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0: El dueto Frontera, pasando lista de presente en la programación de Amanece aquí en la XEB. Y escucharon el tema de Cariño Mío, de Rafael Buendía con el dueto Frontera. También Juan Mendoza, el Tariacuri, con un tango, el tango de Cigarro en Cigarro, de Luis Bonfa. También escuchamos a Pedro Infante con el bolero más exitoso que se ha grabado hasta este momento, ¿no? El bolero de 100 años, creación de Alberto Cervantes, en la letra y la música del maestro Rubén Fuentes, Los Tigres del Norte. El tema de Huicho Cisneros, Gema, también un bolerazo, ¿no? Este de Gema, con Los Tigres del Norte. Y bueno, aquí aprovechamos para saludar a nuestros amigos, a nuestra audiencia madrugadora, por supuesto. Saludos para la señora Rosita Contreras, de nuestras amigas madrugadoras, por supuesto. Saludos a toda la gente que nos escucha en la alcaldía de Milpalta. A la señora María Tránsito, también por allá, un abrazo cordial. Gracias, como siempre, agradeciendo sus buenos deseos y los mensajes que nos envían, nos escriben a través del WhatsApp 55 49 12 20 39. Saludos también muy especiales para nuestro amigo Humberto Sandoval, que está en el municipio de Acolman, en el Estado de México. Saludos también para Carmelita García, doña Carmelita, que está escuchándonos en la alcaldía Tláhuac. Saludos cordiales para la señora Rocío Méndez, que está en Austin, Texas, disfrutando de la programación musical de la XCB. Dice: hola, buenos días, muchas gracias por las canciones que nos hacen recordar a nuestro México querido. Pues sí, debe ser, ¿no? Es como un efecto inmediato, ¿no? Cuando nuestros paisanos, o cuando uno tiene la necesidad de vivir lejos de la patria, pues es inmediato, ¿no? El sentimiento de nostalgia, el sentimiento de pertenencia, el sentimiento de la necesidad de estar en contacto con lo que nos gusta, ¿no? En este caso, pues la música mexicana, que traspasa la frontera y pues genera ese efecto de cercanía, ¿no? Así que saludos a nuestros paisanos allá en la Unión Americana, a la señora Marisela Castillo, que está allá en Atlanta, Georgia, también escuchando nuestra programación. Gracias. Son las 6:33 de la mañana.
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0: Pues ahí está, y el estilo de la programación musical que tenemos en esta mañana de Amanece aquí en la XCB, pues es una aportación de mi compañero, el DJ, ¿verdad? Mi querido amigo y compañero Oliver Rubio, con quien el día de hoy tengo el gusto y el privilegio de trabajar. Fíjese que él ha hecho un excelente trabajo con este tema que escuchamos recientemente, la pirecua michoacana, que es ni más ni menos que de El Buki, de Marco Antonio Solís. Y pues este tema, déjeme decirle que nos da pie para hablar precisamente de la pirecua purépecha, de este ritmo musical nacido en el pueblo purépecha. Y que tiene, si usted le pone atención, pues tiene hasta sonidos de percusiones africanas, ¿no? Como tantos otros ritmos que han nacido en nuestro país, ¿no? Tiene influencia africana, europea, amerindia. Lo cierto es que es un gran tesoro musical de los purépechas, del bellísimo estado de Michoacán. Y no lo habíamos tomado en cuenta hasta que nos llamó nuestro querido amigo Jesús Reyes, de allá de Victorville, California, en Estados Unidos, y nos hizo notar este tema, ¿no? Nos dijo, oiga, casi no ponen pirecuas. Pues el día de hoy se dio la oportunidad y bueno, aquí ya la escuchamos, ¿no? La pirecua michoacana, que además es un ritmo. Es una manifestación musical que está inscrita desde el 2010 en la lista representativa del Patrimonio Cultural Inmaterial de la Humanidad en la UNESCO. En la UNESCO existe ya como un archivo antropológico musical, tanto como el mariachi, por ejemplo, ¿no? Ahí está ya el tema de la pirecua michoacana que nos ha pedido nuestro amigo Jesús de allá de California. Y bueno, con gusto y con cariño hemos escuchado este tema aquí en Amanece en la XCB. Y por supuesto también nos pidieron ese tema que escucharon con Antonio Aguilar, el tema de El Chubasco, que también tiene una historia muy particular. En otro momento se las voy a platicar, porque si no vamos a consumir demasiado tiempo, pero les voy a platicar la historia de cómo surge este tema de El Chubasco, que todo el mundo cree que es de la autoría de don Antonio Aguilar, pero no. Él hizo una excelente versión de este tema, ¿no? Que también se le conoce como Perhombre Amigo. Y este tema nos lo solicitaron para saludar. Déjame encontrar por acá el mensaje.
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3: 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Y si usted es la primera vez que me escucha, es la primera vez que me sintoniza, está cordialmente invitado a la curación, a la sanación. Recuerde que soy parapsicólogo, mentalista, espiritista, gran curandero y gran naturista que está aquí en esta población, es para brindarle soluciones a todos y cada uno de ustedes. Vamos a escuchar este bonito testimonio.
4: Hola, hermano Gregorio, pues este mensaje es para agradecerle por toda la labor que hizo conmigo. Soy Karina Reséndiz y pues quiero agradecerle porque yo estaba teniendo muchos problemas en mi embarazo, aparte de que había pues batallado mucho para poder embarazarme. Simplemente tenía muchos, muchos problemas, tenía amenazas de aborto y pues todo le estaba pasando muy mal. Y pues me decidí en acercarme con usted y había pues una persona que pues usted me comentó que era una mujer que pues estaba interesada en que mi felicidad no fuera completa al tener yo a mi bebé. Y pues es por eso que me estoy comunicando, porque hoy le comento que estoy bastante bien. Ya estoy pues a unos días de aliviarme y pues todo corre de una manera muy normal, que eso la verdad me pone muy contenta. Es por eso que le llamo, para agradecerle por toda esa gran labor que de ayuda que hizo conmigo. Estoy muy sana junto con mi bebé y pues la verdad, desde el día que yo acudí con usted no he tenido ningún problema de amenaza de aborto. Mi bebé y yo pues estamos muy sanos y pues ante todo pues quiero agradecerle por todo lo que me ha pasado, pues todo ha estado muy normal y pues no me queda más que agradecerle. Muchísimas gracias, hermano Gregorio, cuídese mucho, por favor.
3: Bueno, mis queridos hermanitos, ya tenemos llamada en este instante, en este momento. Sí, bueno, ¿con quién tengo el gusto?
5: Ramos.
6: Sofía Ramos. Mi querida Sofía Ramos, es tan amable, me cuenta en qué le puedo servir, en qué le puedo ayudar, colaborar a usted, mi querida Sofía.
5: Pues que yo, mire, yo estoy bien preocupada. Mire, yo soy del 30 de mayo de 1982.
6: Ajá.
5: Y yo quiero platicarle pues porque me siento mal y necesito que usted me ayude, la mera verdad, porque ya no sé qué hacer. Mire, yo desde hace un tiempo para acá me he sentido muy mal y siento que algo me está haciendo. Yo soy muy joven y nunca había sentido algún síntoma ni una molestia, pues nada. Y ahorita no duermo, no como. Y el dolor de las rodillas que tengo es insoportable. Me llega un aroma como a putrefacción, algo así. Uh-huh. Y pues me da mucho asco, no sé qué hacer. Y yo quisiera que usted me pudiera ayudar. La verdad lo necesito.
6: Mi querida Sofía, préstele atención porque no solamente con mirar su carta astral, sino con escuchar el timbre de su voz, me doy cuenta que su cuerpo, que usted, que su ser requiere y ocupa de soluciones inmediatas, que su cuerpo pide auxilio a gritos. En este momento me doy cuenta que usted se siente muy mal, como dice usted misma, usted emana un olor muy fuerte que parece que como si estuviera, disculpe la palabra, no lo voy a malcomprender, como si estuviera su cuerpo podrido por dentro, ¿verdad? Emana de su cuerpo unos olores muy fuertes, no es que usted sienta a su alrededor, sino que su cuerpo emana unos olores muy fuertes e incluso que hasta su misma familia se retira, se ha alejado de su lado, ¿verdad?
5: Sí, la verdad, y pues yo estoy muy preocupada, yo quisiera que usted me ayudara, yo ya no sé qué hacer.
6: Bueno, mi querida Sofía, y tenga la seguridad que le voy a ayudar, porque usted está hablando con la persona indicada, quien tiene conocimiento, no solamente para ayudarla, sino para sacarla adelante, incluso decirle exactamente quién está haciendo este daño, esta maldad. Usted es una mujer buena, usted ha sido una mujer que en la vida se ha hecho todo por sacar adelante a su familia. Usted se ha preparado muy bien, ha estudiado, se ha preparado, pero desafortunadamente ni la economía, ni la salud, ni el bienestar han estado a su favor, han estado a su lado, porque existe la gente envidiosa, siempre ha existido personas que le han tenido envidia a usted, porque siempre ha sido una mujer que ha buscado la forma del progreso, siempre ha estado buscando las maneras de estar bien, pero desafortunadamente ha existido las personas que siempre me han tenido coraje, envidia a usted, y hay una persona en especial que me ha tenido mucha rabia y le mandó a hacer un daño, una maldad, ¿para qué? Para que usted enfermara. Le pusieron una brujería directamente en su casa, por eso usted en su casa no se siente tranquila, por eso usted no puede dormir, incluso por eso es que usted no puede alimentarse, comer muy bien, por los mismos olores, por lo que usted siente, por esas molestias, por las dificultades. Y mira, como usted misma lo dice, usted es una persona joven, pero se siente como si fuera una persona de la tercera edad, con esos fuertes dolores en su pierna, con esos fuertes dolores en sus rodillas, que no le permiten hacer absolutamente nada. Y esto es fruto del daño, mi querida hermanita. Y veo que usted ya anduvo buscando soluciones con la ciencia médica, pero desafortunadamente lo único que le han dado es calmantes, porque no le han sabido decir exactamente qué es lo que en realidad usted tiene. Esto es complicado, ¿por qué? Porque la ciencia médica no va a poder hacer absolutamente nada. Yo respeto la ciencia médica porque son personas que se han preparado muchísimo, han estudiado años, se quemaron las pestañas para saber lo que saben, pero como yo siempre he dicho, zapatero a tu zapato, hay cosas que ellos no pueden detectar ni mirar, ni siquiera con exámenes, ¿sí? Pueden mandar a donde los mejores especialistas, pueden mandar a donde los mejores médicos, hacer los mejores exámenes y no le van a detectar absolutamente nada. ¿Por qué? Porque lo que usted tiene no es cosa de médico. Mi querida Sofía, ¿usted llamaba para saber qué es lo que usted tiene o usted quiere curarse?
5: Pues quisiera las dos cosas, porque sí me siento mal y le pido ayuda en todo.
6: Pues mi querida Sofía, pues exactamente le estoy diciendo, lo primero es que usted está siendo víctima de un daño, eso es lo primero que usted quería saber, ¿verdad? Y en segundo, que sí la puedo curar, pero para curarla sí requiero y ocupo, que así como usted tomó la decisión de comunicarse conmigo, de llamarme, le voy a pedir el favor que usted me visite, pero debe de hacerlo cuanto antes. Debe de acercarse a nuestro santuario de curación, ojalá mañana mismo. ¿Sí puede visitarme el día de mañana en ayunas?
5: Sí, sí puedo.
6: Bueno, Sofía, entonces usted me va a hacer un grande favor. El día de mañana, muy a las 9:30 de la mañana, usted se me va a acercar, ¿de acuerdo? Me va a llevar agua bendita.
5: ¿Listo? ¿Sí?
6: Me va a agarrar un frasquito de Nescafé, del pequeñito. Cómprese un frasquito pequeño del Nescafé, ¿listo? Lléveme una cucharada de azúcar, ¿de acuerdo? Y me va a llevar una cucharada de sal, ruda y romero. Con estas cosas se me va a acercar. Yo no le cobro a la gente los trabajos, yo no cobro las curaciones, yo no cobro mi tiempo. Pero los materiales que yo ocupe para curarlos, ustedes ponen los materiales. En este caso, lo que le estoy pidiendo, por favor, con eso se acerca y tenga la seguridad que yo la voy a curar. Esos problemas que usted siente, esos olores, esos dolores, esos malestares que usted siente en su cuerpo, van a empezar a desaparecer. ¿Listo? La curo con la condición que yo siempre le pongo a las personas. Que después de que esté completamente sana y curada y sepa de quién cuidarse, usted me va a regalar algo bien bonito, ¿de acuerdo?
5: Sí, está muy bien, gracias.
6: ¿Sí Sofía, ¿sí sabe qué es lo que yo les pido a las personas?
5: No.
6: Un testimonio de fe, un testimonio de agradecimiento. Si yo la curo, la dejo tranquila, la dejo sana, le quito esas dificultades, ¿usted sí me regalaría un testimonio de agradecimiento?
5: Sí, claro que sí, con muchísimo gusto.
6: Claro, eso es lo importante, ¿por qué? Porque va a divulgar usted el mismo caso que en este momento me está mencionando, pero después de que ya esté curada, va a decir, me sentí así y gracias a Dios, visitando al hermano Gregorio me siento bien, pero después de que ya esté completamente sana y curada. Entonces, mi querida Sofía, la espero primeramente Dios el día de mañana a las 9:30, si Dios nos presta la vida.
5: Sí, primeramente Dios.
6: Bueno, mi hijita linda, le agradezco por su llamada, Dios la bendiga.
5: Igualmente, gracias maestro.
6: Bueno, adiós.
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0: 5209. Hemos llegado al final de este programa. Ojalá que haya sido el gusto y del agrado de todos y cada uno de ustedes. Que Dios y la Morenita de Guadalupe y todos los ángeles guardianes les impartan miles, miles de bendiciones.
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1: Hola, ¿qué tal? Muy buenos días. Mi nombre es Julio Rodríguez, miembro activo del Sindicato de Trabajadores de la Industria de la Radiodifusión, Televisión, Telecomunicaciones Similares y Conexos de la República Mexicana, STIR, sección Tijuana, con la autorización, con la matrícula 15958. Buenos días, bienvenidos a un programa más de Añoranza Doble X en este jueves 21 de mayo, año 2026. Para todos los cumpleaños, a todos los que están de manteles largos y cortos, felicitaciones de parte de la gran familia de Radio Ranchito y de Radio Cadena Enciso. Y en estos momentos nos enlazamos hasta Mexicali, XD, la 1050, la grande de Mexicali, su valle está presente. Les saludamos desde Tijuana, Baja California, México, y hasta donde llegue la señal de la 1050 y 1420 de Radio Ranchito en Tijuana. Todo el equipo de Radio Cadena Enciso, buenos días. Gracias por su apoyo. Ani Moreno, buenos días. Alondra Silva, Tania Ramos, a Cindy Olivas, a Victoria Aguiar, al ingeniero Israel Silva, al ingeniero Martín Solorio. Gracias por el apoyo a enlazarnos a la capital. A todo el público, los invito a que marquen el 686-3670 con la alada de Tijuana 664. Es un teléfono WhatsApp para que envíe su mensaje de voz o de texto marcando 6646. 86-36-70, ya es en el cuarto WhatsApp que entra en este ratito. Bueno, doña Beatriz y don Alejandro, ya hace como 15 minutos que ya se reportaron del Mariano Matamoros. Para toda la gente de Tequila, Jalisco, 23 años haciendo historia aquí. Y don Elías, que casi te sale de turno, a todos los guardias de seguridad de Otay, dice, escuchando y esperando Añoranza Doble X, gracias. Don Fortino, él ya está preparando hasta el lunch para irse a trabajar ahorita a las 7 de la mañana. Gracias. Y vamos a iniciar inmediatamente en la voz. También para Tierra Caliente. Señor Tolongo, buenos días. Don Miguel Ángel Machado, puro Mocorito, Sinaloa. Vamos a escuchar la voz de Adán Luna, que fue el primer nombre artístico de Alberto Aguilera Valadez. Escuchó muy bien, Adán Luna, que fue el primer nombre artístico de Alberto Aguilera Valadez, después como Juan Gabriel desde 1971. Así inició la historia musical del mejor compositor en nuestra República Mexicana, Juan Gabriel, que nació un 7 de enero de 1950 en Parácuaro, Michoacán, México. Falleció un 28 de agosto del 2016 a la edad de 66 años. Fue un cantante, compositor, arreglista, productor musical y actor mexicano. Es considerado como uno de los artistas de mayor éxito en América Latina y uno de los mejores compositores en nuestra República Mexicana. Sus ventas estiman más de 100 millones de copias en todo el mundo, y lo que sigue vendiendo, ¿no? Juan Gabriel, cuidado con él. El Divo de Juárez, que por cierto nos va a interpretar un tema de su propia inspiración que grabó en el año de 1983. Adán Luna, Alberto Aguilera Valadez, Juan Gabriel. Esto se llama La Farsante. La parte inicial.
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1: En Radio Ranchito vamos avanzando con más Añoranzas doble X. Se activa el 686-3670. Aló, buenos días. ¿Me permite un minutito? Ahorita lo atiendo. Sí, gracias, gracias. Don Francisco, ¿cómo se la está pasando? Villanueva, toda la familia Villanueva, originario de la Ciudad de México, 32 años en la Pancho Villa, escuchando Añoranza Doble X, que no le gusta, le encanta, le fascina. Doña Dora Flores dice, ya tempranito calentando el agua para el café en Chula Vista, California. Dice, saludos para Tijuana, especialmente Colonia Independencia, la Pancho Villa, dice, ahí nací en Tijuana. Señora Dora Flores, gracias por escucharnos. Y nosotros, ya vamos a un corte comercial. Corte comercial, regresamos con más de Añoranzas Doble X.
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1: En Radio Ranchito me gusta más. 6:16 el tiempo corre, vuela, hay que aprovecharlo a lo máximo. Don Miguel Ángel Cortés, ¿cómo se la está pasando, don Miguel? Escuchándonos por allá en el Florido, primera sección para toda la gente de Guadalajara, Jalisco. Su esposa Beatriz de Monterrey, Nuevo León, se activa. El 686-3670. Aló, buenos días. Buenos días. ¿Me permite un minutito? Ahorita lo atiendo. Quédese en la línea, por favor. Gracias, gracias. Bueno, tenemos otro saludo para toda la gente de Tierra Caliente. Michoacán está presente. Señor Tolongo, ya por la segunda taza de café, pero no invita al señor Tolongo. Al estilo Michoacán, Tierra Caliente está presente. Por supuesto, para también para toda la gente de Guamuchil, Sinaloa y Sonora, Miguel Ángel Machado Soto, preséntense. No nos gusta, nos encanta Añoranzas Doble X. Ahí viene su canción. Desde ayer estoy pendiente con usted. Ay, también para toda la familia Cervantes, don Gustavo, escuchándonos precisamente en playas de Tijuana. Solamente 30 años, dice, aquí nos encontramos escuchando Radio Ranchito. Saludos para la familia Cervantes García allá en la capital Mexicali. Está presente, ya que andamos en Mexicali, ya se reportó por primera vez la señora Manuela Hernández

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3: En Radio Ranchito me gusta más. 6:22 de la señora Guadalupe Juárez en Rosarito, el quinto municipio, para toda la gente de Obregón, Sonora, todos los yaquis, dice doña Guadalupe Juárez, 10 años. Por estas tierras fronterizas, que Dios me la cuide, Guadalupe Juárez, y para toda la gente de Ciudad Obregón, Sonora. Está de manteles largos, precisamente Ensenada, hay fiesta, hay alegría, porque Ana María, Ana Gabriela Ornelas, está cumpliendo un año más de vida. Déjeme ver, ando buscando a Alejandro Fernández para que le cante las mañanitas a la señora Ana Gabriela Ornelas, de parte de Jorge Campero, su esposo. La Cenicienta se activa, escuchando Añoranza Doble X. Felicidades, señora Ana Gabriela Ornelas. Quiere la mañanita con Alejandro. Los tengo con el Mariachi Vargas, pero lo quieren con Alejandro. Déjeme buscar a Alejandro y le vamos a complacer. Mientras tanto, saludos desde Tijuana hasta San Luis, Arizona, 65 kilómetros de Mexicali, escuchando la grande don Ricardo Ruiz y familia. Dice que no le gusta, le encanta.

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1: En Radio Ranchito, 6:26. Saludos para Amada Valenzuela, a todos los coras. Dice, saludos para todos los paisanos de Nayarit, a todos los coras, Amada Valenzuela, desde 1961 haciendo historia en Tijuana, Baja California, México. Guadalupe Aguayo, ya estamos programando la explosiva sonora Dinamita, pero para todos los cumpleaños, especialmente para la señora Ana Gabriela Ornelas, que hoy está cumpliendo años, felicitaciones de parte de su esposo Jorge Campero en Ensenada, en la colonia Valle de Chapultepec. Ahí está el saludo, aquí está Alejandro Fernández con las mañanitas. Que pase un día inolvidable en compañía de toda su apreciable familia. ¡Felicidades!

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1: Muy buenos días, señor Julio Rodríguez, el mejor locutor de todo México y Estados Unidos. Le saluda a su amigo Moisés Bravo desde acá, de la ciudad que nunca duerme, escuchándolo como siempre aquí del trabajo. Tengo contagiado a todo el mundo. Aquí hay paisanos de Zacatecas, de Nayarit, de Sinaloa, y ya los contagié con ese bonito programa. Nada más 40 años por acá en Las Vegas, Nevada. Y un saludo para todos los coras y arriba Nayarit. Y cuídese mucho, mi hermano Julio. Dios me lo bendiga. Hasta pronto.
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2: En Radio Ranchito, 27 y las 7 de la mañana, don Arturo Romero. Buenos días, dice aquí escuchando en Rosarito, el quinto municipio, para toda la familia Romero Mancilla, familia Romero López, de parte de don Arturo Romero. Dice, 30 años haciendo historia desde 1974, soy de San Marcos, Jalisco, don Arturo. Vamos programando su canción. Ya vamos a programar también Ritmo 7 para todos los que nos escuchan en Los Ángeles, California, especialmente en Glendale, California. Luis Aquino, después del jefe y su grupo, llega Ritmo 7, un grupo 100% de Tijuana. Luis Aquino, que Dios me lo bendiga. Ya estamos programando también la Sonora Dinamita. Y para toda la gente de Mexicali, de parte de la familia Hernández en el Ejido Veracruz, que se reporta por primera vez, doña Manuela Hernández, 65 años en la capital, o sea, ahí nació, allí escuchando La Grande. Gracias. Y hablando de Mexicali, vamos a escuchar al jefe y su grupo, esta agrupación que nace en el año de 1974 del Ejido Michoacán, y la voz de Ramón Montejano, que por cierto nos va a interpretar, tiene muchos éxitos, pero hoy nos interpreta un tema de este grupo 100% de Mexicali. ¿Cuántas canciones tienen? Muchos éxitos. Cariño sin condición, La tumba será el final, Fíjate bien, Dímelo de frente, Madre perla, Después de ti, El zapatito mocho, Mi derrota, ¿Qué te hizo olvidarme? Jamás, jamás, Copa vacía, Cerca del mar. Tantos éxitos. Aquí está el jefe y su grupo, Dímelo, pero dímelo de frente, amorcito. Ay, que me duele el corazón, no es de frío ni de calor, es de puro amor y fierro por la 300. Ay, es otro cañonazo musical de Añoranza Doble X.

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2: En Radio Ranchito me gusta más. 20 y las 7 de la mañana. Saludos, saludos para toda la gente de Monterrey, Nuevo León, de parte de Don Isidro Martínez, que se reporta de Colinas de Cortés desde 1976, haciendo historia aquí en Tijuana. Y no le gusta Añoranza Doble X. Le encanta, le fascina Don Isidro. Buenos días a toda la familia Salas, don Ramón Salas en la mesa, el Rosario Sinaloa está presente, 20 años haciendo historia en Tijuana, Baja California, México. Otro saludo a don Arturo Romero, el de San Marcos, Jalisco, ya estamos programando su canción. Saludos desde Tijuana hasta Glendale, California. Luis Aquino, que quiere escuchar al grupo Ritmo 7 de aquí de Tijuana, desde 1975 cuando inició este grupo tijuanense. Que por cierto nos van a interpretar un tema de Manuel Morán, precisamente, Ya Sin Tu Amor, el grupo Ritmo 7, de los supergrupos de Añoranza Doble X. Recordar es volver a vivir.

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1: En Radio Ranchito, don Humberto, ¿cómo se la está pasando a toda la familia Velázquez escuchándonos en Otay? Dice, para toda la gente de La Paz, Baja California, dice, tenemos 33 años haciendo historia, no nos gusta Radio Ranchito, nos encanta. Saludos para toda la familia Hernández García, allá en Mexicali, en Chicali, dice, saludos. Bueno, pues gracias. Y también, déjeme checar por acá, el señor del sombrerón, Guadalupe Aguayo, en tres canciones ya llega su canción para Virgen González también. Doña Guadalupe, la de Guadalajara, Jalisco, presente, dice Manuel Mendoza, en la colonia Salvatierra, puro Durango, don Manuel Mendoza, 40 años aquí en Tijuana. Para María Teresa Cabrera también, ahí está el saludo, gracias. Y nosotros vamos a continuar con más de Añoranza Doble X, pero antes, un corte comercial, regresamos con más música de ayer, de hoy, de siempre. Recordar es volver a vivir. Corte comercial.
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8: Hola Julio, buenos días. Puedes mandar un saludo para la familia Martínez Arias, que te escuchamos desde acá, desde Salvatierra, Guanajuato. Por favor, Julio.
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1: En Radio Ranchito solamente nos restan 12 y las 7 de la mañana y todavía me quedan 6 canciones para la cumpleañera, a la señora Ornelas. Ana Gabriela Ornelas, felicidades, hoy está cumpliendo un año más de vida de parte de su esposo Jorge Campero en Ensenada, en la colonia Valle de Chapultepec. Ahí está el saludo, felicidades, señora Ana Gabriela, que sea un día inolvidable, un día que se la pase feliz, contenta, rodeada de toda su apreciable familia. Para Rosarito, el quinto municipio, Lupío Sauceda. Para todos los mecánicos, a la familia Sauceda, familia Trujillo, familia Almaguer, en el ejido Primo Tapia, en Rosarito, el quinto municipio está presente. Vámonos, porque para toda la gente de Los Mochis, Sinaloa, que quieren escuchar al Toca Toca del Carrizo con un tema musical de Pepe Cabrera, el compositor, y la voz de Ranulfo Agúndez del Poblado 7 de allá del estado de Sinaloa. Eso se llama Pilares de Cristal. 1, 2, 3, fierro por la 300.
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1: 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En Radio Ranchito me gusta más Don Arturo Romero, puro San Marcos, Jalisco. Aquí está el palomo y el gorrión.

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1: 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En Radio Ranchito me gusta más. 5 y las 7, nos vamos con la parte final. Gracias por su atención. Regresamos a las 9 de la mañana con más de Añoranza Doble X. Gracias a todo el equipo de Radio Cadena por su apoyo. Enlazarnos a la Grande de Mexicali. Recuerden, a las 9 de la mañana regresamos con más música de ayer, de hoy, de siempre. Guadalupe Aguayo, puro Tijuana. Don Pedro González Castro, escuchándonos en el Ejido Sinaloa, allá en Mexicali. Aquí está la explosiva Sonora Dinamita. Este es el viejo del sombrerón. Ritmo, sabor y alegría.

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1: No, gracias. 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
2: Presentarán a fin de mes nuevo protocolo de protección integral escolar. Entregan reconocimiento a docentes del sistema educativo municipal. Tendrán bomberos helicóptero durante temporada de incendios. Iztacalli está quebrado, dice director del organismo Luis Gilberto Gallego. Tirotean vivienda en Tecate, no hubo personas heridas. Iniciará este año nuevo modelo nacional de policía y justicia cívica. Piden privilegiar la verdad y la justicia en caso del niño Vicentito. Señalan a Profeco Tijuana de protección y complicidad con autofinanciera. Construye gobierno de Baja California instituciones confiables con acciones de combate a la corrupción, afirma la gobernadora. Reconoce a Armando Ayala a docentes de Tijuana. Muy buenos días, bienvenidos a la información de este espacio informativo de la Auténtica Radio Tribuna del Pueblo. De hoy jueves 21 de mayo de 2026. Soy su amigo Jorge Esparza Carlo. Si quiere estar bien informado, quédese con nosotros. Tenemos para usted amplio programa informativo y noticioso. Don Julio Rodríguez, buenos días.
3: Hola, ¿qué tal, caballero? Muy buenos días. Buenos días al público de Radio Ranchito y bienvenidos a Tribuna Primera Edición, donde tu voz se escucha con Jorge Esparza Carlo. Buenos días.
2: De clima, ¿cómo vamos a andar, don Julio?
3: La temperatura en estos momentos en Tijuana, 16 grados centígrados. Para este jueves 21 de mayo, se espera una temperatura máxima de 25 y la mínima de 14. El amanecer fue a las 5:45 minutos. Y se va a ocultar el sol a las 7:43 minutos.
2: Muy bien. Juan Manrique ya se reportó.
3: Ya está listo, preparado. Adelante, Juan, te escuchamos.
4: ¿Qué tal? Muchas gracias. Muy buenos días. Los saludo con gusto esta mañana desde esta mi querida ciudad de Tijuana. Mañana con neblina de nuevo, aunque al parecer estará soleado. Temperatura al momento 16-17 grados centígrados. Tráfico de Rosarito a Tijuana por la carretera libre para poder llegar a las inmediaciones de la garita de San Isidro, zona del río Palacio Municipal. Un recorrido aproximado de 55 minutos para llegar a la zona del Aeropuerto Internacional, Consulado de Estados Unidos e inmediaciones de la UABC, de 1 hora a 1 hora con 10 minutos de recorrido en este momento. Para entrar a Tijuana por la carretera libre Tecate, tráfico como todas las mañanas desde el crucero con el Boulevard 2000 hasta pasar el semáforo del Parque Industrial El Florido. Para entrar a Tijuana por la carretera de Cuota Tecate, Otay, Boulevard 2000, tráfico lento también como todas las mañanas desde el inicio de la prolongación del Boulevard Industrial hasta pasar el crucero con Terán Terán. Para salir de Playas de Tijuana sin mayores complicaciones, tanto por la Avenida Internacional como por la prolongación de la calle Segunda hacia la zona centro. Vía Rápida Oriente, la que viene del este de la ciudad hacia la zona del río, tráfico moderado en las inmediaciones del Parque Morelos. Y de nueva cuenta, tráfico moderado pasando la colonia Buenavista, donde sí hay que preocuparse unos metros antes de llegar al Hospital General. Ahí empieza el congestionamiento vehicular en dirección a la garita de San Isidro. Es la información que tenemos esta mañana. Recuerdo, maneje con mucha precaución y salga con más anticipación. Muy buenos días.
2: Buenos días. Gracias, Juan Manrique. Carla López, buenos días. Sentencian a un hombre por agredir a su madre. Estará preso 1 año 2 meses. Una nota de Ensenada. Por encerrar a su madre en un baño y agredirla física y psicológicamente en un domicilio del fraccionamiento Los Encinos, Edgar N. fue sentenciado a 1 año 2 meses de prisión por delito de violencia familiar. De acuerdo con la Fiscalía Regional de Ensenada, estos hechos ocurrieron el pasado 5 de marzo del año pasado, cuando el hoy sentenciado se encontraba en la vivienda que compartía con la víctima. Según la carpeta de investigación, Edgar ejerció actos de violencia física y psicológica contra su madre y posteriormente la encerró en un baño, impidiéndole salir hasta el día siguiente. Tras lograr salir, la víctima acudió a una estación de policía para solicitar ayuda. Al momento de pedir apoyo, presentaba pues una alteración en su estado de salud derivado de las lesiones ocasionadas, mismas que requirieron tratamiento médico. Como parte de un procedimiento abreviado, Edgar aceptó su responsabilidad en los hechos, por lo que le impuso una pena de 1 año y 2 meses de prisión, además de pago de una multa equivalente a 25 días y la reparación del daño a favor de la víctima. Y bueno, en más información, mire usted, pues incendios consume 5 viviendas, esto allá en Colonia El Trabajo. Familias lo pierden todo. Mire usted, un incendio registrado ayer consumió 5 viviendas en El Trabajo, delegación Presa Rural, dejando pérdidas totales para familias afectadas. De acuerdo con el capitán Osvaldo Sánchez, el reporte pues ingresó al número de emergencia, alertando sobre un incendio en una casa habitación. Sin embargo, al arribar la primera unidad de bomberos al sitio, los elementos confirmaron que el fuego ya se había propagado a otras viviendas, involucrando a un total de 5 domicilios. En las labores de atención participaron alrededor de 3 estaciones de bomberos y cerca de 10 elementos, quienes trabajaron durante varios minutos para sofocar las llamas y evitar que el incendio continuara extendiéndose. En otra información, bueno, mire, construye el gobierno de Baja California instituciones confiables con acciones de combate a la corrupción. Esto afirma la gobernadora.
5: Estamos construyendo instituciones fuertes, honestas y transparentes para el pueblo de Baja California. Y se han impulsado ciertos mecanismos desde la Secretaría de Anticorrupción y Buen Gobierno, pero hoy el pueblo de Baja California tiene muchas más herramientas como líneas telefónicas, plataformas digitales, correos electrónicos, códigos QR, atención presencial, para que puedan ser escuchados y también presentar las diversas quejas o denuncias. Más de 8.100 atenciones ciudadanas se han dado entre quejas, denuncias, sugerencias.
6: En todo lo que va de administración tenemos 565 auditorías. Tenemos 339 sanciones, las cuales son divididas en 36 suspensiones, 39 inhabilitaciones, 91 amonestación pública y 173 amonestaciones privadas.
2: Continuando con más información, el senador Armando Ayala Robles compartió una comida con motivo del Día del Maestro junto a maestras, maestros y directivos en Tijuana, reconociendo su importante labor y el noble compromiso que tienen con la niñez y la juventud. El legislador les agradeció por dedicar su vida a formar generaciones con valores, conocimiento y esperanza para construir un mejor futuro para México. En otra información, el 25º Ayuntamiento de Tijuana conmemoró el Día del Maestro y la Maestra y el Maestro para reconocer la trayectoria, compromiso y vocación de las y los docentes que contribuyen diariamente a la formación de nuevas generaciones. Y mire usted, como parte de las acciones para fortalecer la infraestructura y mejorar la movilidad en las colonias del municipio de Ensenada, la alcaldesa Claudia Gatón Muñiz entregó públicamente la obra de pavimentación en la calle Jaime Sabines, entre Avenida General Porfirio Díaz y Avenida General José Torres, en Colonia Chapultepec 2. El gobierno de Los Cabos, gobierno municipal de Los Cabos, avanza en la gestión y consolidación de importantes proyectos federales enfocados en salud, infraestructura urbana y vivienda social, entre ellos la construcción del Hospital Regional de 260 camas y 46 especialidades, que será edificado en San José del Cabo, y así lo informó el presidente municipal Cristian Agúndez Gómez. Y con un registro récord de 33 equipos y 150 participantes de Baja California, Baja California Sur y California, Estados Unidos, se realizó con éxito la tercera edición del torneo de pesca deportiva Puro Fierro 2026 en Bahía de Los Ángeles. En esta edición, pescadoras y pescadores zarparon en busca de cabrillas sardineras y jureles de Castilla, repartiendo más de $20,000 en premios en efectivo y en especie, incluyendo jackpots, rifas y reconocimientos. La presidenta municipal de Mexicali, Norma Bustamante, recibió la visita oficial de las delegaciones de Jiangsu y Nanjing y de la cónsul general de China en Tijuana, Fu Qinrong, con una agenda institucional, económica y académica, cultural y de cooperación internacional. Durante el encuentro, reafirmaron los lazos históricos con ambas ciudades, fortalecidos por el hermanamiento con Tianjin desde 1991 y por el valor cultural de la chinesca como símbolo de identidad y vínculo con la comunidad china en Mexicali. En otra información, bueno, tenemos, mire usted, esto, un tráiler que derriba postes y dejó sin luz una amplia zona allá por la colonia El Refugio. Un tráiler que circulaba sobre la calle Paseo de los Álamos, esquina con Avenida Eucalipto en la colonia El Refugio, derribó varios postes luego de enganchar cables que se encontraban pues a baja altura, dejando sin suministro, dejó sin suministro eléctrico allá la zona. El incidente ocurrió también ayer, cuando la pesada unidad jaló el cableado y provocó la caída de tres postes de internet y uno de electricidad. Tras el percance, el servicio de energía eléctrica quedó interrumpido desde aproximadamente las 11 de la mañana, afectando viviendas, comercios y distintos establecimientos del área. El perímetro afectado fue amplio, debido a que el poste derribado pertenecía a una red principal de alta tensión de la Comisión Federal de Electricidad, lo que ocasionó mayores complicaciones para el restablecimiento del servicio. Debido a la falta de electricidad, la Universidad Tecnológica de Tijuana suspendió clases presenciales de turno vespertino e informó a través de un comunicado en redes sociales que las actividades académicas continuarían en modo virtual. Pero ya son 7 de la mañana con 15 minutos, hora de ir a una pausa.
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4: Gracias, gracias por continuar con nosotros. Buenos días.
5: Muy buen día, señor Esparza Carlo.
4: Adelante, químico.
5: Pues bien, escuchando las declaraciones de la gobernadora de que se están desarrollando acciones para disminuir la corrupción en nuestro estado. Y pues eso resulta muy inconsistente, sus declaraciones muy cuestionables, porque pues se ilustra con la falta de resultados que se presentan en la actuación de la fiscal de justicia María Elena Andrade. Y pues se ilustra con solo citar el caso de la conductora ebria Nailea Salas Hernández, que el 16 de mayo de 2021, ya hace más de 5 años, totalmente ebria, se estrelló con un vehículo en un vehículo que estaba haciendo

0: tenemos otros casos, como el de la maestra universitaria que fue asesinada con toda impunidad en las inmediaciones de la Casa de la Cultura. Se detuvieron los autores materiales y no se ha vuelto a mencionar nada. Y así nos vamos citando varios hechos. También en el estado de Sinaloa sale la gobernadora Nobel, trabajadora social de 33 años sin ninguna preparación adecuada para estar fungiendo como gobernadora, a declarar que el general Gerardo Mérida Sánchez, que tuvo a bien entregarse al gobierno estadounidense y va pues a hacer su actuación como testigo protegido, va a cantar demasiado que debe saber, pues sale la gobernadora Geraldine Bonilla, la jovencita del Partido Verde, de ahí se desprendió su posición, que fue la Defensa Nacional quien dio el nombramiento del general Gerardo Mérida Sánchez, cuando este general tenía varios años de estar en retiro, ocasionando un total desagrado de parte del titular de la Secretaría de Defensa Nacional, el general Treviño. Entonces, ¿qué está pasando?
1: Muy bien, ándele pues. Gracias. Mire usted, mantendrán clausura en obra de Cañada Azteca, analizan posibles sanciones y revisión jurídica. El alcalde de Tijuana, Ismael Burgueño, aseguró que continuará la clausura de la obra de la zona de Cañada Azteca en Playas de Tijuana y advirtió que no serán retirados los sellos de suspensión mientras se desarrolla pues una mesa técnica con residentes inconformes por el proyecto. Durante una reunión comunitaria celebrada la tarde del pasado martes, el presidente municipal afirmó que las máquinas que permanecen en el sitio serán retiradas, iban a ser retiradas el día de ayer, luego de los señalamientos vecinales sobre presuntos movimientos de tierra, pese a la clausura. Los sellos no se levantan, las máquinas se van a sacar y esa obra sigue clausurada, declaró el alcalde ante residentes quienes han denunciado irregularidades y falta de transparencia en torno al desarrollo inmobiliario. Por su parte, el secretario de Desarrollo Territorial Urbano y Ambiental explicó que la clausura de la obra se realizó el pasado 11 de mayo, debido a que la empresa excedió los trabajos autorizados en la licencia otorgada por el ayuntamiento. La funcionaria señaló que el permiso únicamente contemplaba labores de mantenimiento y despalme. Sin embargo, se detectaron movimientos de tierra no autorizados, motivo por el que se procedió a la suspensión de actividades. Añadió que actualmente se analizan las sanciones económicas correspondientes, las cuales podrían ascender hasta las 500,000 UMAS, dependiendo de las irregularidades detectadas durante la inspección. Burgueño explicó que el gobierno municipal acordó instalar una mesa técnica para revisar el expediente del proyecto, cuyos procesos, dijo, se remontan desde 2016, presentan cuestionamientos sobre permisos, información pública y actuaciones de administraciones pasadas. Indicó que aunque vecinos solicitaron cancelar de manera definitiva el megaproyecto, el ayuntamiento no puede pues emitir ahora una determinación de fondo sin antes revisar íntegramente el expediente jurídico y administrativo. El alcalde refirió que existen trámites y autorizaciones relacionadas con dependencias federales, además de procesos legales ante un juez, por lo que insistió en que el análisis deberá realizarse con responsabilidad y respetando el marco legal vigente. Y, mire usted, bomberos, tendrá un helicóptero. Bueno, esto por parte del gobierno del estado, por parte de Protección Civil. Tenemos que un helicóptero de Protección Civil de Baja California permanecerá apoyando a las corporaciones de bomberos de los 7 municipios aquí de Baja California hasta el mes de septiembre, cuando concluya la temporada de incendios, y así lo informó Constantino León, director de bomberos allá en Pueblo Mágico. El funcionario indicó en entrevista que desde

0: martes, el gobierno del estado puso a disposición de corporaciones municipales una unidad aérea para combatir incendios. Explicó que iniciaron el uso del helicóptero durante un incendio registrado entre las colonias Nido de las Águilas y Santa Fe en Tecate, donde realizó 26 descargas que ayudaron a sofocar con mayor rapidez las llamas y evitar que se propagaran. Subrayó que el apoyo aéreo no se limitará únicamente a incendios forestales, sino que también se podrá usar en otro tipo de siniestros, incluidos también rescates. Por último, el director de bomberos afirmó que los 3 incendios registrados durante el pasado martes, allá en el municipio de Tecate, ya fueron controlados en su totalidad, dejando un saldo de una vivienda con daños en un 70% de su estructura. Y más información. Bueno, mire usted esta nota interesante. Iniciará este año el nuevo modelo nacional de policía y justicia cívica. Tenemos que el nuevo modelo nacional de policía y justicia cívica por competencias iniciará operaciones este 2026 en Tijuana, con el objetivo de profesionalizar a cuerpos policíacos mediante evaluaciones reales, certificaciones oficiales y procesos de formación enfocados en conocimientos, habilidades, valores y conductas policiales, informó Gonzalo Cervantes Hueso. El proyecto, que arrancará en los próximos 30 días, busca garantizar que los policías no solo reciban capacitación, sino que demuestren en la práctica que cuentan con las competencias necesarias para desempeñar correctamente su labor bajo estándares nacionales e internacionales. Durante su participación en la sesión semanal de la agrupación política de Baja California, Cervantes Hueso explicó que el modelo contempla un sistema estricto de evaluación donde se documentará la asistencia, permanencia y desempeño de los elementos durante los cursos. Detalló que, además de aprobar exámenes teóricos, los policías deberán demostrar, mediante prácticas y evidencias probadas, que aplican correctamente los protocolos establecidos. En caso de no cumplir con los estándares, deberán volver a capacitarse y someterse nuevamente a evaluación antes de obtener una certificación oficial avalada por la Secretaría de Educación Pública y el sistema CONOCER. El policía tendrá que demostrar que sabe hacer correctamente su trabajo. Ya no bastará solamente con asistir a un curso, señaló. Indicó que el modelo por competencias busca una transformación de la conducta policial, impulsando no solo capacidades técnicas, sino también actitudes, disciplina, proximidad social y sentido humano en atención ciudadana. Agregó que la estrategia forma parte de un proyecto nacional respaldado por la Agenda 2030 y el Plan Nacional de Desarrollo, enfocado en recuperar la confianza ciudadana y dignificar la función policial. Y también más información. Estaba viendo, mire usted, el Iztacali está quebrado, es lo que dice el director. El Iztacali está quebrado, dice el director Luis Gilberto Gallego. El Iztacali, a ver dónde quedó. El Iztacali está quebrado, eso lo aseguró el director del organismo, el señor Luis Gilberto Gallego, quien en la conferencia mañanera de ayer miércoles explicó que a pesar de los 20 mil millones de pesos de presupuesto para este año, el actual modelo financiero lo hace insostenible. Las cuotas y aportaciones representan menos del 50% de lo que egresa, señaló el funcionario, déficit que el 57 patrones debe hacer frente. Recordó que a partir del 2022 se ha ejercido la atribución de prorratear el déficit entre todos los municipios y paraestatales, y es así como se están soportando las finanzas del Iztacali. El gobierno ha estado haciendo esfuerzos inconmensurables en temas de finanzas públicas, como el Prostecali, expuso Gallego. Este programa explicó, duplicó la aportación patronal al doble, aunque tampoco es la solución, dijo, pues hay que abordar el problema desde diferentes ángulos. Al cierre del pasado año, el déficit en pensiones y jubilaciones es de 8.500 millones de pesos, apuntó. El déficit en servicios médicos está estable. Aquí solo hay déficit de la burocracia, quien paga 3% menos que el magisterio, dijo. Andrés Pulido, secretario de Hacienda, manifestó que las jubilaciones dinámicas pues entresan las finanzas del Estado, mientras que el costo del servicio médico ya fue estabilizado. 7:30 a.m, pausa, volvemos.
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2: Gracias, gracias por continuar con nosotros. Buenos días.
3: Buenos días, señor Esparza.
2: Gerardo Campaña.
3: Así es, señor Esparza. Buenos días.
2: Adelante. Ya vi, excelso. Adelante, Gerardo.
3: Pues aquí, señor Esparza, la verdad, siguiéndole muy atentamente al presidente municipal de Tijuana, que creo que tiene que ser una decisión ya muy imperante con respecto a la Secretaría de Educación, a la Secretaría de Seguridad Pública Municipal. Creo que independientemente de cómo él vea la situación y cómo la cuestión nacional se esté realizando, creo que él tiene que cuidar la seguridad de Tijuana, y la verdad, el secretario de Seguridad Pública de Tijuana no está dando los resultados que debiese. No sirve para absoluta y maldita cosa. Entonces, creo que por respeto a lo que representa el presidente municipal de Tijuana, por respeto a la ciudadanía, no debe de continuar y no debe de permitir ni un día más a este secretario de Seguridad Pública aquí en Tijuana. Desafortunadamente, todo lo que tiene que ver con la estrategia de seguridad no funciona. Este secretario de Seguridad Pública que tiene ahorita Tijuana no es un estratega, no es una persona que le haya dado un bendito resultado. Yo no sé cómo el presidente municipal, con todo respeto, dice que Tijuana le ha bajado la inseguridad, pues en la perspectiva de quién y en las encuestas de quién. Por favor, mire, no sé si se ha dado cuenta, yo me parsa, pero no sé qué fecha, desde a nivel nacional, un youtuber saca que fue a una niña a vender gomitas a la preparación de las Cárdenas. No sé si se dio cuenta de ese evento.
4: Sí, claro.
3: Es una vergüenza lo que están haciendo estos policías, que se descaran su arrogancia y su prepotencia con una muchachita que solo estaba vendiendo gomitas. Mm. Aparte, una niña era que tenía una debilidad visual, sí, y que lo hacía por seguir manteniendo sus estudios. No era una delincuente. Mm-hmm. ¿Cómo es posible que se hayan prestado a la soberbia indignante del director de esa preparatoria?
2: Muy bien, ándale, pues, gracias, Gerardo. Gerardo Campaña. Juan Manrique, buenos días.
5: Señor Esparza, buenos días, ¿cómo está?
2: ¿Qué novedades, maestro?
5: Aquí nomás, echando el alma, a gusto.
2: ¿Cómo amaneciste?
5: Bien, con calorcito, fíjese, como que hizo calor.
2: Sí, anoche yo sentí también.
5: Sí.
2: Anoche sentí calorcito.
5: Sí, espero que no sea ya el inicio del calorón, porque si no, no sé cómo se va a poner.
2: Buenos días.
6: Buenos días a todos, saludos.
2: Adelante, José.
5: Buenos días.
6: Jorge, pues desgraciadamente, pero yo lo he venido repitiendo, y los cuerpos de seguridad, es un chiste, es una payasada, la Marina del Pilar. ¿Te acuerdas cómo estuvo el PAN con este Daniel Zaragoza, que era otro inútil, y el PAN lo tuvo como por 10 años? Y no servía para nada, Jorge. Morena está cometiendo los mismos graves errores y nosotros estamos pagando, Jorge. Y a nadie le importa, Jorge. El comercio se va a ir para abajo, Jorge. La gente no quiere invertir. ¿Quién quiere ir a una colonia donde está lleno de malandros y de robos y de extorsiones, Jorge? Nadie en su santo juicio quiere irse a vivir a esa colonia. Igualmente a Tijuana, los inversionistas no quieren venir, Jorge. Corren peligro, y con justa razón. ¿Y quién tiene la culpa? Marina del Pilar, los presidentes municipales como Burgueño, Coto, etcétera, y luego los jefes policíacos que convierten la cocaína en harina del rosal, Jorge. Por favor, Jorge.
2: Muy bien, ándele pues, gracias. Maestro, ¿qué te encontraste de novedades esta mañana?
5: Una mujer a bordo de un automóvil, obviamente, se llevó un poste de concreto, imagínese, un poste de concreto aquí en la vía rápida Poniente.
2: ¿Eso fue anoche?
5: Hace un rato, ya estaba, o sea, clareando.
2: Ah, ok.
5: No sé si por alguna circunstancia.
2: Oye, le han pegado mucho a los postes, ¿eh?
5: Pues afortunadamente está en postes, porque si no hubiera postes, quién sabe dónde terminan.
4: Exacto.
5: Su apresurada carrera, porque a una velocidad moderada no iba para tumbar un poste de concreto. Exacto. O sea, no de madera viejo ya cayéndose, sino un poste de concreto. Es vía rápida, no es freeway. Hay límites de velocidad.
4: Claro.
5: El carro quedó semidestruido del frente.
2: Buenos días.
7: Buenos días, Esparza Carlos.
2: Adelante, Raúl.
7: Buenos días, licenciado.
5: Buenos días, don Raúl.
7: Quisiera tomar el tema.
2: Sí, adelante.
5: Se le cortó, creo.
2: A ver, Raúl, creo que se cortó. Para que marques, por favor, nuevamente.
5: Sí.
2: Es 686-3670.
5: 664-686-3670. Échele más
2: 664.
5: No, así no quiere 6, que hablen.
2: 86-36. A segunda.
5: 664-686-3670. Pero es que no lo hice con ganas. Usted parece que lo hice como si no quiere que hablen.
2: Así todo.
5: Sí, el que no queremos que hable, habla.
2: Hay que apoyarlo con fuá.
5: Con fuá. 664-686. 3670.
2: Y ahí está, mira, rápidamente. Espero buenos días,
5: don Raúl.
7: Buenos días.
5: Ahí está.
2: Adelante.
7: Continúo. Sobre ese suceso que se registró en la preparatoria, y vi, me llamó la atención porque vi una autoridad municipal ahí anotando ahí en una oficina y todo. Primer punto, yo estoy de acuerdo con la preparatoria haber llamado a la autoridad porque no sabe ni por qué entró la niña. Parece una niña chiquita, chamaquita.
5: Joven, 18 años.
7: ¿Verdad?
5: Entonces, 18 años de edad.
7: ¿Qué pasó? Ahora, por una experiencia que yo tuve, es para sacarlo, licenciado Manrique,
5: sí.
7: Una vez con unos jóvenes que yo conversaba y todo en la calle, traían unas gomitas, y uno de ellos me ofreció, me dijo, oiga, don Raúl, ¿no quiere? No, muchas gracias. ¿Gomitas? Lo que es una golosina con figuritas.
5: Sí.
7: Y ahí estaban Riz y Riz, ellos comiendo Riz y Riz.
5: Acuerdo
7: que fueron un compañero ya que estaba ahí, jovencito, me dijo, no, digo, qué bueno que no agarró. Le dije, ¿por qué? Es que es droga, me dijo don Raúl. ¿Cómo puede ser? Son gomitas dulces. No, adentro contienen sustancias tóxicas, es droga, don Raúl, es la modalidad. ¿En serio? Hasta ahí.
2: ¿Sí? Pero a ver, esas gomitas, a ver, porque yo sé.
5: Don Raúl está hablando de otras gomitas, en otro escenario.
2: Sí, pero a ver, para, porque desconozco ese tema, a ver si tú o don Raúl,
5: a ver.
2: El que tiene ya, que vivió una experiencia.
5: Sí.
2: A ver. Yo tengo por esto, porque yo tengo una nieta, tengo una nieta que le gusta comprar gomitas.
5: Sí.
2: Y las lleva a la escuela y las prepara y se las comparte en su
5: escuela, salón.
2: En su salón ahí.
5: Amiguitos.
2: Ella está aquí en el Instituto México.
5: Uh-huh.
2: Y me llamó mucho la atención esto. Me refiero a esto. Esas mentadas gomitas, ¿las venden con droga o las compran y luego les ponen droga?
7: No, ya tienen, ya
5: trae. De origen, sustancia. Tienen droga.
2: Ah, ok.
7: Sí, lo que pasa es para sacarlo que esa novedad y ese tipo de empacado, pues yo lo he visto en Estados Unidos primeramente.
2: Ok.
7: Y aquí lo riesgoso es que puedes comprar un chocolate, puedes comprar una golosina con marca registrada.
2: Ok.
7: Porque hasta son hechizas, lo sabes, lo rompes. Y los muchachos saben a quién comprarlos.
2: Okay.
7: Obvio, así como dicen, el conecte, como se dice por ahí.
2: Okay.
7: Entonces, ellos los compran, ellos ya saben lo que traen, pues cualquier persona que pasa, estás en una primaria, estás en un parquecito, los entregan. Y ese es el riesgo de un llamado a los padres de familia, que tengan mucho cuidado cuando los niños revisen lo que traigan ese tipo de productos, de golosinas, de dulces, okay. Chocolates, porque pueden contener droga.
2: Pueden contener droga.
7: Entonces tienen que revisarlos bien. Ahora, lamentablemente no tienen un olor, ese es el problema, pues.
2: Okay.
7: Entonces, ya te das cuenta cuando ya miras a tu chamaquito que anda muy acelerado, muy activo.
2: Sí, como dice, riéndose, ¿no?
5: Muy risueño.
7: Muy risueño, así muy.
2: Que como llegó hoy llegó muy risueño aquí mi compañero Juan Manrique, ¿eh?
7: Sí, no, pues es que búscale ahí la gomita, ¿no? Hay un chocolate ahí. No, y es que es un chocolate de esos de marca buena, de esos
2: caros, claro,
7: machos, de esos
2: de los penas. Kiss.
7: Entonces, ándale, Kisses. de esos de los que tienen 2 M's, así de esos buenos. Entonces, hay que tener cuidado. Por eso, cuando hicieron esa nota, qué bueno que hicieron eso, por precaución.
2: Perfecto.
7: Es una preparatoria. Entonces,
5: oiga, don Raúl, nada más para aclarar el punto, la policía municipal ingresó a la preparatoria por solicitud de los directivos, claro, y los guardias. La policía no se puede meter a las escuelas así nomás porque sí.
7: No, no, no.
5: Nada más para aclarar, porque ya ve que andan haciendo ya más lío.
7: Una observación. La policía preventiva no puede entrar en ningún lugar privado si no, claro, es con la autorización.
5: Ingresó a solicitud de...
7: Ahora, ellos entraron, quiero comprender que fue algún personal de ahí que les pidió el apoyo y ellos, perfecto, ya como autoridad entraron a levantar ya esa reporte, ¿verdad?
5: Claro. Lo que pasa es que la joven de 18 años, insisto, ya es mayor de edad, ingresó con una credencial vencida. Los guardias no se dieron cuenta hasta que la detectaron adentro, al interior del plantel, ofertando este producto. Fue cuando le pidieron que se fuera, no se quiso ir, llamaron a la policía. Mayor de edad, la policía procedió mal o bien, esa es otra historia que lo tiene que ver sindicatura, pero eso fue lo que originó, claro, todo.
7: Y hago la observación, licenciado, y hago la observación para sacarlo, y ahorita opiné que pues, que claro, yo tuve la experiencia esa de la golosina, no estoy diciendo que la que persona, claro, que okay, no, no.
2: Quedó eso, claro, eso, quedó claro eso,
7: es Raúl. es una probabilidad, una estadística que...
5: O un riesgo que pueden correr si dejan entrar a Juan y Pedro.
7: Efectivamente, ese es mi comentario.
2: Muy amable, gracias.
5: Muy acertado. Como
2: gracias, bien, don Julio. Adelante, pues.
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2: Gracias, gracias por continuar con nosotros. Buenos días.
13: Buenos días.
2: ¿Qué pasó, Vicente Landín?
13: Galán del cine nacional.
2: Ya, con tu comentario, si no sigue dormido, maestro.
13: Oye, hey. No, qué jodidos estamos los mexicanos, cuando menos los mexicanos. Oye, les doy las ideas, las propuestas de a gratis a los muertos de hambre y miserables de muchos de los funcionarios, unos de elección popular, otros de designación. Ayer vino un regidor junto con la narcodelegada. ¿Te acuerdas que yo he estado jodiendo con la cuestión de la infraestructura carretera para la cuestión de los visitantes y los propios?
2: Claro.
13: Ayer vinieron y trajeron una máquina desvencijada nomás para andarse fotografiando y meterla ya en dos calles del ejido y ya regresarla.
2: ¿Para emparejar allí siquiera las calles?
13: ¿Eh?
2: ¿Para emparejar calles?
13: Sí.
2: Ok.
13: Y me reclama la gente, oiga, señor Renco, porque así ya me dicen, oiga, señor Renco, ¿cómo es que nada más dos calles y que nosotros estamos pintados? Pues si no tienen valor para exigirle a ese gato de Angora que ustedes mantienen con sus impuestos, desde ya la narcodelegada, pues ¿qué puedo hacer? Desde, mira, Jorge, está como ahorita lo que te dije yo, que cuando menos en el frente de la propiedad, que son bastantes metros.
2: Y dijiste cinco kilómetros.
13: Sí. Yo espero que no vaya a salir el inútil de SCT en que me quiera aplicar el delito de disolución social por andarme metiendo en el derecho de vía, queriendo hacerle un hombro extra a cada lado de la carretera.
2: Sí, es que no puedes hacerlo tú por tu cuenta, tú lo sabes.
13: ¿Eh?
2: Por tu cuenta no puedes hacerlo.
13: Mira, les pido por escrito que si me pueden auxiliar, que yo pongo material, yo pongo la maquinaria,
2: tienes que hacerlos...
13: y no me contestan.
2: Por eso te digo, pero el problema es eso, que tú lo sabes perfectamente, que no puedes así como entrar como perros por su casa, ¿me entiendes?
13: Mira, Jorge, el funcionario está limitado a la designación de su cargo que tiene.
2: Claro.
13: Y no puede hacer más allá.
2: Así, totalmente
13: pero
2: de acuerdo.
13: Ciudadano. Okay. El ciudadano sí lo puede hacer siempre y cuando sea el beneficio colectivo.
2: Claro.
13: Porque si no podríamos aplicar el 39 constitucional.
2: Okay.
13: ¿De dónde dimana el poder?
2: Claro, del pueblo.
13: Entonces, Jorge.
2: Ándale, pues.
13: Entonces, contravienes lo que tú me dices, que no puedo entrar como Pedro por mi casa.
2: Claro, es que tienes que avisar, tienes que pedir permiso, maestro. ¿Cómo vas a hacer una obra? Nada por tu cuenta, porque no te contestaron. ¿Sí me entiendes?
13: Entonces vamos a seguir con las mismas...
2: Maestro, tranquilo, fresco bote.
13: Oye...
2: Fresco bote, mira, maestro.
13: No le hagas siempre al cabo. Ahí está Bonilla, mira. Oye, está como hace 2 años que andábamos allá forestando la Laguna Salada, que nos quisieron levantar con la fiscalía, que porque no se podía forestar.
2: Claro. Ándale, pues, gracias, Vicente Landini. Saludos. Tecate, Pueblo México.
5: Mágico.
2: Es de México.
5: ¿Qué
2: no es de México, Tecate?
5: ¿Se contagia lo necio o qué?
2: Sí, se pega eso.
5: A través de la fibra óptica.
2: Decir, oye, no, eso, que es el parque es nuestro y que todo es nuestro y que bla, bla, bla. Ahorita se decía Landil.
5: Deberían de ser para limpiarlo.
2: No, espérame. Si lo dicen, sí, es... Pues yo creí, me fui a acostar ahí al pasto ahí del parque, porque pues es mío, me dijeron que era mío. Y fui a caer al bote, dice. Pues sí.
5: Imagínese si no hubiera leyes, claro, reglas, reglamentos.
2: ¿Qué traes, maestro, última hora?
5: Tengo hambre.
2: ¿Hambre? Sí. Hoy últimamente...
5: Hambre,
2: últimamente,
5: justicia de sed. Mande.
2: Últimamente has tenido hambre a esta hora.
5: El otro día traía dolor de cabeza, de cuello, digo.
2: No, traías hambre, dijiste, traigo hambre.
5: Sí,
2: ¿Que no cenaste o qué?
5: No sé, no por lo regular.
2: ¿No?
5: Me obligan, pero a mí no me gusta cenar.
2: ¿Por qué?
5: No sé.
2: ¿Te da flojera o qué? ¿Cena?
5: Se me antoja para antes de dormir, un cafecito. Me da
2: café,
5: un sueño.
2: ¿Café o...?
5: Café de olla.
2: Ah.
5: Me da un
2: muy
5: sueño.
2: Muy sabroso. Y a mí es todo lo contrario.
5: Ya sé, no sé por qué hay personas que dicen que les quita el sueño el café.
2: Bueno, yo, por ejemplo, si tomo café, no, al contrario, duermo más a gusto.
5: Ah, si duerme también.
2: Hey.
5: Ah, pues
2: si tomo café.
5: Sí.
2: Y a otra gente le quita el sueño, se le va el sueño.
5: Dice, es que tomé café en la mañana y no puedo dormir desde la mañana hasta la noche. Hace rato, tengo una duda, usted que anduvo en temas de moto. Si uno se lleva corbata, empuja, para mí es choca. ¿Un motociclista es choque o es atropellamiento? Atropellamiento para mí es a una persona, ¿no? Un peatón. No sé si hay alguna especificación técnica.
2: Si
5: es que
2: atropellas a una persona, pues lo puedes atropellar con una moto, lo puedes atropellar con un
5: carro. O sea, si yo me llevo corbata... No. Si usted va en moto y yo me lo llevo corbata, es choque. No es atropellamiento, según yo, ¿no? Es que estoy leyendo acá que atropellaron a un motociclista. Y yo, pues no lo atropellaron, lo chocaron. Es otra unidad motora, ¿no?
2: Sí, pero quiero que lo atropellaron porque, bueno, va el desprotegido del carro, ¿no? Por ejemplo,
5: pero eso no se acuerdan cuando van rápidos y furiosos.
2: Pero lo entiendes.
5: No, sí lo entiendo, pero me brinca. No, amigo... O sea, no le puedo preguntar nada a usted hoy.
2: No.
5: Anda en modo. No.
2: Anda
5: en modo Tecate.
2: Así es. Es en modo. No. No modo Tecate, es modo.
5: Boulevard 2000, le coloco.
2: Modo, ¿cómo se llama?
5: No diga malas palabras.
2: No, ahí, ¿no? Hombre, donde vive, ¿cómo se llama el pueblo?
5: Testerazo.
2: Es modo Testerazo.
5: Por eso, Tecate, para no ser tan específico. Un incidente o accidente en la 32 Sur. Al colonia Los Pinos.
2: Sur, así voy gabacho, 32 sur.
5: Oh, pues así se llama la calle, hay 34 sur también. Sí, también. Pues yo no le puse nombre. Un automóvil contra una moto. Exacto, atropellado, choque. Ya.
2: ¿Qué?
5: No le puedo bien, preguntar, ¿no? Nada, ¿no? Ya
2: ¿entendiste,
5: nada,
2: sí o no?
5: Ya me voy. Ahora sí hay transmisión en video, ¿va? Vamos.
2: Oye,
5: a hacer señas
2: con la mano. Canaco, operativo antiambulantaje en Ensenada.
5: Que paguen predial primero.
2: Ah, también allá.
5: Ah, no sé.
2: A ver.
5: Ah, es que retiraron un puño de carpas hace 2 días.
2: Sí, ayer.
5: 26.
2: Ayer. Sí.
5: 26 carpas que tenían años.
2: De 35, ¿no? Que había, no sé qué.
5: Eso ya no es ambulante, ya no han puesto fijos.
2: La Cámara Nacional de Comercio, la Canaco, allá en Ensenada, manifestó su respaldo al operativo de reordenamiento realizado por el gobierno municipal en la zona de Plaza Cívica y Calle Alvarado, donde fueron retiradas estructuras y carpas instaladas de manera irregular sobre la vía pública desde hace casi 3 años. Buenos días.
5: Justo.
14: Buenos días.
2: Ay, Dios.
14: Jorge.
2: No asustes.
5: Pensé que nos habíamos salvado.
2: A ver, ahora, ¿qué grilla traes?
5: Barata.
14: Qué bonito está el día, Jorge.
2: A ver, ahora, ¿qué grilla, con qué grilla amaneciste?
14: No, primero deja saludar a mi amigo.
5: No pierda tiempo, lo que va a echar veneno, eche veneno, ande. Si no, lo vamos a cortar.
14: Oye, pues, un saludo para el gobierno de Ensenada.
2: Ok.
14: Que se puso las pilas, ¿no? Como aquí tu presidente, que no hace nada ahí en el centro de Tijuana, ni en las 5:10.
2: Ok.
14: Mi comentario hoy vengo bien y de buenas, Jorge.
2: A ver si es cierto.
14: Yo nomás quiero saber que mi amigo Juan Manrique...
5: ¿Es comentario o es pregunta? Pregunta no respondemos,
14: pero,
5: y menos yo.
14: Una pregunta.
5: No es pregunta, aquí es tribuna, no preguntas. Y menos yo, no contesto preguntas de nadie.
14: De la noticia que están saliendo en otros medios acerca de el niño que viene fuerte para México... Y como Juan Manrique solamente mira neblinas, pues yo quiero preguntarle si ya descubrió...
5: Vaya, pregunta dónde escuchó eso. No me quite el tiempo.
14: Un abrazo.
5: No es chiste, es en serio.
2: El niño. Oye, no había escuchado ya lo del niño, ¿eh?
5: Sí, pero no lo voy a contestar ahorita.
2: No, pero a mí.
5: Tampoco.
2: Tampoco. No. ¿Ya se pegó eso?
5: Pues es que le sigue la corriente a este tipo. Usted también me hace enojar. Pregunte temas interesantes cuando no los toque este. Dice, ay, es que chino otros medios. Pues allá vaya y pregunte.
2: ¿Qué te parece, don Julio?
5: Tiene razón, Manrique. Gracias, don Julio.
2: Bueno, pues estamos hablando ya de Ensenada.
5: Tema interesante.
2: ¿Eh?
5: Tema interesante. Sí,
2: entonces, claro. Que eso ya tenía...
5: 3 años.
2: 3 años. Mediante un pronunciamiento oficial, el presidente del organismo empresarial, Nicolás Ayub Martínez, reconoció las acciones de la administración que preside la alcaldesa Claudia Gatón, así como la participación de distintas dependencias municipales involucradas en acciones de recuperación de espacios públicos. Ayub Martínez señaló que este tipo de operativos pues contribuyen a fortalecer las condiciones de legalidad, movilidad, seguridad y certeza, tanto para los comerciantes establecidos como para la ciudadanía en general. Pues ahí está esa nota relacionada con lo de, bueno, que respalda la Canaco.
5: Comerciantes, ambulantes, no ambulantes.
2: Oye, ataque armado, persecución en zona centro aquí en Tijuana. A ver. Mira, un ataque armado en zona centro de Tijuana derivó en una persecución que culminó con un choque en el que dos personas resultaron heridas. Los presuntos agresores fueron detenidos por la policía municipal. De acuerdo con un informe preliminar, alrededor de las 18 horas de ayer, se reportó una agresión a balazos en contra de una persona en un establecimiento comercial ubicado sobre la calle Miguel Hidalgo y Quintana Roo. Según se dio a conocer, dos hombres arribaron al lugar, dispararon en contra de una persona, quien resultó ilesa. Posteriormente, los atacantes abordaron un vehículo tipo Suburban para huir del lugar. Al momento en que llegaban elementos de la policía municipal, iniciaron una persecución. Fue a la altura de la calle Negrete y Segunda, donde los tripulantes de la Suburban, perseguidos por agentes municipales, impactaron un vehículo ajeno a los hechos, y tras la colisión, los hombres pues intentaron escapar corriendo. Uno de los presuntos agresores fue interceptado en la calle Segunda y Ocampo. El otro sobre la calle Ocampo Internacional. Se les decomisó un arma de fuego. Trascendió que uno de los detenidos es menor de edad. En pleno centro, maestro. Tipo oeste.
5: Sí, estos malandros intentaron terminar con la vida de una persona. Policía municipal reaccionó. Se inició la persecución. Y pues ahí están personas detenidas.
2: Ivana, gracias. Ivana, Olimpia, Imelda, gracias. Gerardo, gracias. Lilia, también. Leslie, gracias. Leslie, gracias. Sani y Luévanos, gracias. Rolando Álvarez, saludos. Liliana Álvarez, saludos. Querétaro, Angelita González, saludos. Aguascalientes, claro que sí. Doctor Rico, saludos a mi amigo el doctor Rico, Héctor Rico.
5: ¿De Aguascalientes?
2: No, de aquí de Tijuana. Oh. Okay. ¿Él es qué? Es...
5: No sé.
2: De la nariz, oídos y garganta.
5: Otorrino
2: laringólogo. Otorrino. Okay. Héctor Rico, saludos. Me dejó saludos ahí en el, por cierto, ahí en el muchacho grande.
5: Ah, ¿a poco? Ayer fui. ¿También es ahí cliente de ahí?
2: Sí. Bueno. Sí, era de los cafeteros.
5: Socio, más bien.
2: Es de los cafeteros, pero desafortunadamente con eso de la pandemia el grupo se desintegró, pero de vez en cuando caemos y todo. Ayer me tocó ir. Fui okay. Con mi hijo porque tenía una cita médica y de ahí, primero allí y luego de allá. Hoy tenía otra cita con el contador Pancho Martínez, uh-huh. Pancho Martínez, uh-huh. El contador de Radio Enciso. Uh-huh. Pero me canceló anoche, ¿no? Porque una cita en el Seguro Social. Nos íbamos a juntar ahí también a desayunar en el muchacho grande.
5: Okay.
2: Pero quedó para la próxima semana. Saludos, Pancho Martínez, contador público. Nos despedimos, maestro.
5: Se va porque quiere.
2: Nos despedimos, don Julio.
15: Hasta mañana.
2: Nos despedimos, Carla. Te da risa, Carla, ¿no? Te da risa este camarada. Más vale así, que nos dé risa, ¿no? Le hacemos caso, olvídate, terminamos locos. Esto ha sido todo por hoy aquí en este espacio informativo. No, el equipo que lo hace posible. Servidor y amigo Esparza, Carlos Cumplido, gracias por su atención. Invitación cordial y muy atenta para que diariamente, de lunes a viernes a las 7 de la mañana, nos sintonice. Por ahí es todo, pero continúe con nosotros, no le cambie. En unos minutos más con ustedes, don Juan Manrique.
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1: ¿Qué tal, amigas, amigos? Muy, pero muy buenos días. Los saludo con gusto esta mañana de jueves 21 de mayo, año 2026. Al momento, 8 de la mañana con 8 minutos. Tiempo de ir un avance de noticias. En información internacional, Marco Rubio llama a los cubanos en la isla a construir una nueva Cuba. Presidenta de México, Claudia Sheinbaum, dio a conocer el índice de paz México. Construye gobierno de Marina del Pilar instituciones confiables para la ciudadanía. Entregó el alcalde de la ciudad de Tijuana, el doctor Ismael Burgueño Ruiz, uniformes y equipo a personal operativo del ayuntamiento. Anuncian cierres viales temporales por desafío Ensenada Baila Vuelta España 2026. Promueve la alcaldesa de Mexicali entornos seguros con el programa Pies en Movimiento. Reconoce el senador Armando Ayala a docentes de Tijuana. Destaca avance de la reforma judicial. Fortalecen el desarrollo urbano y la vivienda en playas de Rosarito. Cierre parcial de vialidades por carrera atlética serial Tecate 2026. De esto y más estaremos platicando esta mañana de jueves 21 de mayo, año 2026. Ya estamos transmitiendo en vivo desde las instalaciones de Radio Ranchito XEXX 1420 AM en Tijuana y a través también de 1470 AM Radio Bahía. Contigo todo el día. Y de XE de La Grande de Mexicali 1050 AM. Si es jueves, sí, AM. Por lo que saludamos con gusto a nuestras amigas y amigos de Tijuana, San Diego, Tecate, Rosarito, Ensenada, Mexicali, Calexico, Los Ángeles, San Bernardino, El Cajón y hasta donde llegue la señal por aire de la radio. A través de las redes sociales ya estamos transmitiendo también en vivo y en directo en Facebook, en la página de Radio Ranchito 1420 AM Tijuana. Radio Ranchito 1420 AM Tijuana y en la página de su servidor Juan Manrique en Facebook. También ahí puede seguir esta transmisión a través del YouTube. En YouTube también tenemos canal oficial. El canal oficial está identificado como RCE TV. RCE en YouTube TV y entre paréntesis dice Radio Cadena Enciso. En sí somos la fuerza de la radio. Pero si usted no tiene radio a la mano, no gusta de las redes sociales, pero quiere llevar consigo la mejor programación de la radio de Baja California a cualquier parte del mundo, lo puede hacer a través del internet únicamente tecleando rceradioapp.com. rceradioapp.com y ahí le van a aparecer por municipio la o las estaciones hermanas de Radio Cadena Enciso. Pero, hay otro pero, si usted quiere asegurarse de llevar consigo la mejor programación de la radio desde Tijuana, lo puede hacer a través de la página radioranchitotijuana.com, radioranchitotijuana.com, y ahí de manera directa va a poder disfrutar de la mejor programación de la radio. Y uno de los encargados, bueno, el encargado, el mero mero de la programación de Radio Ranchito es nada más y nada menos que nuestro jefe en los controles técnicos, originario, crecido, nacido y visto la luz por primera vez atrás de un micrófono aquí en Tijuana, hace ya 43 años. Nada más y nada menos que el caballero de la música. Duérmase. Don Julio Rodríguez. Está emocionado acá nuestro invitado. Quisiera que así lo presentara. Originario de Tijuana, el maestro de las industrias digitales. Lo diría, pero luego les falla. Luego les digo quién es el invitado para no balconear a todo su equipo. Y también saludamos y agradecemos el apoyo en la transmisión de video a Carla López. Hoy tenemos redes sociales. Ya pudimos arreglar el tema técnico. Ya estamos en vivo en redes sociales. También gracias Carla López. Y a la distancia saludamos a nuestros amigos en Ensenada y en Mexicali. Gracias por el apoyo en el enlace entre estaciones. Tenemos teléfono, contacto, WhatsApp en cabina 664-686-3670, 664-686-3670. Si usted tiene una duda, vamos a hablar de otro tema, de un evento internacional que vamos a tener aquí en Tijuana de temas digitales, pero si usted tiene alguna duda en algún trámite que esté tratando de hacer o que ha querido hacer a través de la página del gobierno del estado, después de la media, aquí va a estar con nosotros el encargado de todo el ciberespacio del gobierno del estado, platicando con nosotros. Así que mande mensajito WhatsApp 664-686-3670. ¿Ok? Y nos vamos rápidamente al pronóstico. Dije, ¿a dónde vamos? Al momento, en mi querida, bella y hermosa ciudad de Tijuana, 19 grados centígrados. Podría ser un día calientito. La temperatura máxima hoy, 24. La mínima, 14. No hay posibilidad de lluvia, ni tampoco, en teoría, hay posibilidad de que el calor se quede el resto de la semana. En teoría, va a descender la temperatura máxima en la región. ¿Ok? San Diego, California, 18 grados centígrados al momento. Temperatura máxima hoy, 23 grados. La mínima, 15 grados centígrados. 17 grados en Rosarito, 22 la máxima, 14 la mínima. Tecate con 20 al momento, 28 la máxima, 11 la mínima. Ensenada, Baja California, 17 grados centígrados al momento, temperatura máxima hoy 23, la mínima 15 grados centígrados. Mexicali, 26 grados centígrados al momento, temperatura máxima hoy 38 grados centígrados. Uy, saludos a nuestros amigos en Mexicali. Medio calor, nomás de imaginarme esa temperatura. La mínima, 19 grados allá en Mexicali. San Felipe, 27 grados centígrados al momento. Temperatura máxima hoy, 32. La mínima, 22 grados centígrados. San Quintín, con 18 al momento. 23 la máxima, mínima, 15 grados centígrados. Los Cabos, Baja California Sur, 24 al momento. Temperatura máxima, 27. La mínima, 22 grados centígrados. Las vialidades en menos de un minuto, si usted apenas va a tomar camino de donde ande. Si viene de Rosarito a Tijuana por la carretera libre, va a encontrar prácticamente libre el paso hasta llegar al Nodo Morelos. Algo de tráfico en las inmediaciones del Nodo Morelos para quienes intentan subir a Rosas Magallón en dirección a Playa de Tijuana. Si se sigue de frente por Boulevard Cuauhtémoc, ahí sí preocúpese, tráfico lento en gran parte de este primer tramo de Boulevard Cuauhtémoc entre Nodo Morelos y Boulevard Agua Caliente. Del Nodo Morelos hacia las 5 y 10, tráfico lento a partir de la Arena Deportiva de los Zonkis hasta pasar el crucero con Boulevard Federico Benítez. Vía Rápida Oriente, la que viene del este de la ciudad hacia la zona del río, desde antes del Parque Morelos, tráfico a vuelta de rueda. Hay un accidente, por cierto, ahí. Tráfico a vuelta de rueda hasta juntarse con Vía Rápida La Mar. Para quienes vienen bajando de Otay hacia la central caminera, tráfico lento. Para salir de Playa de Tijuana, no sé si están menos casetas funcionando. Entre Playa de Rosarito y Playa de Tijuana ya hay fila, hay tiempo de espera, no sé cuánto, pero se ve que hay una larga fila para poder pagar la cuota, el peaje que ya subió, y poder ser libre. Así que, pues no utilice como ruta alterna la caseta, si puede, evítelo. Así es como más o menos se encuentran las vialidades. Vamos a un corte, después de la pausa, seguimos con Garitas.
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1: La mañana con 18 minutos, 8 de la mañana con 18 minutos. Si usted va a cruzar hacia Estados Unidos, acá en Tijuana, en este momento están reportando una espera de, en automóvil, carriles normales, 1 hora con 50 minutos San Isidro, Centri 10 minutos, Redlen 1 hora con 50 minutos, para cruzar caminando por el lado derecho, 1 hora, lado izquierdo, Pedwest Chaparral, 30 minutos por Otay. 1 hora con 30 minutos, automóvil, carriles normales, Centri 30 minutos, Redlen 1 hora con 30 minutos, para cruzar caminando por Otay, 15 minutos por Otay. Y ahora nos vamos hasta Mexicali, Garita, Nuevo Mexicali, Calexico East, 45 minutos, automóvil, carril normales, Centri 30 minutos, Ready Lane 45 minutos, para cruzar caminando 5 minutos, Mexicali Centro, Calexico West, en automóvil, carril normales, 1 hora, Centri 45 minutos, Ready Lane 1 hora, peatonal 1 hora, perdón, así como más o menos se encuentra. Ahí va otra vez, Calexico West, Mexicali Centro, 1 hora, automóvil, carriles normales, Centri 45 minutos, Ready Lane 1 hora, para cruzar caminando.

0: la venta, 16.60 a la compra. En información internacional, el secretario de Estado de la Unión Americana, Marco Rubio, llamó a los cubanos de a pie en la isla a construir una nueva Cuba propuesta por el presidente Donald Trump, fuera del control de las élites militares y con una renovada relación con Washington, o sea, con Estados Unidos. El jefe de la diplomacia estadounidense de ascendencia cubana publicó un mensaje en video de unos 5 minutos en coincidencia con el aniversario de la primera toma de posesión de un presidente elegido democráticamente en el país caribeño, una fecha que el gobierno cubano no conmemora. Regresamos a México. La presidenta de México, Claudia Sheinbaum, dio a conocer el índice de paz México. Vamos a ver y escuchar qué fue lo que dijo la jefa del Ejecutivo Federal.
1: Ayer salió un documento, se llama Índice de Paz México 2026, identificación y medición de los factores que impulsan la paz. ¿De quién es este documento? Ahí está, el Instituto para la Economía y la Paz, un panel independiente de expertos, no partidista y sin fines de lucro. En 2025 la paz en México mejoró un 5.1%. Lo que representa la mejora más significativa en la paz en al menos una década. Esta mejora es la mayor en la historia del índice de paz en México. Esta mejora también representa el sexto año de avance. 2019, 20, 21, 22, 23, 24, 25. Crecimiento, crecimiento, crecimiento. Disminución, 2025, la mayor caída. O sea, más paz, más seguridad, reconocido internacionalmente. La honestidad da resultados.
0: Acá en Baja California, construye el gobierno de Marina del Pilar instituciones confiables para la ciudadanía con acciones de combate a la corrupción. Vamos a ver y escuchar qué fue lo que dijeron el día de ayer en la conferencia mañanera.
2: Estamos construyendo instituciones fuertes, honestas y transparentes para el pueblo de Baja California. Y se han impulsado ciertos mecanismos desde la Secretaría de Anticorrupción y Buen Gobierno, pero hoy el pueblo de Baja California tiene muchas más herramientas como líneas telefónicas, plataformas digitales, correos electrónicos, códigos QR, atención presencial, para que puedan ser escuchados y también presentar las diversas quejas o denuncias. Más de 8.100 atenciones ciudadanas se han dado entre quejas, denuncias, sugerencias.
3: En todo lo que va de administración tenemos 565 auditorías. Tenemos 339 sanciones, las cuales son divididas en 36 suspensiones, 39 inhabilitaciones, 91 amonestación pública y 173 amonestaciones privadas.
0: Es muy importante que usted como ciudadano denuncie, se queje cuando es necesario. No repita lo que escucha en otras partes. Si usted me lo tratan mal, no le atienden, no le resuelven, presente su queja en los canales correspondientes para ayudar este tema de las quejas, de las denuncias, etcétera, etcétera. Pero bueno, regresamos a Tijuana. El día de ayer, el alcalde de la ciudad de Tijuana, el doctor Ismael Burgueño Ruiz, entregó uniformes y equipo a personal operativo del 25 Ayuntamiento de Tijuana. Vamos a ver y escuchar qué fue lo que mencionó el primer edil tijuanense.
4: El día de hoy, prácticamente, vengo a refrendar el compromiso que tenemos como autoridad en el fortalecimiento del trabajo que se realiza todos los días en Tijuana. El día de hoy el entregar estos uniformes y el seguir agendando entrega de próximos uniformes en tiempo y forma va a permitir que de manera eficiente nosotros como autoridad sigamos apoyando a quienes consideramos lo más importante en la administración pública, que son ustedes, que son quienes a todo terreno 4x4 y como le queramos llamar, están en las vialidades, en el corazón de la comunidad. Aquí en la Casa de los Tijuaneses, en Palacio Municipal, todos los días entregando todo lo que está en sus manos para cumplir con su obligación, pero al mismo tiempo de fondo, pues mantener a un Tijuana limpia, como dijeron hace un momento, equilibrada.
0: Gracias al personal del Ayuntamiento de Tijuana, que todos los días sale a hacer su chamba y a aguantarnos a nosotros como ciudadanos, porque luego somos muy groseritos. Ahí también en el evento estuvo el secretario general del Sindicato de Burócratas, José Isabel Gutiérrez Peredia, quien agradeció al primer edil tijuanense la disposición y coordinación que se ha mantenido con la base trabajadora, con el personal sindicalizado, destacando que el cumplimiento en la entrega de uniformes representa un compromiso que se ha venido atendiendo. Y en Ensenada anuncian cierres viales temporales. Vamos a ver y escuchar los siguientes avisos.
5: Este domingo 24 de mayo habrá cierres viales por el desafío Ensenada Bay, la Vuelta 2026. A partir de las 6:30 y hasta las 11:30 de la mañana se implementarán cierres en varios tramos viales de la región norte del municipio. Utiliza rutas alternas, conduce con precaución y respeta las indicaciones del personal que resguardará este evento ciclista de talla internacional.
0: Respeten los señalamientos si usted va hacia Ensenada este 24 de mayo para que verifique, cheque cuáles vialidades están abiertas, cuáles no, y utilice rutas alternas o vaya otro día si es usted visitante. Y si es ciclista, pues llévese su bicicleta, estaciónese antes y ahí vaya a un ladito por lo menos haciendo el esfuerzo. Y nos vamos hasta Mexicali como parte de una política permanente de prevención del delito en niños y jóvenes. Cachanillas, la alcaldesa Norma Bustamante encabezó la clausura de una edición más del programa integral educativo y social denominado Pies en Movimiento, el cual benefició a más de 700 estudiantes de nivel primaria, secundaria y preparatoria. El protocolo de cierre tuvo lugar en la Benemérita Escuela Primaria José María Morelos, donde la alcaldesa de Mexicali destacó el impacto de este programa en las comunidades estudiantiles. Asimismo, la primera edil informó que en esta séptima edición participaron los planteles educativos Escuela Secundaria General número 2, Benemérita Escuela Primaria José María Morelos y la preparatoria CECITE VC Plantel Bellavista. En el marco de la celebración del Día del Maestro, el senador por Baja California, Armando Ayala Robles, compartió una comida con maestros y directivos de distintas instituciones educativas de Tijuana, a quienes reconoció por su entrega, vocación y compromiso con la transformación de nuevas generaciones. El senador Ayala Robles también dio a conocer que la próxima semana el Congreso de la Unión llevará a cabo un periodo extraordinario para discutir y avanzar en la reforma judicial impulsada por la presidenta de México, con la cual busca fortalecer el sistema de justicia del país, mejorar los mecanismos de evaluación y selección de jueces y magistrados, así como garantizar procesos más transparentes y eficientes. Y en el quinto municipio, la alcaldesa de Playas de Rosarito sostuvo una reunión de trabajo con integrantes de la Cámara Nacional de la Industria de Desarrollo y Promoción de Vivienda, Canadevi, Baja California. Durante el encuentro, la alcaldesa Rocío Adame destacó la importancia de mantener una comunicación permanente y trabajo conjunto entre gobierno y sector desarrollador para atender las necesidades de crecimiento de Playas de Rosarito y brindar mejores resultados a la ciudadanía. En la reunión se contó con la participación de la presidenta estatal de Canadevi, Yolanda Arroyo, el presidente de la zona costa, el vicepresidente, bueno, varios integrantes de Canadevi durante la mesa de trabajo, y los integrantes agradecieron a la alcaldesa la apertura, disposición y rapidez con la que se concretó el convenio de colaboración entre el ayuntamiento y Canadevi. En Tecate también hay aviso de cierre de vialidades. El gobierno de Tecate, a través del Instituto Municipal del Deporte de Tecate, dio a conocer a la población que también este domingo 24 de mayo se llevará a cabo la carrera atlética serial Tecate 2026 Serie 2, por lo que implementarán un operativo preventivo y cierre parcial de vialidades a partir de las 7 de la mañana. La ruta iniciará en el Parque Los Encinos, incorporándose por el bulevar hacia el Bulevar Nuevo León, posteriormente al Bulevar Universidad, realizando retorno hacia el Bulevar Encinos para concluir nuevamente en la puerta principal del Parque Los Encinos. Cabe destacar que la circulación vehicular no será cerrada en su totalidad, habilitándose carriles controlados en distintos tramos para permitir el desarrollo seguro del evento deportivo y mantener el flujo vehicular. Se pide a los automovilistas y a la población conducir con precaución, respetar las indicaciones del personal operativo y tomar vías alternas durante el desarrollo de la carrera, estimando el restablecimiento normal a la circulación aproximadamente una hora después del arranque. Puede de las 8:30 ya estará otra vez todo funcionando de manera normal. Donde está todo funcionando, al parecer todo de manera normal, es en la Agencia Digital de Baja California, Vamos a ver si es cierto. Vamos a una pausa primero, después del corte, vamos a platicar aquí con nuestro buen amigo, el señor don ingeniero Gabriel Palombo. Regresamos.
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2: 8:33 8:33. Y es como de casa, le deberíamos dar gafete, don Julio. ¿Qué le parece si se autoriza a nuestro buen amigo? Y le meto presión, le doy carrilla, como decíamos aquí en Tijuana, a mi buen amigo, el ingeniero don Gabriel Palombo. Es el mero mero, el director de la Agencia Digital de Baja California. Cada que viene le cambio los cargos y le cambio todo, pero él sabe que lo apreciamos y que le metemos presión cuando vemos algún temita ahí que no esté bien activo entre los unos y los ceros de todo este sistema binario. Ingeniero, director, bienvenido.
3: Mi estimado Juan, don Julio, ¿no? No como la bebida, ¿no?
2: Ya vas a empezar. Apenas son las 8 de la mañana y tú pensando en...
3: Buenos días a todos a los que nos están escuchando, saludos. Saludos, la verdad es que me siento como en casa cada vez que vengo, cada vez que platicamos. Que
2: ya trae llave del portón.
3: Que nos echamos carrilla aquí, sí, Juan, ¿no?
2: Sí. ¿Cuántos años ya?
3: Pues todos.
2: Sí. Y como siempre, empezamos... Y creo que es lo que me ha pasado con algunos funcionarios, que actualmente ya no son funcionarios, pero seguimos teniendo contacto. Empezamos yo, desde mi trinchera, metiendo presión y carrilla, porque para mí, como tijuanense, como ciudadano, no me queda claro que algo no funcione como dicen que funciona. En ocasiones, no estoy diciendo que don Gabriel Palombo sea el caso, en ocasiones se molesta el funcionario, pero no es mi culpa. Si se rentan para ser funcionarios, es para que funcionen. Si se enojan, tienen dos problemas.
3: Primer comercial. 686-900-9091.
2: ¿Sigue siendo MOC o ya es
3: WhatsApp,
2: Mac?
3: El WhatsApp. Okay. 24 horas del día.
2: 24 hours.
3: Cualquier duda, cualquier queja, cualquier denuncia. Ahorita escuchamos a la gobernadora.
2: El día de ayer, sí.
3: ¿No? El día de ayer en la mañanera decir que hay canales abiertos para denuncias. En este WhatsApp, 686-900-9091, usted le pone puntito mitotero y le aparece ahí la opción directa, ¿no? Okay. De hacer la denuncia a la Secretaría Anticorrupción. Entonces,
2: ¿ahí mismo en el WhatsApp?
3: Ahí mismo en el WhatsApp viene, okay, el canal directo. O usted le puede preguntar al WhatsApp y ahí le va a decir cuáles son los mecanismos y cuáles son los supuestos para, okay, poder hacer estas denuncias.
2: Yo pensé que te ibas a aventar el gol de los otros trámites. No sabía, de verdad, no sabía que ahí se podía también ahí.
3: Bueno, ahí puedes hacer estas denuncias, puedes hacer denuncias de maltrato animal, puedes hacer todas las denuncias que existen en el gobierno del estado. Ahí las puedes realizar o ahí te podemos dar instrucciones claras de cómo poder acceder a los mecanismos de denuncia.
2: A ver, va. Teléfono, contacto.
3: ¿Cómo 6, es?
2: No, pero ¿el MOC qué significa? ¿M?
3: Modelo único.
2: Ah, modelo único de atención ciudadana. El teléfono es
3: 686-900-9091.
2: Ok, está fácil. 900-9091.
3: Es correcto. Okay. Llamadas telefónicas, WhatsApp. Las 24 horas, los 365 días del año, ahí tenemos gente de carne y hueso atendiendo a las personas que así lo requieran, ¿no?
2: Para, si queremos únicamente escribir, entonces pongo un puntito, le doy enviar y ya se despliega el menú.
3: Te va a desplegar un menú, te va a desplegar la información relevante de que esté ofertando el gobierno en ese día. Okay. Lo hemos hecho con, por ejemplo, el pago, refrendo.
2: La revalidación de la tarjeta
3: de circulación en su modalidad en línea.
2: Okay.
3: Ahorita pues traemos un evento, como bien lo dijiste, que es el Foro Internacional de Transformación Digital. Y si usted ahorita le pone un puntito, ahí le mandamos la información y la liga para que se registre, mi estimado Juan.
2: Modelo único de atención ciudadana, teléfono 686-900-9091.
3: Correcto.
2: Ay, ya me lo aprendí.
3: Hombre. No está difícil.
2: No está difícil, nada más que tengo tantas cosas en la cabezota que tengo que ver qué archivo tengo que abrir también.
3: También.
2: Sí, el disco duro se satura.
3: Totalmente.
2: Y después de unas quemadas que me puse hace, ¿qué? 3 años, hasta 40 grados me aventé, pues sí, no quedó muy en buen estado el RAM.
3: Bien. Se me hace que me pasó lo mismo.
2: Sí, fue mucha información.
3: ¿Qué hago con esta información? Sí, dije, ¿no?
2: El 10 es de un giga, no de un terabyte. Pláticas, ¿verdad?
3: Ya sé, hombre.
2: Muy cibernéticos.
3: Bien. Entonces, okay, próximo, déjame pongo en modo comercial del, okay, foro. Próximo 28, 29 de mayo, o sea, de hoy, que es jueves, la siguiente semana.
2: Siguiente jueves y viernes,
3: 28, 29 de mayo, Foro Internacional de Transformación Digital.
2: Te escucho.
3: Foro Internacional de Transformación Digital, aquí en la ciudad de Tijuana. Hemos tenido 3 foros anteriores. El pasado fue en la ciudad de Ensenada. Nos fue, la verdad, muy, muy bien. Tuvimos grandes ponentes. Vinieron diferentes organismos internacionales. En esta edición 2026 va a ser aquí en Tijuana. No va a ser la excepción. Traemos ponentes internacionales, nacionales, locales, que están marcando o nos están, están trabajando en una ruta de transformación digital, en mejorar la interacción de las personas con el gobierno, de aprovechar la tecnología para resolver temas sociales. Y bueno, de eso es lo que vamos a estar discutiendo, lo que vamos a estar hablando, lo que vamos a estar presentando el próximo 28 y 29 de mayo aquí en la ciudad de Tijuana.
2: ¿Quiénes vienen a este foro? Perdón que te interrumpa, porque me llama la atención la sede. Ahorita va a platicar de la sede, pero ¿quiénes van a venir a este foro?
3: Mira, viene Lavon Roberts. Ella es la CEO de la Scott Morgan Foundation. Es una fundación que trabaja en darle voz a las personas que la han perdido. Están aprovechando la tecnología, están aprovechando la inteligencia artificial. Uh-huh. Vienen a hacer un anuncio importante para todo México. Okay. Ellos estiman en sus análisis que hay 80,000 personas en México que han perdido la voz por alguna situación de enfermedad. Okay. Entonces, vienen a hacer un anuncio y una inversión que se va a hacer en México, y desde cómo se aprovecha la tecnología para darle voz a las personas que lo han perdido. Viene también Beth Simon Novak, quien nos hablará sobre la inteligencia artificial y cómo va a redefinir las instituciones. Ella fue, trabajó con Barack Obama, ella fue la informática, la tecnóloga que acompañó a Barack Obama durante su proceso en la presidencia. Okay. Es asesora de señor Barack Obama. Ella está hablando de cómo vamos a defender la democracia en un futuro aprovechando toda la tecnología. Viene a platicarnos cómo se están resolviendo a nivel mundial temas de gobierno, temas de gobierno abierto, de mejorar esta interacción que te comento del gobierno con las personas. Y bueno, esta tendencia mundial en el aprovechamiento de la tecnología. Viene, por ejemplo, también Ángela Olazarán, que es ganadora del Global Student Prize 2024. Ella es mexicana, es veracruzana. Ella, a través de Google, en conjunto con Google, crearon el traductor de español a náhuatl, ¿no? Okay. Entonces, si tú ahorita en el buscador de Google le pones traducir de español a náhuatl, todo el algoritmo y todo el código que se generó para que eso fuera posible, además utilizó la inteligencia artificial, lo desarrolló esta joven Ángela Olazarán, que es veracruzana y que ganó el Global Student Prize en el 2024. ¿No? Viene la Asociación Mexicana de Internet, va a presentar el estudio, lo acaban de presentar en Ciudad de México la semana pasada. Vienen a decirnos, en las zonas urbanas con mayor conectividad, de qué manera estamos usando el Internet. Nosotros hemos hablado aquí que el 94% de los bajacalifornianos usamos WhatsApp todos los días para...
4: El 94%.
3: 94%. A nivel nacional, en las zonas urbanas, es el 96% de las personas mayores de 18 años que utilizan el WhatsApp como un medio de comunicación, como un medio de información, como un... Bueno, nos estarán dando los detalles. Hay picos de que las personas están usando más de 9 horas las redes sociales durante el día.
4: Más de 9 horas.
3: En promedio, a nivel nacional, estamos en 6 horas. Pero bueno, todo este estudio detallado, ¿no? Que yo creo que para la toma de decisiones en muchos sectores es información valiosa, es información importante. Y ahí en el foro, en este foro internacional, el próximo 28, el próximo 29 de mayo, lo estaremos platicando, lo estaremos desmenuzando, por de alguna manera decirlo, mi estimado Juan.
2: Sí, me llamó la atención y quise preguntarte quiénes vienen por la sede, que van a estar ahí en la Avenida Revolución. Me
3: correcto.
2: Llamó la atención, dije, un lugar muy emblemático para más o menos entender por qué ahí, pues ya entiendo por qué.
3: Mira, el año pasado estuvimos en Ensenada, estuvimos en el Hotel Riviera.
2: Okay.
3: Es un lugar histórico, es un lugar muy emblemático. De la ciudad de Ensenada. La verdad es que el foro nos quedó muy padre, vinieron representantes de 25 estados y de diferentes ciudades del país. Digo, no me gusta decirlo, pero somos un referente a nivel nacional, ¿no?
2: Me imagino.
3: De los avances que tenemos. Y el año pasado, ahí en Ensenada, por ejemplo, vino una compañera Fiamma de Oaxaca, cuando estuvimos presentando lo de los intérpretes de lengua de señas en este modelo único de atención ciudadana.
5: Modelo único de atención ciudadana.
3: 686-900-9091. Ahí, de 8 a 5 de la tarde, tenemos esos intérpretes de lengua de señas mexicanas, y cuando alguien de la comunidad sorda necesita acompañamiento, les damos el servicio, ¿no? Entonces, llega Fiamma y nos dice, del estado de Oaxaca, dice, oye, en Oaxaca tenemos 16 lenguas originarias, ¿no? ¿Podemos replicar lo que hiciste con lengua de señas mexicanas multiplicado por 16? Entonces, a la siguiente semana nos pusimos a trabajar, colaboramos con ellos, tuvimos diferentes reuniones aprovechando la tecnología a través de videollamadas, y a las 3 semanas ya teníamos un desarrollo de código que le donamos al estado de Oaxaca, okay, para que lo pudiera aprovechar. ¿Qué hicimos nosotros? Hicimos lo propio en Baja California, le quitamos lo que sobraba, y hace un par de semanas. La gobernadora hizo el anuncio de la incorporación de lengua triqui, mixteco alto y mixteco bajo. ¿Qué te quiero decir? Estos foros para eso sirven, uh-huh, Juan. Este es un ejemplo de cómo la colaboración, de cómo la innovación, la creatividad, las necesidades con diferentes visiones, diferentes perspectivas, te llegan y te dan una solución que a lo mejor por tu condición, por lo que sea, no alcanzas a dimensionar. Pero aquí convergen todas estas necesidades, todas estas ideas, toda esta tecnología, toda esta innovación, y empiezan a salir estas soluciones que empiezan a dar oportunidad de acercar, como lo estamos diciendo, el gobierno, la ciudadanía en diferentes sectores. En este caso, bueno, aquí en Baja California, a los cerca de 48 mil baja californianos que hablan alguna lengua indígena, en este caso triqui, mixteco alto y mixteco bajo.
2: Una duda.
3: Sí.
2: ¿Por qué o qué ha causado que se enfoquen, independientemente de todos los temas que tiene el gobierno del estado, en crecer tanto el tema digital, la comunicación, por Gabriel Palombo, por la gobernadora, por la cercanía con Estados Unidos, o qué? Después de la pausa me contestas. Corte, regresamos.
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3: 8:48 a.m. Pregunta antes de la pausa para el director de la agencia digital, ingeniero Gabriel Palombo. ¿Por qué? Y no creo que le estén invirtiendo tanto porque mucho es de cabeza y de moverle a los numeritos y poner atención. ¿Tanto crecimiento le han dado o han invertido o han tenido en el tema digital, en el tema de comunicación para personas que tienen problemas de habla, claro, problema de que no se pueden comunicar porque utilizan otro idioma u otro lenguaje? Por el tema ha sido el ingeniero Gabriel Palombo, la gobernadora, saludos a la gobernadora de Baja California, Mariana Pilar, o la presión que en sí ejerce el estar pegados al estado más importante del país, de los países más poderosos del mundo.
4: Mira, es totalmente el liderazgo que tiene la gobernadora en los temas, la sensibilidad. Okay. Evidentemente, al ser una gobernadora tan joven, tiene una visión de lo digital, de lo tecnológico, que favorece al ecosistema, ¿no? Evidentemente, mi formación, mis ganas de que atendamos compartimos con la gobernadora de que atendamos mejor a las personas a la hora de interactuar con el gobierno, es lo que nos tiene aquí. Yo digo que para que este tipo de proyectos avancen se requiere de mucha voluntad, y eso es lo único que hemos encontrado en la gobernadora, instrucciones claras, instrucciones precisas. Si eso lo mezclas con el ecosistema que surge y el talento que tenemos en la región, pues la verdad es que se dan este tipo de cosas, ¿no? Hay un libro que se llama Crear o Morir, okay, y habla, y ahorita fuera del área te lo decía, habla de los ecosistemas creativos. Baja California, Tijuana en específico, tiene estas características de ser una ciudad súper abierta, súper receptora. Este tipo de ecosistemas se dan en Silicon Valley, en donde ves a diferentes nacionalidades, a diferentes personas haciendo colaboración para resolver problemas. Es una ciudad, no sé, San Francisco es una ciudad muy abierta, ¿no? Entonces, si hacemos esta comparación con estos ecosistemas creativos, Tijuana tiene todos los elementos. Okay. Es súper abierta. Evidentemente estamos pegados al estado donde se crea muchísima tecnología. Mucho de lo que recibimos, ahorita hablamos del porcentaje de adopción de tecnología, tiene que ver con que la asequibilidad, lo fácil que es comprar tecnología aquí en Tijuana, aquí en Baja California, pues nos permite tener estos desarrollos. Somos el estado número uno en temas de conectividad, ¿no? O sea, en los indicadores de conectividad, Baja California está, es el número uno de entre los indicadores. En temas de asequibilidad somos el número uno. En temas de gobierno digital estamos por ahí del número cuatro, ¿no? Okay. Pero bueno, ¿qué te quiero decir? Harta voluntad de la gobernadora, un equipo que la respalda, un equipo que la acompaña, con voluntad, con talento, y el ecosistema que se genera en Baja California con todos sus elementos, bueno, dan que hoy tengamos estos resultados.
3: Y reconocimientos, ojo.
4: Bueno.
3: Premios, reconocimientos, también hay que decirlo.
4: El tema, ahorita decías lo del tema de inclusión, el tema de lengua de señas mexicanas, la gobernadora, y lo platicamos en otra edición, la gobernadora me dice, Palombo, hay 94,000 baja californianos que no se pueden comunicar con el gobierno, sí, ¿no? Sí. ¿Qué hacemos? Entonces, uh-huh, en esta mesa colaborativa, y por eso insisto, es que diseñamos cómo debería de ser este sistema, cómo debería de ser esta solución, para poderle dar acompañamiento y poder resolver que esta comunidad de 94,000 personas pues tenga una manera fácil, rápida, vamos, que no les cueste, ¿no? Porque les cuesta hasta 1,500 pesos que los acompañe un intérprete de lengua de señas. Entonces,
3: ¿qué van a pagar?
4: Esa adicional a lo que le inviertes, ¿no? El INEGI estima que cuando vas y haces un trámite de manera presencial ante una institución de gobierno, el ciudadano se gasta 800 pesos o le cuesta 800 pesos.
3: Nada más ir.
4: toda vez que deja de trabajar, la gasolina, sí, el tiempo, ¿no? Uh-huh. Más lo que implique algún trámite. Entonces, eso es lo que estamos resolviendo, esa es la instrucción que tenemos de nuestra gobernadora. Y bueno, el próximo 28 y 29 de mayo es lo que estaremos compartiendo, es lo que estaremos transmitiendo. Y además recibiendo ofertas de innovaciones o conocimiento de innovaciones que se están dando no nada más a nivel internacional, como lo platicaba con la Scott Morgan Foundation o con Beth Novick, que viene de Estados Unidos. También va a haber estados, va a haber municipios que están haciendo cosas interesantes en el resto del país y que los van a estar presentando este próximo 28 y 29 de mayo.
3: ¿Quiénes pueden asistir a este evento? Sé que todos, pero ¿a qué público está enfocado?
4: Está enfocado a la academia, está enfocado a estudiantes, está enfocado a las personas que estén interesados en mejorar, innovar al interior del gobierno. Trae un componente social muy importante, por lo que te decía, en el tema de salud y social con el tema de la Scott Morgan Foundation. Entonces, todos aquellos que estén interesados en aprovechar la tecnología para resolver temas sociales o temas de gobierno, el registro está abierto. Les podemos pasar la información en el WhatsApp 686-900-9091, o nos pueden visitar en www.bajacalifornia.gov.mx. Okay, sí. Y ahí en el chatbot nos hacen la solicitud de la información y se las compartimos con todo gusto.
3: Sí, porque el sitio web para registrarse está puras iniciales.
4: Sí, es el de la agencia, sí. Agencia Digital de Baja California, ADBC.
3: Ay, qué creativos. Pero, ay, qué creativos. Antes no le pusieron 001-10001. ¿Cómo le pones? ADBC. Ay, sí, ya, no.
4: Por eso, 686, más fácil, 94% de las personas tenemos WhatsApp.
3: Modelo único de atención ciudadana.
4: 686-900-9091 en ese WhatsApp. Nos ponen, como les dije, puntito mitotero, buenos días, saludos, felicitaciones.
3: Cambia el sitio web, ponle como va, agencia digital. Va.
4: Aquí Salma Daniela se va a llevar la nota para aventarse el tiro.
3: Es que, digo, es como aquí, mira, radioranchitotijuana.com.
4: Coincido contigo.
3: RCT. No, pues imagínate, nos van allá.
4: No, coincido contigo. Por eso, 686-900-9091. Cualquier trámite, cualquier servicio, cualquier información que requieran de gobierno del estado, ahí se los atendemos. Si necesita la información del Foro Internacional de Transformación Digital, que se llevará a cabo 28, 29 de mayo, la próxima semana, aquí en Tijuana, en el Hotel Ticuán, ahí les damos toda la información. ¿Para
3: poder participar? ¿O sea, puede ir un menor?
4: Sí, sin problema.
3: A mí se me antojaría, por ejemplo, alguno de mis hijos que estuviera en preparatoria, que esté viendo qué estudiar en universidad, que vaya para que vea todo lo que se está moviendo en este mundo.
4: No, totalmente. Mira, el caso de Ángela, que construye esta inteligencia artificial, sí, que construye este traductor del náhuatl al español, digo, es el claro ejemplo de que con mucha voluntad, con muchas ganas, se pueden llegar a soluciones a ese nivel, ¿no? Entonces, pongámonos creativos, vayamos a abrir la mente, vayamos a ver qué está sucediendo en el mundo, para ver qué problemas comunes, qué problemas cotidianos podemos innovar o podemos buscar soluciones, pues que de manera colaborativa podemos ahí traducir en alguna solución, ¿no?
3: Y el consejo Manrique, donde hay feria, donde hay dinero, donde hay billetes, no estar ahí batallando con que salen 10,000 de una carrera, no voy a decir comunicación, de otras carreras, y pues no encuentran dónde trabajar. En cambio, las ingenierías, mira, la sonrisa de oreja a oreja, ahí sí hay.
4: Mira, yo los, evidentemente.
3: A ver, ¿estoy mal o no?
4: Mira, yo,
3: funcionarios.
4: No, ¿cuál funcionario? Bueno, te voy a hablar como ingeniero en sistemas de telecomunicaciones.
3: Okay.
4: La verdad es que me ha dado muchas, muchas oportunidades. Me ha dado la oportunidad de trabajar en el cine, me ha dado oportunidad de trabajar
3: primer actor.
4: No. Desde las industrias creativas, desde la parte digital, como productor de efectos visuales, en la parte, de todo el acompañamiento de instalaciones, de desarrollo, de infraestructura y demás, pues está.
3: Tanto ruido para decir que si hay billetes.
4: Sí, hay billetes. Pero en todos lados lo hay.
3: Ingeniería tienes un plus.
4: Sí, claro. Tienes que invertirle, tienes que.
3: Aprendan inglés y japonés.
4: inglés, japonés, hay que leer mucho, hay que salir al mundo y
3: vayan el 28
4: y tener,
3: el 29
4: y tener visión. Si no, bueno, si el mundo también viene a Tijuana, 28-29 de mayo, foro internacional de transformación digital.
3: Luego vienes y nos cuentas cómo les fue, qué te parece en por ahí de junio.
4: Encantado de la vida.
3: Digo, si no tienen gira artística u otro evento.
4: Seguramente, sí, vamos, seguramente vamos a estar aquí contigo platicándote las conclusiones de ese foro.
3: Antes de terminar la entrevista, un afectuoso saludo fraternal, respetuoso a nuestro buen amigo Santos. Todo va a estar bien, que se alivie pronto y que ande acá echándole ganotas.
4: Desde aquí le mandamos un abrazo.
3: Un afectuoso saludo a joven
4: buenas
3: Santos.
4: Buenas vibras.
3: Sí. Ahora sí, gracias ingeniero por haber venido.
4: Mi estimado Juan, muchas gracias por el espacio. 686-900-9091, mándenos un WhatsApp.
3: Modelo único de atención ciudadana.
4: www.bajacalifornia.gov.mx. Desde ahí les damos toda la información. Si no está en el portal principal, ahí está el chatbot y les damos acompañamiento de lo que necesiten. 28-29 de mayo, Foro Internacional de Transformación Digital Tijuana.
3: Avíntate el gol, ¿dónde va a ser?
4: En el Hotel Tijuana. Ok. Aquí ya, cerca de la Avenida Revolución.
3: Él tiene billetes para pagar el gol. Yo no. Platicamos con el director de la Agencia Digital de Baja California, el ingeniero Gabriel Palomo. Gracias. Gracias a Salma también. Gracias a don Julio Rodríguez por el apoyo en los controles técnicos. Gracias Carla López. Gracias a nuestros amigos en Ensenada de Mexicali por el apoyo en el enlace entre estaciones. Pero sobre todo, gracias a usted. Jóvenes, vayan a este foro para que vean cómo se está moviendo el mundo digital. Adiós.
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1: Hola, ¿qué tal? Muy buenos días. Mi nombre es Julio Rodríguez, miembro activo del Sindicato de Trabajadores de la Industria de la Radiodifusión, Televisión, Telecomunicaciones Similares y Conexos de la República Mexicana, STIR, sección Tijuana, con la autorización, con la matrícula 15958. Buenos días, bienvenidos a Añoranza Doble X. A partir de estos momentos, hasta las 11 de la mañana, saludos y complacencias para todo nuestro público, para todo nuestro auditorio en este jueves 21 de mayo, año 2026, para todos los cumpleaños, a todos los que están de manteles largos y cortos, felicitaciones de parte de la gran familia de Radio Ranchito, de Radio Cadena Enciso, y en estos momentos nos enlazamos a la capital, Mexicali, XCD 1050M, la grande de Mexicali. Les saludamos desde Tijuana, Baja California, México. Mexicali y su valle está presente. Ensenada, la Cenicienta, también está presente. Por supuesto, les saludamos desde Tijuana, Baja California, México. Recordándole el número telefónico de cabina, el 686-3670. Es un teléfono WhatsApp para que usted envíe su mensaje de voz o de texto, marcando 664-686-3670. Para Adriana Leal, escuchándonos en Otay, en casita, dice que le mande un cordial saludo para toda la gente de Guadalajara, Jalisco. 30 años haciendo historia en Tijuana, Baja California, México. Por supuesto, para todos los contadores de la colonia Libertad, parte baja, dice, aquí lo estamos escuchando. Gracias, Nila, Amelia, Mari, dice, para toda la gente también de Ciudad Obregón, Sonora. Ahí está el saludo, gracias. Y nosotros vamos a iniciar inmediatamente con la persona que está en el 686-3670. Permítame, ahorita lo atiendo con muchísimo gusto. Vamos a presentar un grupo que se formó en la década de los 90, para ser más preciso, de 1993. Precisamente los fundadores es Ricardo Javier Muñoz y René Orlando Martínez. Este grupo directamente de Zapata, Texas, que nos van a interpretar Un Desengaño Más. El grupo Intocable. Directamente de Zapata, Texas, para el mundo. La parte inicial de Añoranza Doble X, recordar.

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2: En Radio Ranchito me gusta más las 9:10. Flavio Gagiola, ¿cómo se la está pasando en el ejido Oaxaca? Escuchando la grande de Mexicali, que no le gusta Añoranza doble X. Le encanta, le fascina. Mexicali se está activando también en la colonia Santa Rosalía. Doña Meche, buenos días. Desde 1957, y para su esposo Juan Partida, el de Jalisco, también escuchando Añoranzas doble X. Inmediatamente, sin biografía, vamos a complacer al grupo de los Muecas, el grupo de las multitudes. Me das, pero me das mucha pena. De los supergrupos de Añoranzas doble X, recordar es volver a vivir. Don Rogelio, buenos días, el Zacatecano, firme.

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8: En Radio Ranchito me gusta más. 9:17 se activa el 686-3670. Aló, buenos días. Buenos días. ¿Me permite un minutito? Ahorita lo atiendo. Sí, quédese en la línea, por favor. Ahorita lo atendemos como usted se merece. Vámonos, Jacobo Ortiz. Don Jacobo andaba de vacaciones. Mucha falta, don Jacobo. Casi lo repruebo. Dice, lo estoy escuchando aquí en la presa Rodríguez para toda la gente de Durango desde 1985. Haciendo historia, don Jacobo Ortiz. Bienvenido al programa de Añoranza Doble X para todos los paisanos de Durango. Gracias, don Jacobo, en la presa Rodríguez. José Juárez también y familia en La Gloria. Él es oriundo de Colima desde 1979, haciendo historia. Y Guadalajara no se queda atrás, dice don Víctor Ramos. Don Víctor Ramos, buenos días. Que Dios me lo cuide. No se quiere perder ningún programa. No, si le gana a todo mundo. 10, 15, 20 minutos antes de iniciar el programa, don Víctor Ramos ya está listo, preparado. Preparando el desayuno y agua para el café al estilo de Guadalajara, Jalisco. Don Víctor, ya llegó el conjunto Primavera precisamente para toda la gente de Durango y Chihuahua. Un tema musical que grabaron por allá en el año de 1996. A ver si lo recuerdan. Quiero estar loco. El conjunto Primavera de los supergrupos de Radio Ranchito Tijuana y de la grande de Mexicali. Ay. Recordar

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2: En Radio Ranchito me gusta más, 9:22, no lo van a creer, ya llevo 25 canciones por delante. Antes de iniciar ya llevaba 13 y ya ahorita completamos 25 temas musicales para complacer a ese maravilloso público de la grande de Mexicali, de Radio Ranchito y la Rancherita Ensenada. También está presente don Sergio Valenzuela, que va rumbo a la Cenicienta, dice, escuchando Añoranza Doble X para toda la gente de Acapulco, Guerrero, Guadalupe, Aguayo. Ya vienen en camino los Dinámicos del Norte, directamente de Culiacán, Sinaloa. Eva María Ramos, también los Temerarios, los de Zacatecas, también para complacer a toda la familia Ramos, de parte de Eva María, y también para toda la familia Cortés, Guadalupe Cortés, mi tocayo Julio Cortés, en la colonia del Río Parte Alta. Y con este tema musical, déjeme ver, de una vez, a complacerles a los contadores de Otay, de parte de Sergio, y dice para Laura Mirna, que lo estamos escuchando. ¿Quieren escuchar a Lucía Méndez? Homenaje cantándole Lucía Méndez, un tema musical de Juan Gabriel, ¿Por qué? ¿Por qué me hace llorar? Con mariachi al estilo mexicano, con sabor a México, Lucía Méndez. Pero ¿por qué me hace llorar, amorcito? Otra leyenda musical de Añoranzas Doble X. Recordar es volver a vivir.

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2: En Radio Ranchito me gusta más. 9:26. Alfredo y Gustavo escuchándonos en La Libertad, parte baja, oriundo de la perla de Lumaya, Culiacán, Sinaloa. 27 años haciendo historia en Tijuana, Baja California, México. Para todos los que nos escuchan en Spring Valley y que quieren escuchar a los hermanos Ortiz, ahí viene en camino, ahorita le vamos a complacer. Para toda la gente de Durango, vamos a complacerles con los dinámicos del norte, directamente de Culiacán, Sinaloa, y eso se llama La Rubia y la Morena. La Rubia y la Morena, también para toda la familia Aguayo, Guadalupe Aguayo en la Colonia Hidalgo, en Tijuana, La Rubia y la Morena. ¡Ay! Y fierro por la 300. ¡Ay, ay, ay!

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3: Saludos. Saludos cordiales desde acá, desde Casas Beta del Florido. La familia Castillo Caballero les manda un fuerte saludo. Y aquí seguimos escuchando Radio Ranchito los fines de semana. Gracias.
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4: En Radio Ranchito, los 9:34 minutos. Para todos los que nos escuchan, Glendale, California, especialmente Luis Aquino, en tres canciones ya llega tu canción. Ya lo estamos programando. Es que varias canciones pendientes antes de iniciar y las que quedaron pendientes la mañana. California, ¿verdad? Sigo llorando. Para Luis Aquino, en tres temas más adelante, le vamos a complacer. Para Luis Aquino, en Glendale, California, gracias al señor Andrés Rodríguez, allá en Mexicali, escuchando La Grande, en la colonia Zaragoza, para todos los grupos, especialmente a los Jokers de Mexicali, de parte de don Andrés Rodríguez, señor Emilio Gerardo Ramos, puro Mexicali, escuchando Añoranza Doble X, que no les gusta, les encanta. Para Eva María Ramos, puro Zapopan, Jalisco, dice, ahí está Eva María Ramos, gracias por escucharnos, y nosotros le vamos a complacer con el grupo Los Temerarios de Fresnillo, Zacatecas, desde 1981, haciendo historia, este tema musical que la grabaron por allá en el año de 1989, siempre, pero siempre te amaré, Los Temerarios, aquí en Añoranzas Doble X. De los supergrupos, de la música de ayer, de hoy, de siempre, porque recordar es volver a vivir.

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2: En Radio Ranchito me gusta más. 20 y las 10 de la mañana para Gloria Esther en el Cañón Johnson. Dice Gloria Esther, saludos para toda la gente de Tijuana, Mexicali, Ensenada, Rosarito y Tecate, el pueblo mágico está presente. Gracias, Gloria Esther. Ya estamos programando su canción. Y también para Juan González en la Pancho Villa, dice, ahí lo estamos escuchando. Recordar es volver a vivir. Gracias, gracias por su preferencia. La familia Archundia, de parte de Janet, en Jardines del Rubín. Aquí lo escuchamos diariamente. Gracias, Janet Archundia. A toda la familia Archundia. Tenemos otro WhatsApp. Buenos días, señor Julio Rodríguez. ¿Qué pasó con los hermanos Ortiz desde la mañana? La novia del pajarillo, ahí viene, del compositor Basilio Villarreal, es correcto. Para todos los que nos escuchan en Spring Valley, saludos para Charlie Lizárraga, Cristina, Guadalupe Ruiz Millán, David Lizárraga y Fierro por la 300. Ahí está el saludo, claro que sí. Ay, también con este tema musical, Don Gil Méndez, el de Acapulco Guerrero, que está trabajando en el taxi 0312 de la ruta Centro Miraflores. Dice Don Gil Méndez, para todos sus colegas, a todos sus compañeros de trabajo, a todos los choferes de la ruta Centro Miraflores. Ya me mandaron el acordeón aquí, al Chato, al Checador en la zona Centro. Ahí está el saludo, rapidito un saludo para el señor Rigo, anda trabajando en el taxi 4022, el Morro en el taxi 2763, el Chompiras 8156, y también para el capitán, dice 7120, Homero anda en el taxi 0408, para el señor Reyes 5145, y para Lencho que anda en el 5229, señor Oscar, ahí está el saludo de aparte Don Gil Méndez, gracias por su preferencia, vámonos, porque ya llegaron los hermanos Ortiz del compositor Basilio Villarreal, esto se llama La novia del pajarillo. ¡Ay, ay, ay, ay! De otro cañonazo musical aquí en Añoranza Doble X, que suene bonito en la

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2: En Radio Ranchito, 12 y las 10 de la mañana para toda la familia Yáñez en Puerto Nuevo, en Rosarito, el quinto municipio, de parte de Francisco Yáñez, oriundo de Irapuato, Guanajuato. 30 años, don Francisco, haciendo historia por esas tierras. Dice don Francisco, no me gusta Añoranza Doble X, me encanta, me fascina. Gracias, don Francisco. Saludos a la familia Yáñez en Puerto Nuevo. Ahora sí, Glenn de California está listo porque ya llegaron los muchachos de California. Habrás este grupo de 100% de Tijuana para saludar también a Ana María Martínez en la colonia Santa Isabel en Mexicali, escuchando la grande. Gracias, familia Martínez, de parte de Ana María. Y tenemos saludos también a Mexicali, también se está activando, pero por conducto de don Alberto Rubio. Ya estamos programando los Martínez para la familia Rubio de Mexicali. Dice, salúdeme a todos los que escuchan a grande allá en mi tierra, Chicali, Ejido Paredones, Ciudad Victoria, el Tecolote en el Valle de Mexicali, Colonia Independencia. Don Alberto Rubio, ahí está el cordial saludo. Gracias. Y ahora sí, ya estamos listos. California Brass con este éxito de 1969, precisamente, del compositor Nelson, que ya no me acuerdo el apellido, Roins o algo así. Sigo, pero sigo llorando. California Brass, de aquí de Tijuana, de los supergrupos. Recordar.

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1: 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En Radio Ranchito me gusta más. 953, don Horacio, y a toda la familia Pelayo. Estoy pendiente con Acapulco Tropical. Ahorita le vamos a complacer Manuela, doña Manuela Hernández, en el Ejido Veracruz, allá en Mexicali, escuchando La Grande. A toda la familia Hernández, doña Manuela, 65 años haciendo historia. O sea, ahí nació doña Manuela, allá en Mexicali, escuchando Añoranza Doble X. Gracias, la señora Eva Rodríguez de Guadalajara, Jalisco. Dice, lo escucho diariamente en el Panamericano desde 1985. Llegué a Tijuana. Pues ahí está el saludo y gracias por escucharnos, Eva Rodríguez de Guadalajara, Jalisco. Ahora sí, ya estamos listos, preparados. Ya viene su canción en 2, 3 canciones, Gloria Esther en el Cañón Johnson. Aquí está el monstruo del trópico. Ellos son Acapulco Tropical. Desde 1970, las voces de Walter Torres y Laura Navarrete, precisamente de Acapulco, Guerrero, desde 1970, cuando se forma esta agrupación. Y en la década de los 70, todo un éxito, el Tropical del Bravo. Más de 50 años de trayectoria artística, grabando más de 30 discos de larga duración, realizando giras por toda la República Mexicana, Estados Unidos, Centroamérica. Y la gloria, la gran gloria de este grupo fue en la década de los 70, principios de los 80, con tantos éxitos, ganadores de discos de oro y de platino por sus millones de discos vendidos. ¿Quién no recuerda el tema Acapulco Tropical, Mar Espuma, Sabor a Durazno, Cumbia de mi Rancho, La Novia Fea, El Cangrejito Playero, Mala Mujer, Vicky, La Hojita, Mar Sagrado, Amor Perdido, Loco Enamorado, La Tos, Soñé Contigo, El Solterito, El Mujeriego, entre otros temas? Pero hoy Acapulco Tropical nos va a interpretar un tema del compositor Calixto Ochoa, éxito de 1973, Candela Verde, venga.

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1: En Radio Ranchito, 3 y las 7, don Rigoberto, ¿cómo se la está pasando en Rosarito, el quinto municipio que quiere los Martínez? ¿Qué pasó? Y don Alberto Rubio en Chulavista, California, puro Mexicali. Aquí están los Martínez y esto se llama La Racilla Chiquilla para todo nuestro público, para todo nuestro auditorio. ¡Vámonos! ¡Epa! Y que siga la fiesta, la alegría, noche y día, mover el bote. ¡Epa! Todos los taqueros llanteros, taxistas, choferes.

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2: En Radio Ranchito, la 10:05, avanzamos con más de Añoranza Doble X desde Tijuana, Baja California, México. Para todos los que nos escuchan allá en Ensenada, la Cenicienta, en Mexicali, su valle está presente, la grande, por supuesto. Ah, un saludo para don Raimundo Herrera, oriundo de Durango, desde 1953, haciendo historia en la colonia Independencia. Don Raimundo Herrera, que Dios me lo bendiga y gracias, gracias por escucharnos. Don Juan Ibarra también, 60 años aquí en Tijuana, nomás para empezar, dice, 60 años en Tijuana. Se reporta de la colonia Independencia desde 1966, don Juan Ibarra, con dos satélites, o sea, dos radios, uno allá en el portal y otro radio más en la sala. Se activa el 686-3670. Aló, buenos días. ¿Me permite un minutito? Ahorita lo atiendo. Quédese en la línea, por favor. Ahí está don Raimundo Herrera. Que Dios me lo bendiga. Don Juan Ibarra, puro Nayarit, puro Cora y Durango. Ahí está presente. Y también el saludo, Gloria Esther, después de don Antonio Aguilar, voy a ligar su canción, ¿ok? Para toda la gente del Cañón Johnson de aquí, de Tijuana, Gloria Esther, que no le gusta Añoranza Doble X, le encanta, le fascina. Para toda la gente de Tierra Caliente, Michoacán, está presente el señor Tolongo, buenos días. Dice, lo escucho en los dos horarios, de 6 a 7 y de 9 a 11. Gracias, señor Tolongo. También para toda la gente Guamúchil, de Sonora, de Mocorito, Miguel Ángel Machado Soto, presente. Quieren escuchar a nada más y menos que José Pascual Antonio Aguilar Barraza, que es el nombre completito de don Antonio Aguilar. José Pascual Antonio Aguilar Barraza, mejor recordado como el Charro de México. Estuvo activo en el medio artístico desde 1950 al 2007. El de Tayagua, Zacatecas, nació el 17 de mayo de 1919 en su tal estado de Zacatecas y falleció un 19 de junio del año 2007 a la edad de 88 años en la Ciudad de México. Fue un cantante, actor, productor, guionista, jinete, conocido como el Charro de México. Su carrera a nivel profesional artísticamente fue a los principios de los 50, participando más de 67 películas, grabando más de 150 discos de larga duración y millones de discos vendidos. Damas y caballeros, mejor lo escuchamos, el de Tayagua, Zacatecas, con esta composición de Pascual Barraza, Antonio Aguilar. Nada más 3,000 suspiros. Otra leyenda musical de Añoranza Doble X. Recordar es volver a vivir. Y fierro por la 300.

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1: En Radio Ranchito avanzamos con más de Añoranzas Doble X. Gracias, don Oscar Ortiz, escuchándonos por allá en casita en el Mariano Matamoros. Dice, salúdeme para toda la gente de Aguascalientes. Aguascalientes, 34 años haciendo historia en Tijuana. Si el tiempo me alcanza, que le voy a complacer con muchísimo gusto. Y también la señora Magdalena Castro del Nuevo Milenio, Culiacán, Sinaloa, está presente. Ya estamos programando a Miki Laure, a ver si el tiempo nos ajusta, porque ya tenemos de nueva cuenta 17 canciones. Álvaro Mariscal, a toda la familia Mariscal en Rosarito, el quinto municipio, para toda la gente de la Ciudad de México. Don Álvaro, buenos días. Ya son las 10:14. Vamos a un corte comercial y regresamos con más de Añoranza Doble X con su servidor Julio Rodríguez, el del Maquipo, Sinaloa. Corte comercial.
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9: Muy buenos días, señor Julio Rodríguez. Le deseamos muchas bendiciones escuchándolos acá por el Valle de Guadalupe, perfectamente. Y un agradecimiento por todas las complacencias que nos han atendido a la radio escucha. Gracias, bendiciones.
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1: En Radio Ranchito, la 10:17 para don Ernesto Puga, toda la familia Puga, para toda la gente de Zacatecas, don Ernesto y su esposa Rosalba Ríos de Guanajuato, desde 1970 haciendo historia aquí en Tijuana. Dice, lo escuchamos diariamente en Jardines del Rubí. Pues ahí están, para todos los que nos escuchen Jardines del Rubí, especialmente a los zacatecanos de parte de Ernesto Puga y la señora Rosalba Ríos de Guanajuato. Ahí está el saludo, gracias. Y nosotros vamos avanzando, ¿cómo estamos? Estamos atrasados con los de Michoacán. Ahí está, para toda la gente de Michoacán, don Josefino, ahí está. Y doña Alejandra, su esposa, escuchándonos en Los Pinos. Bueno, dice, ay, el saludo para toda la gente de Mexicali, Colonia Roma y Nayarit, dice, don Joaquín Lucatero, aquí lo escucho, trabajando y escuchando Añoranza Doble X. don Joaquín Lucatero de Colonia Roma, y dice para toda la gente de Michoacán y Nayarit, para Sergio Vega también, doña Nedina Aguilar en la Colonia Roma en Chicali, en la Colonia Constitución, doña Ofelia, buenos días, gracias Mexicali, nosotros vámonos porque ya llegaron los felinos de Zacapo, Michoacán, esta agrupación que se formó en la década de los 70s, para ser más preciso, en el año de 1972, por los hermanos Maldonado, precisamente Vicente el Paisa Maldonado, vocalista, fundador y compositor del grupo, su nombre completo, Vicente Maldonado Luna. Este grupo que precisamente es un grupo versátil con sus variados estilos de música, balada chicana, country, cumbia, rock and roll y rancheras. Su primer material discográfico, cuando grabaron La Mula Bronca, marcó la pauta para continuar el estilo chicano y country. Han grabado más de 40 discos de larga duración, premios y reconocimientos a nivel nacional e internacional, realizando giras por todo el país y el extranjero, principalmente Estados Unidos, Centro y Sudamérica. Además, han participado en el cine mexicano. No una biografía amplia de los felinos. Mejor lo vamos a escuchar a esta agrupación del compositor José Manuel Figueroa, y la grabaron por allá en el año de 1995. Levantado en armas, mi corazón contra el tuyo, el grupo de los felinos de Zacapo, Michoacán, de los supergrupos de Radio Ranchito Tijuana y de la grande de Mexicali, fierro.

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2: En Radio Ranchito me gusta más. A 10:22, Miguel Ramos en la Sánchez Taguada, puro Michoacán, don Miguel. Desde 1992 haciendo historia aquí en Tijuana, Gabriel Guerrero y familia en el Murúa, puro Guadalajara, Jalisco, desde 1995 haciendo historia. ¿Y qué pasó con los Tigres? Déjeme checar inmediatamente computadora número 2. Ya tenemos listos a los muchachos de Rosa Morada, Mocorito, Sinaloa, desde 1968. Fierro por la 300, qué suerte de don Miguel Ángel. Aquí está la carta abierta con los Tigres del Norte de Rosa Morada, Mocorito. Vámonos a ver.

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1: En Radio Ranchito solamente a las 10:26, rapidito, ahí viene la cumbia, ritmo, sabor y alegría para toda la familia Castro, doña Magdalena Castro en el nuevo milenio, puro Culiacán, Sinaloa, desde 1977, haciendo historia, familia Muñoz Mitre en la 3 de octubre, puro Cora, de parte de Lorena Mitre, que no le gusta, añoranza doble, que le encanta, le fascina. Para la prima, dice Lorena, la prima Florencia y Felipa Muñoz, escuchando a Radio Ranchito, que no les gusta, les encanta. Damas y caballeros, el de Guadalajara, Jalisco, vámonos sin biografía porque tengo todavía 15 canciones, no le puedo bajar. Bueno, pero alegría noche y día aquí en Radio Ranchito, del compositor José de Jesús Muñoz. Esto se llama El Solterito. Miki Laura y sus cometas. Ay, que le pone sabor a la programación de Añoranza Doble X.
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4: Hola, hola. Buenos días a todos. Estamos sintonizándolos aquí en la Colonia Libertad. Saludos para todos los llanteros y también para todos los que escuchan el programa. Nos gusta mucho cuando hace. Saludos.
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5: En Radio Ranchito, las 10 con 33, 27 y las 11, el tiempo corre, vuela y hay que aprovecharlo a lo máximo. Por supuesto, tenemos más saludos por este lado. Déjeme checar a ver si a cuántos pendientes. Ah, primero el WhatsApp, porque si no me atraso. Ahí dice para toda la gente de Ameca, Jalisco, de Ayaquila y Ameca, Jalisco. Déjeme checar bien este WhatsApp. A ver, dice, señor Julio Rodríguez, saludos, saludos para Ramón González y Francis Valera. Ahí Francis Valera hizo el saludo y Ramón González escuchándonos en Ayaquila y Ameca, Jalisco. Gracias. Les saludamos desde Tijuana, Baja California, México. Ahí está Ramón González y Francis allá en Jalisco, en Ameca y Ayaquila, Jalisco. Ahí está el saludo. Gracias por su preferencia. Otro WhatsApp, déjeme checar. Aquí ya tenemos otro WhatsApp, pero este tiene mensaje de audio. Aló, buenos días. Bueno.
6: Señor Julio. Bienvenido. Llamaba para darle las gracias por todas esas bonitas y hermosas canciones que nos presenta en Añoranzas. Lo felicito, felicito a la gerencia. Y a nombre de todo el público que lo escuchamos, quisiera saber la opinión de ellos para con usted, porque para mí es de los locutores que tienen atención, amabilidad y servicio estupendo. Gracias, señor. Gracias. Que Dios lo bendiga y siga adelante.
5: Gracias, gracias, caballero. Gracias, mil gracias. La opinión del público es válido y le damos la oportunidad de los micrófonos de Radio Ranchito y de la grande de Mexicali, la rancherita Ensenada está presente. Gracias, señor Reyes. Que Dios me lo bendiga y nosotros avanzamos porque el tiempo, el factor tiempo. Macario Leiva, ¿qué pasó con Macario Leiva? Con la banda El Limón, si no recuerdo bien, a ver, banda El Limón de Don Salvador Lizárraga. Cuando el Coyote andaba con la banda El Limón, José Ángel Ledesma, mejor conocido como El Coyote, precisamente andaba con la banda El Limón y grabó este corrido. ¿En qué año fue? No recuerdo, pero sí, el compositor es del señor Santos Covarrubia Guerra. Esto se llama Macario Leiva. Aquí está banda Limón de Don Salvador Lizárraga y la voz del Coyote. Cierro por la 300 que casi llegamos al Maquipo, Sinaloa.

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3: En Radio Ranchito me gusta más. Y buenos días, señor Julio Rodríguez. Otro WhatsApp dice, me podría complacer con los Tigres del Norte de la reunión, a ver si el tiempo me alcanza. Con muchísimo gusto, feliz y bendecido día. Gracias. Don Beto, don Pepe, ¿cómo se la están pasando? ¿Contentos? ¿Felices? ¿Alegres? Dice, bueno, pues me da muchísimo gusto que nos acompañen. Para las personas que me solicitó punto 6 desde ayer, estoy pendiente con este tema musical. Este grupo son chilenos, la voz de Arturo Muñoz, canción Chiquilina, interpretada por punto 6. Son chilenos en voz de Arturo Muñoz. La composición corresponde al cantautor argentino King Clave. No lo sabía, dice, hasta ahorita, King Clave. Este tema musical del compositor argentino King Clave, los arreglos de Carlos Baeza, ex integrante de Los Galos y Capa Blanca. El tema fue grabado en el año de 1973. Éxito de 1973, los chilenos, precisamente punto 6. Esto se llama Chiquilina, de King Clave. De los supergrupos de Añoranza Doble X, recordar es volver a vivir. Don Jesús Reyes, Hesperia, California, está presente.

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2: En Radio Ranchito me gusta más 14 y las 11 de la mañana para Amada Castro, escuchándonos en Rosarito, el quinto municipio, dice Apaxingán, Michoacán, está presente, 33 años, haciendo historia aquí en Tijuana, don Rodolfo Casillas, escuchándonos, bueno, anda trabajando en las 5 y 10 para todos los carniceros de Guadalajara, Jalisco. Javier Montilla en Otay, en Jardines, dice aquí Otay Jardines, lo escuchamos, somos de la Ciudad de México, desde 1960 haciendo historia, don Javier. Ahí está el saludo también para la familia García, Miguel García en Obrera, dice desde 1970, o sea, aquí nací, dice. Pues ahí está el saludo, gracias. Nosotros, Juan Ibarra, puro Nayarit, puro Cora, don Juan Ibarra, 60 años en Tijuana, Baja California, México. Me despido, ya nos vamos. Para todos los de Ameca, Jalisco, ahí está el saludo desde Tijuana, don Francisco Yáñez en Puerto Nuevo, Uruapan, Michoacán, está presente, 30 años aquí, don Francisco, gracias. Ay, me voy a quedar con varias canciones pendientes. Gracias por su preferencia en este jueves 21 de mayo. Gracias por escucharnos. Gracias por hacernos el favor de marcar nuestro número telefónico de cabina. A todo el equipo de Radio Cadena Enciso, gracias por su apoyo. En el enlace a todo el estado, principalmente la capital, Mexicali, está presente. Gracias. La cita es para próximo, o sea, el próximo programa, que es mañana, viernes. Viernes en dos horarios, de 6 a 7 y de 9 a 11, enlazados a la Grande de Mexicali. Mi nombre es Julio Rodríguez, miembro activo del Sindicato de Trabajadores de la Industria de la Radiodifusión, Televisión, Telecomunicaciones Similares y Conexos de la República Mexicana, STIR, sección Tijuana, con la autorización, con la matrícula 15958. Hasta mañana, si Dios nos presta vida, que Dios me los cuide a cada uno de ustedes y que de mí no se olvide. Me voy con ritmo, sabor y alegría, y me voy a despedir con el Tigre Sabanero. ¿Quién es el Tigre Sabanero? Aniceto Molina, con esta cumbia, Así Soy.

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1: En Radio Ranchito, 9 y las 11 de la mañana. Don Erasmo, se me pasó su saludo, don Erasmo. Y su esposa Irma, para toda la familia Valenzuela, escuchándonos por allá en la presa Rodríguez. Cananea Sonora está presente. Aquí está Carlos y José, tarde pero sin sueño, desde las 6 de la mañana esperando su canción. Pero aquí está, mire, del compositor Daniel Calderón, éxito de 1982, Frontera de Mexicali. Es otro chicotazo musical de Añoranza doble X. Con permiso, ahora sí, hasta mañana.

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1: ¿Qué tal, amigas y amigos? ¿Cómo están? Buen día. Yo aquí durmiendo y los de la cabina haciéndome señas. ¿Qué dicen? ¿Cómo están? Buen día. Pues aquí desde la 1420 AM Radio Ranchito. Hoy vamos a tocar cuatro puntos ejes de la ciudad. El primero es el tema de seguridad. ¿Cómo andamos en seguridad? ¿Qué es lo que tenemos? ¿Qué es lo que nos falta en la ciudad? El segundo tema va a ser el del agua. ¿Cómo andamos en el agua? El tercero de movilidad y el último bloque de corrupción. Y lo hago esto porque el próximo programa voy a tener invitados y quisiera también que ellos aborden estos temas. Y los temas son muy, muy complejos, muy, muy difíciles para el ciudadano en sus temas de seguridad, en el agua, en la movilidad. Y sobre todo un tema que no hemos podido erradicar, que es la corrupción. Y bueno, comenzamos. Temas de seguridad. ¿Cómo andamos en Tijuana? En Tijuana han hecho esfuerzos con drones, con cámaras, con nuevas patrullas. Y eso es bueno porque es un equipamiento que se le da a la policía municipal. Y que no sé hasta ahorita el saldo cómo vayan en temas de cámaras. Todavía no han dicho ese corte por parte de la autoridad municipal. Pero lo que sí les puedo decir, que en el tema de seguridad es muy complejo, porque si no tienes los suficientes elementos para cumplir con las tareas diarias de los tres turnos que se tienen en la policía municipal, es muy difícil que el personal que se tiene puedan cubrir todas las áreas en los tiempos requeridos que hay en esta ciudad para el tema de movilidad y de todo para llegar. Y les digo esto porque tenemos alrededor 2,300 policías más o menos, por ahí así, un poquito más menos, de los cuales algunos están incapacitados, otros, como lo hemos estado diciendo en este programa, y en realidad son 1,800 o 1,900 policías los que se tienen en los tres turnos. ¿Y qué faltaría ahí? Que pues tenemos que tener, siempre lo he dicho, entre 11 y 12 mil policías. Entonces el déficit es grandísimo. Yo creo que las labores que siempre hemos solicitado por parte del municipio es que la academia se vuelva nuevamente municipal, con la supervisión del Estado, de la Federación, de todos, pero necesitamos producir más policías. Desgraciadamente la sociedad, muchos ya no quieren ser policías, por muchas cosas que han pasado en esta ciudad, y no hay un incentivo que tengamos para que nuevas personas, nuevos perfiles que quieran ingresar al cuerpo policíaco, pues lo hagan. Necesitamos ser atractivos para que también como servidores públicos tengan cuando menos parte de su labor cotidiana, día a día, cubierta. Como es salario, que está más o menos, equipamiento, que ya lo tienen, pero también hay otros servicios que debe de tener el policía, toda vez que es un riesgo muy grande el estar en una corporación, tanto bomberos, policía, protección civil. La situación es que muchas de ellos salen lesionados, nos enferman por estar tanto tiempo en una patrulla sentados. Entonces los programas psicológicos se tienen que bajar. Tenemos instituciones municipales que pueden asumir eso, está el DIF, están otras instituciones que tienen los servicios también psicológicos, la propia policía que tiene también equipamiento en eso. Entonces, ¿qué necesitamos hacer? Pues que el Estado ceda, como antes estaba, para que la formación de policías, la escuela de policías o la institución que forma a los policías, pues sea más ágil para que podamos equipar esta ciudad que en verdad nos ha rebasado. Yo estaba sorprendido, yo tenía entendido hace 6-7 años, eran alrededor de 800 colonias. Ahora son 2014, 2040 aproximadamente colonias. Entonces sí ha crecido enormemente la ciudad. Ha crecido en estos años casi el 26% de la población. Entonces estamos hablando de 2 millones, casi medio de habitantes, que viene siendo la tercera ciudad más poblada de México. Entonces sí se necesita urgentemente que se haga la corporación y que se formen ahí ya los policías en la academia que antes se tenía. ¿Por qué? Porque si no, este déficit va a ir aumentando, toda vez que los compañeros policías, algunos ya están cumpliendo su edad de jubilación, otros por su estado de salud, pues también tienen que estar batallando. Y asimismo, el ejercicio que se hace, la crítica, yo lo entiendo, ciudadano, es muy grande en cuestión de la policía, pero también el déficit que tenemos, que eso no lo vemos, que eso no lo palpamos, que a pesar de los esfuerzos que se hagan, va a ser muy difícil poder cumplir con ese gran compromiso que se tiene con la ciudadanía, que es la seguridad. Y muchas veces desde la comodidad de la casa, pues criticamos, de las redes criticamos, pero en realidad la situación que vive un policía es muy alarmante, es muy difícil. No quisiera justificar cosas que no, pero sí en su día, hay veces hay turnos arriba de no son 12 horas, dobletean el turno. ¿Por qué? Por la deficiencia que se tiene en personal. Aunado así, cuando son las puestas a disposición, pues también hay que presentarlos, hay que estar ahí, hay que ratificar, hay que quedarse un poquito más de tiempo. Y entonces, pues es muy difícil que con 1,800 policías cubramos una ciudad de 2,400 colonias en los tres turnos. Es difícil, es imposible, y llamemos como lo llamemos, es algo que no se puede dar, a pesar de los esfuerzos que están haciendo ahora con la nueva tecnología, drones y cámaras, precisamente para que el ciudadano tenga esa tranquilidad de que se eviten aquellas prácticas ilícitas que se hacen. Pero también hay que comprender que su situación de ellos, pues también es muy cansada, muy, muy difícil para, inclusive hasta para las familias, que a veces nomás llegan, se bañan, descansan un ratito y se regresan a chambear. ¿Por qué? Porque hay veces los eventos que pasan en esta ciudad así los ameritan. Y después de todo el esfuerzo, pues llegó también la Guardia Nacional, el Ejército y diferentes corporaciones a esta ciudad tienen más o menos operando un año que llegaron, un año que ha bajado el índice, a pesar de lo que se diga, ha bajado un índice de las ciudades más violentas de la República. Estábamos en el 2, 3, ahorita estamos en el 9, que todavía falta mucho por hacer, pero va bajando, en eso sí tengo que reconocer que la práctica en las calles y en todo, pues sí hay una incomodidad por parte del ciudadano muchas veces, porque hay algunos elementos muy manchados, muy difíciles en cuestión del acercamiento con el ciudadano, con los protocolos, pero también habemos ciudadanos muy intransigentes, muy echados para adelante, ¿por qué me vas a parar? ¿Qué hice? Al final de cuentas, es nuestra seguridad y no sabemos a quién están deteniendo los elementos. Por eso hay veces, pues imagínense, la carga de trabajo, la deficiencia de personal y todo lo que tienen que pasar, pues hay veces, pues no, también el ciudadano, el policía también es humano y muchas veces también se molesta. Entonces, yo creo que si regresaran la academia al municipio,
2: con la supervisión del Estado, de la Federación, de todos. Es más, que ellos pongan, pero que sea la municipal para que puedan estar produciendo los elementos que se ocupan para esta ciudad, porque el Estado produce los elementos, pero para todo el Estado, o sea, los 7 municipios. Y entonces los custodios, en fin, hay muchos que salen, por eso son muy pocos los elementos que tienen que ver cuando Tijuana, pues tiene el 52% de la población, quiere decir que más de la mitad del estado en población, pues existe en Tijuana. Y esto es muy difícil para cubrir con tan poquitos elementos que tenemos. Yo creo que el esfuerzo ha sido grande por parte de la Federación, por parte del mismo Estado que han mandado. Por cierto, siguen ahí las rachas de la Policía Estatal en cuestión de los abusos que ha tenido, y hay que reconocerlo. Y la municipal, bueno, pues tiene que andar ahí en ese esquema de la seguridad por las mesas de paz, las mesas de seguridad nacional que se hacen en los municipios más complejos o más que han detectado las ciudades que tienen que bajar esos índices, y Tijuana bajó, afortunadamente bajó, pese a todo lo que vemos hay veces, ha bajado ese índice, se puso en el noveno lugar, según el ranking que tienen de las ciudades más violentas, y eso me gustó cuando vi, porque se pudo bajar y se pudo hacer muy bien. Y a eso vamos viendo las políticas públicas están implementando por parte de la Federación, la parte de la Federación con becas y con todo, pues sí se ha hecho un esfuerzo para que los jóvenes y todos aquellos que la delincuencia organizada captaba muy rápido, pues se empiece a diluir un poquito esa captación para esos grupos delictivos. Vamos a una pausa y regresamos con el otro bloque.
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8: Regresamos, amigas y amigas, Voces en Contraste, aquí a través de Radio Ranchito 1420 AM. Teléfonos en el estudio 6664-686-3670, ya me pasé con un 4, 6664. En Radio Ranchito Tijuana, en online radioranchitotijuana.com. Y bien, ¿tenemos alguna llamada por ahí? A ver, adelante, antes de entrar al tema. Buen día.
9: Muy buenos días, joven Montes de Oca.
8: Joven Landín desde Tecate, a la orden.
9: Oye, Chambacón, mira. Yo te pregunto al aire, ¿tú ya fuiste asalariado de los pagaimpuestos, sí o no?
8: Sí.
9: Jorge Esparza Carlo, ¿ya fue asalariado de los mexicanos, sí o no?
8: Sí, fue diputado.
9: Bueno, ahí te va. Voy a diferir mucho de lo que acabas de expresar.
8: A ver, dime, Landy. Para eso estamos.
9: Tú me dices que en Tijuana bajó el índice delictivo en la cuestión criminal. Eso quiere decir que entonces las noticias que nos da Jorge Esparza Carlo por la mañana, un descuartizado aquí, un mutilado allá, un desmembrado en otra parte, un descabezado, eso quiere decir que entonces tú tienes otros datos muy diferentes a los que él nos comunica.
8: Mira, ahí nada más te aclaro. Ese reporte lo hace la fiscalía de cada estado. La fiscalía, yo no, Y en esa fiscalía te dicen los rankings de cada estado, cómo va moviéndose en cuestión. Tijuana, más o menos tenemos diario, tenemos ahorita entre 10, 11 personas fallecidas. No todas son por parte del crimen organizado, aclaro. Algunas son muertes naturales. Podría ser hasta en días que suben a 15, 17 personas fallecidas. Dos, el rating que consultan y que te ven el grado que se tiene en la percepción de que va bajando, es a través de las fiscalías que mandan sus datos. Yo no, en ese rating es el que te estoy diciendo, aclaremos, son datos que ya ahí se tienen.
9: Mira, yo entiendo que tú lees noticias, que tú nos das las notas que publica la fiscalía.
8: No, esa no es la fiscalía, esa no es la fiscalía, es un ranking.

0: pelando el ojo para prevenir los delitos, para prevenir. Okay. Ahora, la Fiscalía del Estado, una corporación, cuando menos a mí me consta que en Baja California está más permeada por el crimen organizado que Sodoma y Gomorra, por el desorden que se vivía según el libro canónico. Y te lo razono porque, cuando menos aquí en Tecate y concretamente en el Testerazo, ¿tú cómo verías como ser humano pensante y como ciudadano que la narcodelegada se ande paseando con la que se había ido, que era la principal envenenadora de este lugar y que ahora regresa en una camioneta hasta blindada a pasearse de nueva cuenta con su venta en este rancho fantasma? ¿Cómo la verías?
1: Pues la vería que las autoridades, al estarte escuchando, tomen nota para ver esa información que das. Aquí, mira, hay indicios de la misma sociedad cuando hacen las denuncias, tanto anónimas como públicas. Y yo creo que la autoridad sí tiene que tomar en cuenta estos índices o estos señalamientos que podrían ser para que pues actuaran. Ojalá y lo hagan, ¿va?
0: Mira, Montes de Oca, simple y sencillamente, el día que quieras yo te presento acta de denuncia ante la Fiscalía del Estado en contra del alcalde de encubrimiento por favorecimiento al ponernos al frente de este rancho a una persona de alguna forma que su hijo fabricaba droga en un periodo anterior en la misma delegación municipal, donde el marido también estuvo detenido por andar asaltando jornaleros, protegido que porque su mujer era la delegada. Ahora, el otro detalle, todos los días a las 7 de la mañana vienen unidades de la Fiscalía del Estado, entran al fondo del rancho, por decirlo así, el poblado, 4 o 5 minutos y se van. ¿A qué vienen, Montes de Oca?
1: Los van a saludar todos los días.
0: Vienen a traer defensas.
1: No, pues algo está pasando ahí.
0: Mira, y le digo a la Fiscalía que depende de Teófila González, no sé si te suena el nombre.
1: No.
0: Es la fiscal federal aquí en Tijuana. Le digo, oye, mi comandante, si quieres yo te llevo, mira, le ponemos cola a ese vehículo que dejaste pasar, que es oficial y es de la Fiscalía del Estado, y verás que te vas a sorprender. No, yo no me meto en problemas. Yo quiero seguir tranquilo, cobrando mi catorcena tranquilamente.
1: Yo creo que ahí esa respuesta, yo creo que no es la acertada. No la comparto, si así lo dijo. Lo que sí te puedo decir es que estamos al aire y ojalá que alguna autoridad que nos escuche pues ponga ya ojos en eso.
0: Mira, ¿por qué crees que corrieron al licenciado Malagón de la Fiscalía aquí de Tecate? Porque él me levantó la denuncia en contra del alcalde por encubrimiento, por favorecimiento, al tener pleno conocimiento, porque se lo entregué en papeles con fotografías de la narcodelegada que nos impuso a mansalva. Y optó mejor la titular de la Fiscalía para no darle curso a la denuncia, mejor corro a ese fiscal que tenía aquí en Tecate. ¿Cómo la ves?
1: Pues Milandín, ahí está todavía en un proceso de investigación, todavía no podemos decir algo, ya lo hiciste con mucho valor cívico, lo hiciste con mucho valor ciudadano. Hay que esperarnos, Milandín, hay veces la justicia no es pronta ni expedita, hay veces, y mucho menos gratuita, hay veces, así se dice en el argot jurídico, pero hay que esperar, Milandín. Yo Aplaudo muchas acciones que haces, otras no las comparto, porque esto es, no podemos estar de acuerdo en todo, pero sí hay acciones que has definido como ciudadano, que ayudas a la gente, que estás al pendiente de todo. Nada más que en esto, pues son temas jurídicos, judiciales, que yo te recomiendo que no los hagamos públicos, porque después hay problemas, muchos problemas a títulos personales. Y entonces, pues hay mucho valor, pero también tenemos que ser muy prudentes con nosotros mismos.
0: Mira, a un año y medio de esa denuncia ante la instancia correspondiente, que pues entonces que tendré que esperar los años que vivió Matusalén para a lo mejor recibir justicia.
1: Espero que no, y espero que nos escuche alguna autoridad y vea los reclamos que existen por parte de procedimientos que deben ser rápidos en cuestiones de la gravedad. Otros llevan su tiempo, pero algunos tienen que ser rápidos, y esperemos que no pase desapercibido esa denuncia que hiciste, y que toda esa autoridad que tenemos pues se ponga a trabajar rápido y haga su chamba. Para eso están.
0: Mira, tratan de concluir, porque los patrocinadores, esos mandan, y ya casi vamos a corte. Te voy a decir lo último. Yo no busco reconocimiento, no busco protagonismo, simple y sencillamente hago valer lo que dice la Carta Magna en su artículo 39. El poder dimana del pueblo. Y yo no comparto el mantener parásitos al frente de las políticas públicas, que deben de ser en favor de todos, no de cofradías, de grupos, grupitos o grupotes. Y de esa manera yo creo que sería una convivencia más sana, Montes de Oca.
1: Yo también coincido contigo, y esperemos que el público que nos escucha reflexione en este periodo que se viene, que empieza en diciembre, el periodo electoral, y que en enero arrancamos con todo. Ya a mitad del otro año pues elegimos nuevas autoridades que nos representan.
0: Me dio gusto saludarte, que tengas un buen fin de semana tú, tu familia, y dale mis más sinceros reconocimientos al hombre que nos hace fuerte en los controles, que se vaya de nueva cuenta de vacaciones hasta
1: México. Agradezco mucho, Landín, muchas gracias.
0: Hasta luego.
1: Y sí, bueno, la participación de Landín desde Tecate, y tenemos ahí el tema del agua. El agua, algo vital para la ciudad, algo vital para el movimiento de todos los días de todos nosotros, en bañarnos, en tomar, en lavar los trastes, en lavar la ropa. Es algo que es vital, vital para la vida de nosotros. ¿Y qué tenemos en el agua? Pues tenemos unas tuberías que necesitamos cambiar ya, para que ya no haya tantas fugas. Lo están haciendo acá, estoy viendo, pero es una infraestructura en la ciudad que ya requiere un cambio, y un cambio total de esa infraestructura. Regresamos después del corte.
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3: Y así, amigos, regresamos a la 1420 Radio Ranchito. Teléfonos en el estudio 664-686-3670. Y comentábamos del agua, vital líquido para sobrevivir en una ciudad que no se tiene toda la suficiente infraestructura para producir esa agua, sino la traemos de otros lados y sale muy cara. Pero aparte, ya empezamos con los tandeos, ya empezamos con las fugas muy grandes que se tienen en la ciudad. ¿Y por qué no en la nueva, los nuevos edificios que están construyendo en esta ciudad, por qué no exigirles la captación de agua en sus edificios, que sean meramente productivos para su consumo? ¿Por qué no hacerlo? ¿Por qué no poner una norma técnica en la cual para la construcción se tiene que tener diferentes situaciones para la captación de esa agua que llueve, que hace, y que ellos la almacenen y la hagan para producir menos consumo por parte de toda el agua que se trae, y aprovechar esa agua natural que cae cuando hay lluvias y que se produzca para que el mismo edificio tenga vida? ¿Por qué no hacerlo? ¿Por qué no meternos ya a esos permisos que se otorgan, que independientemente de las normas que ya tienen, pues se ponga para los canales de captación de agua del mismo edificio? Yo creo que sería una parte, no es la solución, parte de una problemática que se avecina. El agua todos los días empieza a escasear. Yo les decía hace 4 o 3 años que vamos a vivir tiempos de crisis de agua. Ya no va a ser ni de seguridad ni de movilidad, va a ser de agua. Y entonces sí va a ser muy, muy difícil la situación en una ciudad que nosotros traemos agua de otros estados, porque los mismos estados pues van a tener que consumirse su agua, y ya no va a haber remanentes para otras ciudades. Yo creo que es un estudio de análisis por parte de la CESPED, y también invitamos ya también para que se te quite ese convenio que se tiene en el estado municipio, para que el municipio se haga cargo de la CESPED, porque ese es el grave problema. Ponerse de acuerdo entre una institución que pertenece al municipio, pero por un contrato pertenece al estado, por un convenio. Entonces, yo creo que ya debemos de poner las cartas como son y como dice la Constitución, para que las ciudades, los 7 municipios que tenemos, se hagan cargo de sus problemáticas en cuestión de agua y de todo, y que haya un órgano rector en cuestión de las auditorías y de todo eso. Sí, está bien el estado que sea, pero la autonomía es del municipio en cuestión del agua. Entonces sí se nos viene una situación compleja a la ciudad. Día a día se está viendo ya más señalada esa situación, y entonces hay que ver qué soluciones tenemos a la mano. Y esas son partes de las soluciones. La otra es cambiar toda la tubería que tenemos obsoleta, que conduce al agua a la casa de cada uno de ustedes, cambiarla para que se eviten las fugas durante los próximos 20 años, tener esa no tan guardada en el fondo, sino hacer un canal directo de agua para que las fugas rápido se detecten y se puedan cerrar en cuestión de minutos esas fugas y repararlas rápido. De lo contrario, hay que quitar el pavimento, hay que excavar, y si fue en la noche, pues hasta el otro día, si Dios nos presta vida, que lo hagan, y después llegan ya tardezón, y después no más hay una fuga en la ciudad. Hay demasiadas fugas que se van haciendo en diferentes colonias y que se pierde ese vital líquido tirado a la nada, al pavimento. Ese es el punto de vista que ojalá y que en el nuevo proceso de licencias para los edificios, pues tenga contemplado la captación de agua para que sea el proceso de autoconsumo del mismo edificio. Y bueno, seguimos con el otro tema que teníamos, que es la movilidad. Complejo, muy complejo. Yo les decía al principio de este programa que en menos de 9 años ha crecido el 26%. Alarmante. Pero así ha crecido, ¿por qué? Porque la gente está contenta aquí en Tijuana, porque la gente encuentra oportunidades cuando llega, porque la gente hace parte y ya no se va a otro lado, se queda aquí en Tijuana. Y entonces, pues sigue creciendo la ciudad todos los días sigue y sigue con sus problemas que estamos aquí comentando, que comentan en otros programas, que comentan en Radio Pasillo, que comentan en los foros, siguen los mismos problemas. Y entonces tenemos que meter más infraestructura. Y esa infraestructura, pues hay que ver los estudios que tiene el INPLAN en cuestión de la movilidad que se tiene. Y yo no soy un experto en eso, aclaro, no soy experto, pero sí sé que todos los días conduzco casi por parte de la ciudad. Y sí puedo ver que yo, si me meto a la vía rápido en las laterales, si voy a un lado, por ejemplo, el Alamar, que nada más tiene la salida ahí en por la central camionera y después ya hasta el puente donde subes para el Terán Terán o sales para la carretera libre a Tijuana, pues no tenemos salidas. Entonces necesitamos ahí, atrás de una conocida institución que está ahí en el Alamar, una universidad preparatoria que está muy conocida, ahí podemos hacer una lateral para construir las calles que están a un lado y pueden subir para Los Álamos, pueden subir para otro. Entonces es cuestión de un rediseño que se haga y una distribución de distribuidores viales que más o menos en la ciudad vamos a ocupar entre 25 y 35 distribuidores viales, para no hacer ese congestionamiento de que todos vamos y tenemos que llegar hasta el punto de que sube al Gato Bronco para poder salir y darle la vuelta. Entonces, si nosotros tenemos alternativas diferentes, ya no congestionamos tanto. Esa es una de tantas, es una de tantas. Otra es la 5 y 10 con el nuevo licitación que va a ser privado ese puente, que la verdad yo no estoy de acuerdo en que sean privados ni por cuotas ninguno, pero bueno, algo pasó, alguien cedió y solamente la historia de Tijuana pues los va a juzgar en eso. Entonces, ¿podemos hacer la ciudad? Sí la podemos hacer, la podemos hacer más productiva. Podemos cambiar los tiempos de traslados, también lo podemos hacer, pero hay que equipar. El equipamiento se tiene que dar, pero ya la ciudad está asfixiada en cuestión de movimientos. Y lo vemos, tú lo ves todos los días. Yo les decía que antes era bien bonito porque de un lado a otro hace 15 años, 18 años, era muy rápido llegar a diferentes puntos de la ciudad. Y ahora es muy complejo por lo mismo, por el mismo crecimiento que ha tenido la ciudad y que no hemos hecho como crece la ciudad, equipar a la ciudad, sino le hemos estado dejando y llegó el momento de que eso se está colapsando en cuestión de movilidad y eso nos está afectando a miles y a miles de tijuanenses que salen de su trabajo a las 5 o 6 de la tarde y llegan a su casa a las 8 o 9 de la noche para los movimientos que hacen. Entonces son pérdidas de tiempos innecesarios, que pueden estar con sus familias, que pueden hacer cosas en sus casas y que tenemos que equipar a la ciudad. Yo creo que ahí en ese equipamiento, a todos las personas que están ahorita en el tanto en la administración pública municipal como estatal, como también a los diputados, pues yo creo que ya deben destinar suficiente dinero para el equipamiento de una ciudad. que es la más importante de Baja California, con el 52%, que es la más importante en la que hace dinero para el mismo país, que es la más importante del estado, y que tenemos que darle ese lugar como la primer ciudad que tiene que equiparse lejos de las demás. Mexicali está más equipada con distribuidores viales que nosotros, y tiene más o menos alrededor de el 16-17% de la población. Entonces, algo está pasando que a Tijuana no le está llegando el suficiente dinero para equiparla en infraestructura que se ocupa. Y ahí está el debate. Yo por eso les decía, hay que elegir a un tijuanense o tijuanensa para la próxima coordinación, y no es por ser despreciable a alguien más, sino porque la ciudad ocupa que le inviertan, y mucho dinero, y mucho talento, y mucho amor a Tijuana, porque la ciudad está creciendo todos los días, más que ninguno en el estado. Algún día van a crecer otras, algún día, pero ahorita está creciendo Tijuana, y créanme, los que vienen a visitarnos, hay veces, hay desesperación, hay mucho coraje por todo lo que se tarda uno, pero son parte del crecimiento de una ciudad, y aparte, pues empieza a escasear todo ese consumo. La contaminación está ya en empezar a darnos factura. Está el suministro de gasolina con gases que estamos dando. Está el calentamiento global que no lo estamos atendiendo. Entonces yo creo que es momento de que voltemos y ver qué distribuidores pueden ser para una rápida movilidad. Regresamos después de este corte.
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3: Y bueno, regresamos, amigas y amigas, Radio Ranchito 1420 AM, teléfonos del estudio 664-686-3670. Y el último bloque que tenemos, hablemos de la corrupción. ¿Qué estamos haciendo? ¿Cómo estamos combatiendo? ¿Qué es lo que la percepción ciudadana tiene? Y entonces ya entramos en un problema que se llama las agresiones que han tenido por parte de algunos policías, cosas que tenemos día a día en diferentes instancias, tanto estatales como municipales, el pedir moches, en fin, una galería de corrupción. ¿Qué estamos haciendo? Miren, en el Ayuntamiento de Tijuana, y lo tengo que decir porque sí ha habido algunas acciones que están tomando, se está viendo para implantar en las delegaciones, una certificación por parte de la SEP, que es de conocer. No quiero decir que con eso se erradique todo, pero son esfuerzos que todos los días tenemos que hacer. Todos los días tenemos que hacer una acción, cuando menos para que alguien o muchos ya no cometan algún tipo de situaciones que están viviendo. Y eso nos conlleva a que tanto el municipio de Tijuana como el de Tecate ha tenido a bien la certificación en un estándar que se llama Acción con Legalidad y Prevención de la Corrupción en la Administración Pública. Esto se va a llevar a cabo en fechas próximas, por parte del ayuntamiento va a ser en las delegaciones y por parte de Tecate va a ser en la policía. Tenemos una llamada, adelante por favor.
6: Sí, buenas tardes.
3: ¿Con quién tengo el gusto?
6: Mira, mi nombre es Roberto Acevedo Arellano.
3: ¡Don Roberto!
6: Soy parte de aquí de los tijuanenses.
3: Lo sé, don Roberto. ¿Cómo está, don Roberto? Buenas tardes.
6: Pues, de salud, bien.
3: Qué bueno.
6: Todos los proyectos que tiene Tijuana mal. Estamos hablando de corrupción, estamos hablando de distracciones para la ciudadanía, que son gratis, que las cosas van viéndose de mal en peor. Mira, en el Parque Morelos ya no es un parque de diversión o de distracción o de convivencia familiar.
3: No me digas que sigue siendo una cantina.
6: Y es un parque de atracción sexual.
3: Porque ¡ah, caramba!
6: Y es una cantina. La mayor cantina del mundo de Tijuana es el Parque Morelos. Hay eventos que duran 3 días, 4 días para montarlo y 3 días para desmontar todo lo que vienen los artistas. Y esos 3, 6 días... el estacionamiento está ocupado para los ciudadanos.
3: Don Roberto, yo recuerdo que ahí, si no más, una vez pedí el uso de suelo para hacer esos eventos y lo tenían, y los permisos. Jamás lo van a tener en un parque. No se puede vender cerveza, no se puede hacer esos eventos. Y máximo, que ustedes tienen un zoológico, que la alteración a los animales con el sonido alto, pues hay una problemática muy grande.
6: Mira, aquí en el Parque Morelos, donde se hacen los eventos, que es el estacionamiento 1, 2 y 3, que lo agarran todo de la mitad del parque, en la pura entrada, en el estacionamiento 2, ponen el astrado donde van los artistas. A 500 metros tenemos unos dromedarios, tenemos unos venaditos y tenemos... empieza el zoológico. ¿Te imaginas los decibeles que salen de esas bocinas desde las 6 de la tarde hasta las 4 de la mañana?
3: Y fíjate que no se ha podido controlar, que no deben de hacer eventos ahí de ese tipo. Podemos hacer caravanas de con los niños, de otras cosas, pero a esas horas, que es en la noche, casi todos los conciertos, si no más recuerdo que era los fines de semana, y hay veces entre semana también se lo chutan, y que no pagan más que el permiso que piden ahí, y que no tienen ningún tipo de documentación para hacerlo, en un parque.
6: Pero, ¿cómo le llamamos a eso?
3: Se le llama ni más ni menos que una corrupción que sigue y persiste en el Parque Morelos. No hay otro nombre que darlo. Y ojalá que la autoridad que nos esté escuchando entienda que no puede hacer, porque yo no encuentro, no he visto a los protectores de animales que hagan las denuncias penales, porque son denuncias penales, porque no tienen, el que haya dado el permiso no tienen cómo justificar el uso de suelo para hacer eventos ahí.
6: Pero mira, por decir, vamos a platicar de este evento que hubo ahora el fin de semana, que fue, según el florido, con respeto para el gol que voy a meter, es para todos sus consumidores. Pues esa tienda departamental, tenías que comprar 1,000 pesos de mandado para que te dieran un ticket, para que te vendieran un boleto de 300 pesos. Entonces, ¿a qué estamos jugando?
3: ¿A un negocio de alguien?
6: A un negocio muy redituable, porque se vende cerveza a raudales. Y deja tú eso, la cerveza. Nosotros como ciudadanos, ¿qué hacemos para mantener nuestros parques saludables?
3: Han hecho un gran esfuerzo, a pesar de que hay veces hay divisiones por parte de los vendedores, han hecho un esfuerzo en darle otra imagen a sus negocios, ahí a los de la entrada que están muy bonitos, muy ha habido una saturación por parte de otros personas que están ahí, de los juegos mismos que ya tienen bodegas allá atrás, ahí ya los tienen tirando aceite y tirando muchas cosas. Hay cosas muy, muy delicadas.
6: Dime tú, ¿quién tiene la culpa?
3: Primero,
6: nosotros como ciudadanos que no denunciamos.
3: Así es.
6: Si denunciamos, cuidado.
3: Sí, porque te van a quitar tu puesto.
6: Ah, claro, eso es de ley. Pero fíjate, si nosotros nos lastiman, a la ciudadanía también nos lastima.
3: Sobre todo, o sea, son pulmones de la ciudad que tenemos que respetar, el ambiente familiar. Para eso son los parques, o sea, si quieren hacer un evento, pues hay salones, o bueno, si no, que se vayan a la entrada de playas, que está ahí un estacionamiento muy grande, que no afectan a nadie, o que contraten algún estadio para hacer sus eventos, pero un parque.
6: Mira, fíjate, el evento fue el sábado, empezó el sábado desde las 4 de la tarde. Terminó como a las 4 de la mañana. En la mañana, ¿te imaginas todo lo que dejaron ahí? Y que entren las familias y miren todo ese cochinero que dejaron.
3: Y los olores fétidos, porque pues ahí los baños no alcanzan ni a donde se pueda.
6: Así es. ¿Qué le dices a tu hijo si te preguntan, oye papito, ese tiradero de botes de cerveza? ¿Por qué? ¿Cómo? ¿Qué le dices tú como padre de familia?
3: Yo creo que ahí no hay más responsable que el titular que está ahí, o la titular, no sé qué sea, si hombre o mujer, porque pues ahí su reglamento lo dice claramente y la ley lo dice claramente.
6: Sí,
3: o sea, lo dice claro, no hay excusa ni pretexto.
6: No, pero acordémonos que ellos son directores nada más.
3: No, bueno, pero a ver, yo me pones de director, si me dices vete a robar y me voy a robar, pues sé que estoy cometiendo un delito. Así lo mismo, o sea, aunque sean directores, pues ellos tienen una responsabilidad. Entonces, por ser director, si te manda tu jefe a matar, vas a ir a matar, pues no. Yo creo que aquí ya tenemos que poner eso de que ser director, pues lo mandan, no. Tiene una responsabilidad y sabe su responsabilidad. Si él la quiere hacer, pues sabe una responsabilidad que tiene, que le va a causar un problema legal.
6: Así es. A mí me da mucha tristeza. Yo tengo 38 años ahí en el Parque Morelos. Nunca, Álvaro, nunca habíamos tenido tanta desfachatez. A partir de hace como unas tres administraciones hacia atrás, que óyelo, ya no importa el día, la hora, que no den un permiso de venta de cervezas. En el día, en la tarde, a mediodía, todo es ya eventos con cerveza.
3: No, eso está mal. Yo creo que la autoridad ya debe de poner un alto ahí tanto el presidente como el secretario lo tienen que hacer, porque si no van a ser cómplices de esto también. O sea, si el llamado está y no hacen hacen caso omiso para que alguien esté haciendo buenos negocios ahí, bueno, pues entonces sí está grave.
6: Mira, su servidor le ha dado como 3 o 4 escritos, me le he puesto enfrente a Burgueño y le he dicho, regálame 5 minutos para los del Parque Morelos. ¿Y sabes qué? Hasta ahorita no he tenido ni una respuesta.
3: Bueno, ya está la invitación abierta, ya está al aire, ya tenemos la problemática que tenemos en ese parque, que seguimos siendo una cantina grandota en Tijuana, en un parque que está destinado para otro ambiente, que no tienen uso de suelo para hacer ese tipo de eventos, y que sobre todo estamos destruyendo un parque que poco a poquito han costado muchos de ustedes o muchas personas que han estado ahí mantenerlo. Cuando es muy bonito, tiene unos lugares muy bonitos allá adentro, que la verdad es algo triste que sigan con estas cosas.
6: Es muy triste que nuestro parque Morelos esté destruyéndose de esa manera.
3: Y mira, o sea, no hemos entendido la historia. El Parque Morelos no nomás era ese pedazo, llegaba hasta el otro lado de la vía y se fue vendiendo. Y nadie hizo nada, y ahorita está pasando esto y nadie hace nada. Y ya en la parte de atrás tenemos construcciones y la parte, y nadie ha hecho nada, ni seguirá haciendo nada.
6: Mira, el Parque Morelos en sus inicios, que estamos hablando del 87 que se hizo ese parque, yo tengo 38. Era desde el vaso de la presa del Árbol de Rodríguez hasta el puente de la central camionera.
3: Así era, todo eso era el parque. Morelos. Y ahora son bodegas, son de alguien, se puso vivo. Don Roberto, la otra semana lo paso a visitar por allá, don Roberto.
6: Cuando gustes, ahí estoy, nomás pregunta por el señor de los raspados.
3: Abrazo, don Roberto. Y bueno, nos vemos el próximo jueves a la misma hora, en el mismo lugar, con los mismos comentaristas. Que Dios los bendiga, que tengan buen fin de semana y nos vemos en Voces en Contraste.
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12: Estamos concluyendo el Congreso Nacional aquí en el World Trade Center de la Ciudad de México, un congreso muy concurrido, con mucha participación. 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

0: ¿Qué tal, amigos? Un placer saludarles. Gracias por acompañarnos. Ya estamos por acá en RCE Deportes, donde vive la emoción. Donde vive la emoción del fútbol. Hoy jueves 21 de mayo de este 2026. Ya son las 12 del mediodía con 6 minutos. Un placer saludarles. Gracias por acompañarnos. Gracias por prestarnos su atención a través de Radio Bahía 1470. Un gusto. Bien hallados, bien aventurados. Hombre, daño se le ve. Se le ve triste. Desde que han estado eliminadas las Chivas, cosa que me alegra, ¿verdad? Que me alegra que hayan eliminado a las Chivas, no que usted esté triste. Ya somos felices. Felices es, dice, ¿no? Exactamente, los felices es. Bueno, ya se inventan tantas cosas. Hasta eso. Bueno, hoy todavía, jueves 21 de marzo, se dará el primer partido de ida de la final del fútbol mexicano, con bastante polémica. Bueno, ellos dicen, para mí no hay polémica. Está la designación. Dimes, diretes. A ver si podemos alcanzar, hombre araña. El porqué de la polémica. Resulta que saliendo del partido Pumas-Pachuca, a este árbitro, Daniel Quintero Huitrón, Efraín Juárez le da un abrazo y le dice: oye, muy bien, excelente, qué bien pitas, qué bien sancionas, te queremos en la final. Alguien lo grabó, alguien escuchó, lo difunde en las redes sociales y esto explota. Y resulta que Daniel Quintero Huitrón está para pitar, sancionar el partido de vuelta de la final. El Pumas recibiendo al Cruz Azul en Ciudad Universitaria. ¡Ay, los Cruz Azulinos! No, que se pusieron de acuerdo. La directiva. ¡Ay, no, ya se pusieron de acuerdo! O sea, no está inmerso el América, ¿eh? No está el Toluca, no está el Tigre, no está el Monterrey. Está Cruz Azul y Pumas. Si fuera el América, ¿qué se estaría diciendo? Si fueran las Chivas. No, pues es que todo está amañado, se está comprando el trofeo, están comprando a los árbitros. No está el América. ¿Esto qué quiere decir, mis amigos? Que todos van a jalar para su molino. Todos van a tratar de llevar agua a su molino. Cuando se trata de ganar, cuando se trata de una inversión, pues lo que quieren es ganar. No, es que lo más importante es la competencia. Ajá. No es ganar. Es realmente participar. No, lo más importante en el fútbol profesional de nuestro país es ganar, sea como sea. Como sea. Con reglas o sin reglas, haciéndome el guaje. O sea, el guaje es haciéndose tontos. Cuando faltan 5 o 10 minutos para que termine el partido y voy ganando, pues me dejo caer, siento una faltita y me caigo 3 veces. Eso hizo el Cruz Azul, ¿eh? Eso hizo el Cruz Azul en el último partido con las Chivas en el 2-1. Le pegaba un poquito y ¡ay! Se deja caer. ¡Ay! Se deja caer. O sea, América, Cruz Azul, Chivas, Tigres, Monterrey, Toluca, todos lo hacen. ¿Cuál debe ser la prioridad o el principal interés de parte de la Federación, FIFA, todos los que cuidan el buen uso del reglamento y la buena, pues, conducta del jugador? Pues estas instituciones, ¿verdad? No veo yo a algún dueño de algún equipo: oigan, jugadores, no hagan tiempo, jueguen bien, sientan su liga, sientan, o sea, ¿no? No veo yo algún patrón que le diga a los jugadores: oigan, ¿saben qué? No se dejen caer, se ven ridículos, qué chafas, los voy a meter de actores mejor. No, no lo veo. El director técnico, pues menos, ¿verdad? Oye, échale colmillo, así dicen, échale colmillito, ¿no? Realizan un saque de manos hasta que no van, limpian el balón, se limpian las manos, voltean a la izquierda, derecha, arriba, abajo. 30 segundos. El portero agarra el balón, se tira, se da una marometa, se levanta, le cuentan 8 segundos. Si se pasa, va a dar al tiro de esquina. Si en el tiro de esquina el jugador que va a cobrar se pasa también de listo y dura más de 8 segundos, después de que le indique el árbitro, también se regresa el balón al portero como saque de meta. Todas esas reglas se está implementando ya FIFA. Hay una institución, FAI o IFAI, que se está encargando de regular todo eso, sobre todo en las copas del mundo, en la organización del fútbol mundial. vamos a ver este tipo de reglas y de reformas en este mundial. Sobre todo esta de la hidratación, haga o no haga, que es lo correcto, haga o no haga calor, pues van a haber 2 minutos que se van a agregar al final. 2 minutos para tomar agua. Pero que sabemos como en el hockey sobre hielo, en el fútbol rápido, ¿dónde más hay? Ah, en el fútbol americano, tiempos fuera, tiempos de revisión, excepto en el béisbol, ¿verdad? Hay tiempos para revisar, pero no para, para estar coachando, o sea, no para estar dando indicaciones. Obviamente se va a usar para eso, ¿no? En el fútbol mundial, en el próximo mundial. Vienen, toma agua en 2 segundos. Oye, tú estás pero pésimo, vente para acá. O sea, ponte las pilas, mijito, te voy a sacar. Todo esto lo comento porque es lo que se está moviendo. Y hoy veremos justamente, o hoy estaremos tocando este tema de la Copa Mundial de Fútbol. No creo que venimos a improvisar aquí. No creo que los temas los hago ahorita en la mañana en 15 minutos. Ya los traemos preestablecidos. Y otros más. Y otros más temitas aquí que le tengo información. César Arturo Ramos Palazuelos. ¿Por qué no está este árbitro en la final del fútbol mexicano? Cruz Azul, ¿por qué no quiere a Daniel Quintero? Joel Wiki, ¿es una hazaña lo que está haciendo este novato? ¿Cómo llegó al banquillo de Cruz Azul? La selección mexicana de fútbol está lista para su primer partido de cara al Mundial en este mes contra Ghana. Ya llegaron otros 2 canchanchanes. Ya llegaron otros 2. Mejor dicho, ya se presentaron y hablaron en conferencia de prensa. Mateo Chávez, hijo del tilón Chávez y Jorge Chávez. Ah, no, Jorge Sánchez, este es Jorge Sánchez. Jorge Sánchez. Bueno, pues Mateo Chávez, yo lo recuerdo aquí en Club Tijuana. Su bebé Mateo era un pequeñín. Y bueno, pues ahora resulta que todas sus fuerzas básicas fueron en Cruz Azul. Ay, no. Bueno, son ganas de no querer. Nicolás Larcamón ya tiene equipo, pero en la segunda división. Ahorita le decimos de dónde es. Es en España, pero ya tiene el arca. Grupo Orlegui le mete un lanón a sus 2 equipos después de vender al Atlas. Ahora sí, ya tiene técnicos. Y obviamente platicaremos del Cruz Azul Pumas hoy. Primer partido de la final del fútbol mexicano que va por televisión abierta. Está con los mafufos, está con los payasos, los arlequines, y en televisión azteca, y está en TV con los televisos también, otros. Ay, ya no hay, yo, afortunadamente yo voy a verlo en el gabacho, ¿verdad? La transmisión gabacha con este cronistas mexicanos, obviamente, y con los que a mí me gusta. Por eso es televisión abierta. Usted lo ve donde quiera, donde no lo quiera. Televisos o TV Azteca van a llevar este partido. Se salvaron los televisos. Los TV Azteca no iban a ganar nada. La final, imagínese, Pachuca, Pachucos, Chivas. Pura plataforma, puro ganar dinero. Nada, se los iban a comprar los derechos y van a transmitir por sus diferentes plataformas, pero también Televisa, pero también TV Azteca, ¿no? Así se las gastan. Prefiero invertir $300,000 y sacarle $90,000 o más, ¿no? Esas son las cuentas que ellos hacen. ¿Qué me conviene? Mis amigos, ayer el Aston Villa se coronó campeón de la UEFA Europa League. Queda la Champions. La Europa League ayer tiene ya un nuevo campeón. Los villanos. El Aston Villa le gana 3-0 al Friburgo. El equipo inglés se corona, y bueno, después de tantos años, 43 años, se corona y obtiene su primer título en la UEFA Europa League. Es momento de hacer una pausa. Regresamos para continuar en RCE Deportes. Ándale, qué buena rola, hombre araña. Este me recuerda a Big Brother. Tengo miedo. Pues déjela, pues ya que. ¿Cómo que déjela? Vámonos.
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10: Partido de la final del Clausura 2026, final de ida en el Estadio Ciudad de los Deportes, donde el Cruz Azul, la máquina cementera de la Cruz Azul, estará recibiendo a los Pumas de la UNAM, a los Cachunes, hoy jueves a las 7 de la tarde, horario Tijuana, con arbitraje de Ismael Rosario López de Sinaloa, con 31 años de edad. Se ha designado, gústele al que le guste y al que no también, se ha designado a Ismael para sancionar este partido. El partido de vuelta será el próximo domingo a las 6 de la tarde con el arbitraje de Daniel Quintero allá en Ciudad Universitaria. Ya en dos ocasiones han enfrentado en partidos cruciales, cuartos de final, semifinales y finales. Históricamente, dos finales que llaman la atención. En aquel 1978, la máquina cementera de la Cruz Azul en su temporada 78-89 consiguió el campeonato 2-0 como marcador global sobre los Pumitas. En el 1980, también en esa temporada 80-81, los Pumas ganan al Cruz Azul en marcador global de 4-2, último título que consiguió en su momento el señor Hugo Sánchez Márquez antes de viajar a la península ibérica y jugar en el fútbol español. Así las cosas, hoy a las 7 de la tarde, hoy jueves, Cruz Azul recibe a los Pumas en la final de la Liga MX Clausura 2026. Ya ven, Braña, qué fácil. Qué fácil es hacer una cápsula, ¿no? Qué fácil. Claro, hombre, Braña, yo lo puedo enseñar. Claro, le voy a cobrar. Le voy a cobrar, por supuesto. Obviamente, mis amigos, ¿qué onda? ¿Que cómo quedaron los padres? Fíjese que la información de los padres se la debo. Se la debo, hijo. Ya no me voy a juntar con ese hombre araña. Aquí está. Con razón, hombre araña, no me los tape. Ahora sí, miren. Aquí está. Aquí está. ¡Vámonos a la Major League!

carreras a tres para dejar tendidos a los Orioles de Baltimore. Los Yankees de Nueva York ganan la serie 2-1 venciendo a los Blue Jays. 7-6, 5-4 y 2 carreras a 1. Así el último juego. No se fueron en blanco. Los Pájaros Azules. Pájaro madrugador. Los Cachorros de Chicago pierden. ¿Y qué manera? Barrida por parte de los Brewers. ¡Vamos, Cerveceros! Estamos contigo. Los Cerveceros 9-3, 5-2 y 5 carreras por 0. Con lo que barren a los Cachorros de Chicago. ¿Qué les pasó a los Cachorros? Los Rockies de Colorado pierden su serie 2-1 ante los Rangers de Texas. Ángeles. Ah, aquí tengo la pelotita de Los Ángeles. A ver, tráigame la pelotita. Pelota de béisbol. Aquí está. Los Angels de Los Ángeles. Bueno, los... Ahí tengo otra que me regaló acá nuestro amigo Arturo. Una de verdad. ¿200? ¿Cuántas son? ¿Cuántas costuras? ¿350? ¿360? 360 costuras. Bueno, Angels de Los Ángeles pierden la serie 2-1 con Athletics. Sobre todo su tercer juego, que es el que les da el triunfo. 6 carreras por 5. Athletics consigue la victoria sobre Angels. Los Marineros de Seattle, pues están nadando contracorriente porque los White Sox están conectados. ¡Ay, los Medias Blancas! ¡No! Las Medias Blancas ni se mancharon. 2 carreras a 1 y 4 carreras a 5. A ver. Aquí está mal, hombre, Reñón. 5 es más que 4. Ganaron los Marineros de Seattle. 6 carreras por 5 y este último juego, 5 carreras a 4. Ganan los Marineros de Seattle. 2-1 la serie. D-backs de Arizona barren. Se llevan al equipo de los Gigantes de San Francisco de la Liga Nacional del Oeste, ahí donde están los Padres. D-backs 12-2, 5-3 y 6 carreras por 3. Los barrieron. Híjole, sin compasión esos D-backs. Padres de San Diego, acá en el Petco, mis amigos. Ayer, 4 carreras por 0. Ganan los Dodgers a los Padres. ¡Uy, no! ¡Ya! ¡Basta! Los Padres consiguieron ganar su primer juego 1 carrera por 0. El segundo lo perdieron 5 carreras a 4. Y el tercero, como dijo Paquita, la del barrio, yo pagué. 4 carreras a 0 pierden los Padres el día de ayer en el Petco. ¡Uy, no! Déjenme ver. ¿Cómo quedaron en la... pues en el standing? ¿Cómo quedaron en sus grupos? En su... En su liga. En la Liga Americana de la Major League Baseball están los Rays de Tampa Bay. 33 victorias, 15 derrotas. Se están alejando del grupo, ¿eh? 33 victorias, 15 derrotas. Tampa Bay. ¿Qué es esto? Ya, están prácticamente 2 meses, ¿no? Los Yankees de Nueva York también ahí en el este. 30-20. En la central, los Guardianes, los White Sox. White Sox. En el oeste, los Atléticos de Oakland y los Rangers de Texas. En la Liga Nacional, la que nos interesa, en el este, Bravos, Filadelfia, los Bravos 34-16, se están alejando del grupo, amigos. En la central de la Liga Nacional, Brewers, Cerveceros, Cardenales. En el oeste, Dodgers y Padres siguen ahí, 31-19 y 29-20. Luego vienen los D-backs. 25-23, Gigantes 20-30 y Rockies 19-31. No, esto sí, están pasándose, se están alejando. Bueno, los partidos de hoy. Ya inició el partido de los Cardenales contra los Piratas. Inició a las 10:15. Partidos interesantes. Marlins contra Bravos, favoritos. Yankees Blue Jays, favoritos los Yankees. Athletics, favorito para ganarle a Los Ángeles. D-backs, favorito para ganarle a los Rockies. Filadelfia y Guardianes. Ah, qué buen juego, ¿eh? Filadelfia contra los Guardianes. Uno de la Americana contra otro de la Nacional. Ambos primero y segundo de la Liga Nacional y de la Liga Americana. Bueno, después viene este juegazo de Rojos de Cincinnati contra los Cardenales. Favoritos Cardenales. White Sox contra Gigantes de San Francisco. El día de mañana ellos arrancan serie. Gigantes, White Sox y Brewers Dodgers. ¡Oh, no! ¡Tremendo juego! Brewers 29-18, Dodgers 31-19, juegazo mañana. Padres, ay, los Padres. Padres. Mañana viernes 6:40 contra los Athletics, favorito Athletics. Lo siento mucho.
de Oakland. 25-24 contra Padres, 31-29-20. 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Información completa, hombre, Araña. Usted que andaba ahí con cosas. Bueno, óigame, quiero comentarle. Vámonos con el campeón. El campeón. ¿Quién es el campeón el día de hoy, hombre, Araña? Nada más y nada menos que estos muchachos que ayer consiguieron, después de 43 años, su primer título en la Europa League. Y pues eso es bueno. Ya sabe que aquí viven los campeones. Los campeones en verdad.

0: Pues bien, mis amigos, ellos son los campeones. El Aston Villa se coronó campeón de la UEFA Europa League el pasado, pues, miércoles. Todavía, ¿verdad? Miércoles 20 de mayo de este 2026. Tras la derrota de 3-0 tras derrotar al Friburgo 3-0. Una goleada, mis amigos, en la gran final disputada en Estambul. Los goles del conjunto dirigido por Unai Emery fueron obra de Youri Tielemans, Emiliano Buendía y Morgan Rogers. ¡Qué golazos, mis amigos, eh! ¡Golazos! Sobre todo el de Emiliano Buendía y el de Morgan Rogers. Sí, esos fueron goles fuera del área, en el área de, en la esquina del área grande, desde ahí riájale. Así una, hicieron un cobro tiro de esquina, mandaron el balón bombeadito y de primera, ¡zas!, con el empeine. Y el otro fue una jugada por el costado de la derecha, donde adelantan el balón, corta al centro y el disparo, gol. Allá, inalcanzable para el arquero del Friburgo. Sí, el de Morgan Rogers fue así nomás un centro por el callejón y ahí alcanzó a ponerle la puntita y vámonos. Así es, el de Tielemans. Pero muy, muy buenos goles, muy buenos goles. Primer título europeo para Aston Villa, para los villanos. Después de 43 años, Aston Villa es campeón, el equipo inglés. Felicidades a todos los seguidores del Aston Villa. Bueno, pues poco a poco vamos desahogando lo que traemos por acá. Ya que hablábamos de la final del fútbol mexicano el día de hoy a las 7 de la tarde, horario Tijuana. César Arturo Ramos Palazuelos, amigos, es el número uno en México en cuestiones de arbitraje. Radica en la ciudad de Tijuana, pero ya decíamos que es oriundo de Culiacán, allá nació. Bueno, pues César Arturo Ramos Palazuelos ha quedado fuera de la final de la Liga MX. ¿Qué, por qué? Bueno, pues una decisión arbitral, una decisión de la comisión de arbitraje, que pues está claro que se equivocan cada rato, ¿no? Pero no en el VAR ni en el terreno de juego, sino desde el punto de vista de la designación. Ha quedado fuera César Arturo Ramos Palazuelos. Todos dicen, o más o menos dicen que queda fuera porque ya le queda poco tiempo en el mundo del arbitraje y que quieren ir preparando a nuevos talentos. Sí, sí, sí, está bien, estoy de acuerdo con eso. Pero hoy es el mejor. El mejor árbitro de la Liga MX está fuera de la final del fútbol mexicano. Ni el de ida ni el de vuelta va a sancionar. Ha estado considerado para pitar ya una final de Copa del Mundo, mis amigos, César Arturo Ramos Palazuelos. Sin embargo, en México, para una final de liguilla no es considerado. Se le va a armar un zafarrancho en el de ida o en el de vuelta. Eso es seguro, ¿eh? Le deseamos todo lo mejor a Ismael Rosario López, designado para el de ida, y a Daniel Quintero. Pero si tienes en tus líneas al mejor árbitro y además está designado para la Copa del Mundo, ¿por qué le andan dando tantas vueltas? Es hoy. Hoy el mejor es César Arturo Ramos Palazuelo. Palazuelos, y no está en la final. ¿Lo están cuidando? ¿No lo tendrán, no le dejarán tener actividad? Yo digo que se pudiera coronar de esa manera y ser designado para el Mundial. Ya ha estado designado para ha estado en esa terna de árbitros a sancionar una final del fútbol mundial. Bueno, Cruz Azul, amigos, no quiere a Daniel Quintero, quien está designado para sancionar el partido en Ciudad Universitaria el domingo. No quiere a Daniel Quintero para el partido de vuelta de la liguilla. Y es que Efraín Juárez, director técnico de Pumas, al terminar el partido contra los Pachucos, bueno, pues Efraín Juárez le dijo al árbitro: tú eres lo máximo, tú vas a venir a pitar el partido de vuelta, te queremos. ¡Uy! Esto lo difunden en las redes sociales, imagen y audio, lo que aparentemente hace creer que Pumas mece la cuna del arbitraje para ser favorecido en la final con el nazareno ya designado, Daniel Quintero. Pero qué necesidad también de la comisión de arbitraje de designar este pasado martes a los dos silbantes centrales para el jueves y para el domingo. Creo que también se han dado un balazo en el pie, amigos, la verdad, esta comisión disciplinaria que presiden unas personas que si no estuvieran ahí, yo diría, vienen bajando del cerro a tamborazos. La verdad, yo no les veo así cara como de dirigentes, líderes, la verdad que no. Pues esa es la verdad, hombre araña. ¿Qué necesidad de designar el martes pasado a los dos silbantes? Podían designar nada más a Ismael Rosario López. Pasa el partido y ya vemos qué pasa, qué ocurre. ¿Qué necesidad? Estoy de acuerdo. Esto se difundía también en las redes sociales, opiniones de diferentes periodistas, ¿no? Oigan, compañeros, ¿qué necesidad si siempre lo hacen así? Bueno, pues el domingo será entonces Daniel Quintero Buitrón, les guste, les caiga o no les caiga. Lo que hace Efraín, también hay que decirlo, no favorece al encuentro de decir, tú eres lo máximo, tú vas a venir a pitar mi partido de la vuelta. O sea, no favorece al encuentro. Obviamente que Efraín todo lo tiene fríamente calculado, ¿eh? Lo hace con alevosía, premeditación y ventaja. Eso es lo que a mí me parece. Lo sabe, él sabía que lo estaban oyendo y lo estaban viendo. Pero donde no se pueden equivocar las personas es en los líderes del arbitraje. Mire, Horacio Elizondo y Manolo Herrero, de todo esto, pues son los que llevan la comisión, quienes designan los mandasietes. Si sale todo bien, pues van a ser los que, gracias a ustedes. Pero si no sale bien las cosas en el primer juego, ellos serán los responsables. Horacio Elizondo y Manolo Herrero. Ellos deciden quién sí, quién no. Ahora, hay otra cosa, mis amigos. Como toda agrupación importante, hay árbitros experimentados, mañosos y veteranos molestos. Hay personas molestas del arbitraje que están adentro. Y que como están molestos, no fueron designados, esta facturita se las van a cobrar en junio cuando termine el torneo, el Mundial de Fútbol. Esto se lo van a cobrar. Hay grilla. También hay grilla en el arbitraje de México. Entonces, a resumidas cuentas, César Arturo Ramos no está en la final de ida de vuelta porque los árbitros, los jefes de árbitros de esta comisión de arbitraje decidieron que no estuviera. ¿Por qué? Porque le van a dar prioridad a los jóvenes. Tuviste los cuartos de final, las semifinales para meterlos y ahora los designas para que queden fuera. ¡Qué bárbaros! Se pasaron. Hacemos una pausa, regresamos para comentar cómo es que Joel el Wiki llega al banquillo de Cruz Azul como director técnico. Es una historia interesante. Pausa, regresamos.
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6: Con un registro récord de 33 equipos y 150 participantes de Baja California, Baja California Sur y California, Estados Unidos, se realizó con éxito la tercera edición del torneo de pesca deportiva Puro Fierro 2026 en Bahía de Los Ángeles. En esta edición, pescadoras y pescadores zarparon en busca de cabrillas, sardineras y jureles de Castilla, repartiendo más de $20,000 en premios en efectivo y en especie, incluyendo jackpots, rifas y reconocimientos.
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6: La presidenta municipal de Mexicali, Norma Bustamante, recibió la visita oficial de las delegaciones Jiangsu y Nanjing y de la cónsul general de China en Tijuana, Fu Xinrong, con una agenda institucional, económica, académica, cultural y de cooperación internacional. Durante el encuentro reafirmaron los lazos históricos con ambas ciudades, fortalecidos por el hermanamiento con Nanjing desde 1991 y por el valor cultural de la chinesca como símbolo de identidad y vínculo con la comunidad china en Mexicali.
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6: El gobierno de Tecate, a través del Instituto Municipal del Deporte de Tecate, informa a la ciudadanía que ese domingo 24 de mayo se llevará a cabo la carrera atlética Serial Tecate 2026 Serie 2, por lo que se implementará un operativo preventivo y cierre parcial de vialidades a partir de las 7 de la mañana. La ruta iniciará en el Parque Los Encinos, incorporándose al Boulevard Nuevo León, posteriormente al Boulevard Universidad, realizando retorno hacia Boulevard Encinos para concluir en la puerta principal del Parque Los Encinos. Para RCE Noticias, Carla López.
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0: Pues vámonos con la información. Bueno, pues también en la Liga Mexicana de Béisbol hace agua. Grandes partidos en esta ocasión. Bueno, pues los Diablos Rojos del México están terminando su serie. Ellos empezaron el lunes para pues terminar el día de ayer miércoles. 14 carreras a 4. Perdieron los Diablos Rojos del México con los Bravos. Perdieron el último juego porque la serie se la llevan los Diablos Rojos del México. 2-1 la serie. Ganando sus primeros dos juegos, 16-9, 15 carreras a 9 y el último 14-4. Así perdieron pues esta posibilidad de barrer los Diablos Rojos del México a los Bravos. Sin embargo, otras series que apenas llegaron a su segundo juego. Guerreros de Oaxaca, los favoritos, sí están ganando su serie 2-0 a los Tigres. Los Olmecas de Tabasco, que no eran favoritos, están ganando 2-0, 2-0 a los Pericos de Puebla. Tecos, favoritos, está empatando el día de ayer 8-5 a los Rieleros. Los Sultanes de Monterrey empatan su serie ganando 6-0, 6 carreras por 0 a los Zaraperos, favoritos para ganar. Los Toros de Tijuana ganaron su primer juego 6-2 a los Charros de Jalisco. Pero ayer no pudieron con los Charros. Sacaron el caballo, el pistola, la silla, la riata. Y vámonos. 2-1 el día de ayer. Los Charros empatan la serie. Hoy el decisivo. Toros de Tijuana consiguió su primer carrera en el quinto episodio para que fuera la octava entrada. Hasta la octava entrada cuando se empatara el juego a una carrera por bando. En extra innings se tuvieron que ir a la décima entrada. Ya no consiguieron más carreras. Pasó la novena, pasó la décima y ahí. Ahí los Charros de Jalisco consiguieron su segunda carrera para dejar esto 2-1 sobre los Toros. Hoy su tercer juego. Así las cosas en la Liga Mexicana de Béisbol. Bueno. En lo que yo le comento, esto de los partidos que tenemos el día de hoy de la Liga MX. Es a las 7, si usted nos está escuchando. Hoy es el primer partido de la final del fútbol mexicano. Estadio Ciudad de los Deportes. 7:00 p.m. Hoy jueves, Cruz Azul recibe a los Pumas. Con arbitraje de Ismael Rosario López. ¿Cómo es que el Joel Wiki? ¿Cómo es que el Wiki me lleva? ¿Cómo diría el Tuca? ¡Carajo! ¿Cómo es que llega Joel Wiki de buenas a primeras a la primera división? Bueno, cuenta la leyenda. No, es que le están fabricando obviamente una historia, ¿no? Se supone que 2 años más menos, el señor Wiki, Joel Wiki, hoy director, flamante director del Cruz Azul, y que está inmerso en la final del fútbol mexicano, y que sí va a quedar campeón. Hace 3 años estaba en la tercera división del fútbol mexicano comandando a los Bravos de Juárez. Digamos, a los Bravitos. Tercera división, TDP, tercera división profesional. ¿Y luego dónde? Allá en lo más recóndito del mundo, ¿no? En Ciudad Juárez. Bueno, eso es lo que yo digo, eso es lo que yo creo. Igual y ellos dicen, pa' acá lo mismo, ¿no? Bueno. Él allá estaba trabajando a gusto con la tercera división, viajando, cobrando como se cobra en la tercera división, que no es como los salarios de acá, de la primera. Viajando, ya saben, camiones de los Tres Estrellas, Flecha Amarilla, Norte de Sonora, con orines y apeste, todo eso, ya saben. Bueno, imagínense ese escenario. Bien, pues aún así estaba bien. Joel Wiki viaja entonces en una de esas a la Ciudad de México para ver a su familia. Justamente en uno de estos viajes contacta al señor Antonio Reynoso. ¿Quién es el señor Antonio Reynoso? ¡Por Dios! El señor Antonio Reynoso es el vicepresidente del Cruz Azul de la máquina cementera. Y lo invita a trabajar en la Noria. Justamente, ¿verdad? Dijo, bueno, pues yo creo que le hice una propuesta. No está de más imaginarnos que pues hubo diálogo, hubo más que ahí, ¿verdad? Hubo algo más. Y bueno, pues Joel Wiki dijo, ok, déjeme echar una vuelta. Termino mis cosas por acá y regreso. Pues así fue. Dejó allá Juárez y fue a dar al Cruz Azul. Fue entonces que llega, pues, a ser asistente en la sub-21. Wiki, Joel Wiki, llega a la sub-21, llega a la sub-23 también como auxiliar. Después lo convirtieron en asistente de Nicolás Larcamón. Y ahora está metido en la final del fútbol mexicano. Breve, concisa la historia de Joel el Wiki, de esfuerzo y de superación, ¿verdad? Y de pues nunca dejar de imaginarse cosas, como dijo el Chicharito, cosas suaves, cosas fregonas, ¿no? Pues felicidades a Joel, el Wiki, que ahora está en la final, justamente. Bueno, vámonos con lo de la selección mexicana, que están listos para participar en este partido amistoso en Puebla, en el Estadio Cuauhtémoc, este próximo viernes. Hablan dos jugadores que van llegando, justamente Mateo Chávez, hijo del Tilón Chávez, el Tilón Chávez que jugó en las Chivitas, y Jorge Sánchez. Jorge Sánchez, ¿tiene el audio ahí, hombre araña? ¿Tiene? No lo tiene. Sí los tiene. Ahora pues, ¿quién vamos a escuchar? A Jorge Sánchez. Ay, Jorge Sánchez, no sirve para nada ese muchacho. Bueno, sí, para hacer saques de banda. No, se equivoca. A ver, vamos a checar. A ver, Joel, ¿qué tienes que decir?
14: Cuando supimos que...
0: Vamos a escuchar a Jorge. Jorge Sánchez. Jorge.
14: Cuando supimos que el Mundial iba a ser aquí en casa, es un plus muy grande que la gente siempre está en esta parte de nuestro lado. Y creo que estamos muy ilusionados, muy contentos de ya empezar el Mundial. Obvio que quedan partidos ahorita, 3 de preparación, que hay que hacer las cosas bien. Y nada, yo creo que es una ilusión muy grande el tener aquí a la familia con nosotros, el tener aquí a nuestra afición con nosotros, el estar cerca de todos nosotros, porque al fin y al cabo creo que si todos nos unimos vamos a hacer un gran mundial entre todos. Pero sabemos que el Vasco y todo su cuerpo técnico es un cuerpo técnico que le gusta que todos los días entrenes a tope, que hagas las cosas bien, que también cuides todo lo que haces extra cancha y dentro del campo, así que bueno, creo que en esa parte, si tú nos ves entrenar, tratamos de hacerla lo mejor posible. Que bueno, creo que eso es lo más bonito del fútbol, tener competencias de esas magnitudes, porque al fin y al cabo el que le toque jugar tiene que hacer las cosas bien, y porque en cuanto las dejas de hacer bien, el que está atrás de ti te está pisando los talones, así que bueno, eso es lo más importante para mí en una competencia. Y
0: si no llegas tarde, porque llegas tarde. Jorge Sánchez, jugador del equipo de la selección mexicana de fútbol, que viene llegando del fútbol de Portugal. Vamos a escuchar a Mateo Chávez, lateral izquierdo del AZ Alkmaar, el neerlandés campeón de la Copa de Holanda. De allá viene Mateo Chávez, muy joven, escuchemos.
15: Sí, pues yo la vez que veo un grupo primeramente muy unido, creo que es un vestidor en el que disfruto mucho estar. Ahora que estoy lejos, valoro mucho estar en un vestidor así. Y futbolísticamente yo creo que es una selección muy fuerte, porque creo que mezclamos también mucha experiencia de jugadores que han tenido mundiales y campeonatos y demás, y gente joven que venimos con muchas ganas a sumar. Y yo creo que la meta es clara para el equipo. Yo, bueno, en general buscamos hacer principalmente el mejor mundial en la historia de México, pero sobre todo pues entregarnos y que la gente se siente orgullosa de nosotros cuando terminen los 90 minutos.
0: Excelente por el Mateo Chávez, que se le oye seguro, se le oye fuerte. Vamos a ver si es cierto en la cancha, mi Tiloncito. Vamos a ver si es cierto. Ahí los quiero ver, así como hablan ahorita. No, que el entrenador y que es lo que quiere, que demos a tope. A ver si no nos estamos dando de topes. Bueno, es momento de hacer una pausa, regresamos. Esto es RCE Deportes.
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0: Hasta la una de la tarde, con su amigo y servidor Ubaldo Mesa. Óigame, bueno, pues, ¿qué les parecieron ahí las declaraciones de estos jugadores? Jorge Sánchez y Mateo Chávez, jugadores de selección mexicana que sí o sí van a estar en el Mundial. Más información, ¡vámonos! En el circuito de baloncesto de la Costa del Pacífico, hoy arrancan los playoffs. Hoy, 21 de mayo, el primero y único juego. Sonkis de Tijuana, en calidad de visitantes, estarán enfrentando en la Ciudad de México, en el Gimnasio Olímpico Juan de la Barrera. Allá estará Sonkis de Tijuana visitando a Los Ángeles de la Ciudad de México. Partido que arranca a las 7:15 horario Tijuana. Allá van a estar trabajando jueves y viernes para después venir aquí el viernes a la Ciudad de Tijuana y jugar contra ese mismo equipo, pero de la próxima semana, martes y miércoles, ¿no? 26, 27 estarían jugando aquí en Tijuana. Ahí les vamos a ir avisando. El día de hoy arrancan los playoffs en el Cibacopa. Posteriormente, el día de mañana, ya 3 partidos con diferentes equipos, quintetas. Toros Laguna estará en calidad de visitante enfrentando al Halcones de Obregón. También los Astros de Jalisco, locales, van a recibir a los Caballeros de Culiacán. Y también el viernes mañana, Frailes de Guasave recibiendo a los Mochis, pioneros, en calidad de visitantes. Éxito para los Sonkis de Tijuana y para los Astros, bueno, para su equipo. Sabemos que hay mucha gente aquí, Tijuana, San Diego, de Culiacán, hay mucha gente de Obregón, Sonora, por supuesto, y no se diga de Guasave, de los Mochis. Ah, bueno, saludos cordiales, información del Cibacopa. En la NBA, ¿qué tenemos hoy? A las 5 de la tarde, hoy tenemos juego. Ah, caray, ¿qué pasó aquí, hombre, daña? NBA, los Knicks, 115-104, se llevaron el primer juego. Sí, así fue, 115-104, en la final de la conferencia del Este Oeste. Hombre araña, ¿por qué me cruza? ¿Por qué me hace esto? ¡Qué bárbaro! A ver, NBA, aquí los tengo, claro, aquí no hay falla, hombre araña, mire. Rápidamente les cuento que Thunder, City Thunder, 122-113 a los Spurs. Esto fue en el segundo juego, 122-113. Hoy los Knicks contra los Cavaliers a las 5 de la tarde. Segundo juego en la final de conferencia del oeste, pues ya se empató, ¿no? Oklahoma City Thunder contra San Antonio Spurs, pues están justamente 122-122, cruzando la barrera de los 100 puntos. Cambia el día y la localía. San Antonio Spurs ahora enfrenta a Oklahoma City Thunder. Y de esta forma, pues cambia la situación. Ahora en viernes, juego 3, 5:30. Y bueno, pues el día de hoy, Cavaliers enfrentando a los Knicks. También posteriormente van a cambiar esa localía. En esta ocasión, bueno, pues fue Oklahoma City Thunder, fue local. Le va a tocar cambiar después, ¿verdad? Va a ser el visitante. El local serían las escuelas de San Antonio. Y esto va a ser hasta el próximo viernes, que juegan a las 5:30. El día de hoy, no se lo pierda, 5:00 p.m, final de la Conferencia del Este. Los Knicks de Nueva York enfrentando a los Cavaliers de Cleveland, donde ganaron su primer partido, los Knicks, 115-104. Así las cosas en la NBA. Déjeme decirle que no hay que olvidar que la Champions League se juega la final el próximo 30 de mayo. Paris Saint-Germain contra el Arsenal, que es el campeón de la Premier League. Y bueno, pues la final de la CONCACAF, de la Conca Champions, mexicana por cierto, los Diablos Rojos del Toluca, próximo sábado 30 de mayo, pero a las 5:00 p.m, allá en el estadio Nemesio 10, será la final, Toluca Tigres. No hay que olvidarlo, para nada. Terminamos con los temitas que traemos por aquí. Rápidamente les cuento entonces que Nicolás Larcamón tiene equipo para dirigir. Llega nada más y nada menos a un acuerdo con Grupo Orlegui. Orlegui es el dueño de Santos Laguna y el equipo del Atlas. Ya lo vendió. Oiga, qué caro. $240 millones, creo que es la cifra más alta que se ha pagado por la venta de un equipo. Claro, tenía que ser el único y auténtico rojinegro, el Atlas de Guadalajara. Sí, señor. Llega a un acuerdo con el Grupo Orlegui. Nicolás Larcamón tiene equipo, es técnico ya del Sporting de Gijón en la segunda división de España. ¡Ay, qué importante, Nicolás! Antes me hablas. Grupo Orlegui y propietario también de Santos Laguna, una vez que vendió el Atlas, parece que están de regreso al protagonismo con dos técnicos importantes para sus equipos. Nicolás Larcamón, el antes mencionado, para el Sporting de Gijón, allá en la segunda división de España, y Renato Paiva, el portugués. Este señor va a estar dirigiendo a Santos Laguna de Torreón de cara al próximo torneo, temporada 26-27. Y bueno, pues estos dos técnicos no son baratos, ¿eh? Cobran por arriba del $1,000,000. ¡Ah! Igual que el hombre araña. Igual que el hombre araña. Bueno, pues Paiva ya dirigió al Toluca, a los Panzas Verdes de León, al Independiente del Valle de Ecuador y al Botafogo de Brasil. ¡Ay, qué importante! ¡Qué importante este señor! Pues de esos queremos, protagonistas del fútbol mexicano. Hoy a las 7 no se pierde el partido Cruz Azul Pumas por televisión abierta, con arbitraje de Ismael Rosario López, en el estadio Ciudad de los Deportes. Final de ida, Cruz Azul Pumas. ¡Ay, ay, ay! No me hablen. No me interrumpan desde las 5, hombre araña. Nada, allá nos vemos. Por mi parte es todo, quédese. Ya llegó el profesor Pedro López Solís, que trae, híjole, trae una cascada de efemérides, pero lo más importante, temas importantes en la única auténtica Radio Tribuna del Pueblo. Como siempre decimos, gracias totales, hasta siempre. Chao.
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0: lista?
1: Ya, yo estoy lista, nací lista.
0: Sí.
1: Estamos al aire, lo más seguro. Sí, sí, estamos.
2: ¿A poco ya?
1: ¿A poco ya? Pero recibe hace lo mismo, ¿no? Nos está haciendo. A ver qué digamos.
0: Y yo hablando de política, ¿eh?
1: Mira qué malo.
0: ¡Qué
1: barbaridad! Eres malo, malo. Ahorita que salga la vez a lo que te va a pasar con las llantas de tu carro. Ese me gusta tu carro, ¿no?
0: Uno de color naranja, ¿eh?
1: Sí, el
0: una naranja.
1: La naranja.
0: Una mandarina.
1: ¿Cómo atómica o cómo? La naranja.
0: La naranja mecánica.
1: Mecánica, eso.
0: Bueno, ya estamos en la auténtica radio, Tribuna del Pueblo, tercera edición. Hola, ¿qué tal? Yo soy Pedro López Solís y estaré con todos ustedes acompañándolos a partir de estos momentos y hasta las 3:00 de la tarde. Es jueves y como todos los jueves me acompaña aquí en este espacio, que es espacio de ella también, Marcia Enciso y su parte que le corresponde a este programa y a todos nosotros.
1: Ay, qué lindo
0: Horizonte.
1: Es. Bueno, pero es que Horizonte era de mi mamá, acuérdate, sí. Que duró años ella haciendo Horizontes. Y tú sabes cuáles eran los temas de Horizontes, ¿no? Eran, ella empezó con los temas de las entrevistas de gente, de doctores, de personajes,
0: sí,
1: políticos.
0: Temas sociales.
1: Sí, pero no había más. Y también los americanos se me olvidó, ¿no? El consulado americano. Ajá. Era nomás se dejaban entrevistar por ella, nada, sí, más. Pero ahora es diferente, ya ves que todos se entrevistan por todos lados, ¿no? Y hay muchos influencers, sí, y todo eso. Pero antes que nada quiero dar las gracias, estar aquí, que tú me has dado un pedacito de tu espacio, que es tan importante porque eres una persona muy importante aquí en Tijuana, y que yo esté al lado de ti, sobando aquí la energía, aprendiendo, porque siempre se aprende de alguien, ¿no? Yo aprendo
0: todos,
1: de todo.
0: Todos aprendemos de todo.
1: Sí, es interesante de cómo volví a regresar yo al aire y estoy con lo máximo de lo máximo, con
0: sí,
1: Pedro Solís.
0: Ya te mueves como pez en el agua.
1: No. Tú haces que la gente se mueva como pez en el agua.
0: Te mueves como pez en el agua en Radio Bahía.
1: Sí, pero... Ay, sí, escúchenlo, ¿no? Pero es un honor y siempre lo he dicho, estoy agradecida y tú sabes que estoy muy agradecida porque este segmento me estás dando a mí la oportunidad de estar aquí. Y a todos ustedes que se acuerdan de mi familia, se acuerdan de Radio Enciso, que a veces hablan, uh-huh, dicen, oye, Gloria Enciso. Pues mira, no es en vano 90 años, creo que ya son 90 años,
0: sí,
1: ¿no? Porque 1934 se
0: 1934, claro que sí.
1: ¿Son 90 años ya? ¿Sabes hacer los cálculos?
0: No, porque, pero sí puedo versificar.
1: Si 90 años es lo que mi mamá tuviera, 90
0: bueno,
1: años.
0: Bueno, mira, ¿qué te parece si le dejamos a mis amigas y amigos que saquen la cuenta y la proporcionen?
1: Uh-huh.
0: Si nos dicen, oye, son tantos años, porque ya sumé, resté y multipliqué, y son tantos años, bueno, que se lleven un libro. Ayer.
1: ¿Tienes un libro? ¿Dónde está el libro?
0: No, espérame, Marcia,
1: allá
0: por favor.
1: Allá está el libro, yo los vi allá afuera.
0: Sí, bueno, ayer me acompañó Armando Ayala, el senador de la República,
1: wow,
0: y
1: bien.
0: me dejó dos juegos de libros.
1: Uh-huh.
0: Uno del expresidente Andrés Manuel López Obrador y otro de la presidenta.
1: Ese libro... ¿Sabes que es muy costoso el libro?
0: De grandeza.
1: Sí.
0: ¿En serio?
1: Y para encontrarlo, o sea,
0: no, bueno,
1: es un librazo ese.
0: Sí,
1: y
0: bueno,
1: también el libro de la presidenta está interesante porque,
0: sí,
1: ella explica muy bonitas las cosas, muy cotidiano.
0: Sí.
1: No aburre, ¿sí? Porque hay mucha gente que no le gusta leer.
0: Sí, bueno, pues si alguien me dice, saca las cuentas rápido, 1934 hasta el día de hoy, ¿cuántos años son? Se llevan cualquiera de los dos libros. Déjame identificar rápidamente la señal.
1: Claro que sí.
0: Le comento que estamos transmitiendo totalmente en vivo a través de los micrófonos y estudios de la legendaria XEHC. Radio Bahía 1470. El número telefónico aquí en el estudio ya a partir de estos momentos a su entera disposición, marcando el 664-303-1880. Al frente de todo el equipo de producción, ahí se encuentra Ubaldo Mesa.
1: Ubaldo,
0: mejor hola. Conocido en la farándula deportiva como el famoso Scooby, el sí. dueño de la naranja mecánica.
1: Sí, la naranja
0: es un
1: mecánica.
0: Clásico.
1: Oye, pero
0: ese
1: no,
0: carro,
1: mira cómo se ve, si lo ves caminando, dices tú, este muchacho se ve
0: serio,
1: igual que cualquiera.
0: Normal.
1: Habla muy bonito y expresa muy bien su sentir de lo que es el deporte, sabe muy
0: también
1: bien.
0: También reclama
1: todo,
0: muy bien.
1: Sí, sabe, y se ríe también de como lo que está hablando de estos que
0: sí.
1: estaban diciendo.
0: Oye, pero eso que nos hizo no se vale. Yo no, hablando de
1: no, siempre lo hace, siempre lo hace. Así no, que hay que tener mucho cuidado con él, porque es parte del show, ¿no? Sí, es parte del show, yo creo.
0: El
1: de él,
0: show de este. Pedro López Solís y Marce Enciso.
1: Ah,
0: Marce Enciso y Pedro López Solís.
1: Los vamos a agarrar en así.
0: Ya lo agarraremos en curva tú y yo.
1: No, qué mal. Bueno, lo bueno que hablé bien, ¿no?
0: Sí.
1: Porque yo no me meto en política, a mí no me gusta eso, no sé, a ti te gusta.
0: A mí me encanta.
1: Sí, bueno, pero tú eres político. Tú
0: no, me encanta el análisis político.
1: Ah, bueno, tú fuiste delegado, ¿no?
0: Relegado.
1: Relegado. Yo nunca he sabido bien. Qué hacen los delegados y los regidores, sí. ¿Cuál es la diferencia?
0: Bien, bueno, pues ya estamos también transmitiendo a través de la 1420 de Radio Ranchito. Un saludo para mis amigas y amigos de Radio Ranchito. Ahí al frente de Radio Ranchito está don Jesús López. Uh-huh. Don Jesús, o el jefe, y su grupo, el muchacho de lente de micagruesa, el muchacho alegre,
1: oh,
0: ese que tú conoces.
1: Es lindísimo.
0: Ese que tú conoces. El que se va a la higuera.
1: Sí, bueno,
0: lo
1: dice,
0: que no me explico,
1: dice que hace mucho que no vas y lo visitas, que tú antes ibas, te enojaste con él por algunas circunstancias.
0: Pues.
1: Algo pasó entre ustedes.
0: No.
1: ¿Por qué no vas allá atrás?
0: Es que me quiere llevar a la higuera.
1: ¿Cuál higuera? Yo no veo ninguna higuera.
0: ¿Hay una higuera ahí?
1: ¿En dónde?
0: Y mira,
1: hay una torre
0: nada más. Empieza a salir a un lado de la torre. Sí, de la
1: y hay
0: torre
1: una
0: de control.
1: Moto, no sé quién puso una moto.
0: A un lado de la torre de control. Ahí se mete y sale un humo blanco.
1: Mágico.
0: No, mágico.
1: Ese
0: se
1: es
0: pone
1: el carro de Ubaldo. Tu
0: y
1: carro.
0: Y me empieza a preguntar, oye, antiguo. ¿No viste el elefante que se atravesó?
1: Ah, ahí? Ya entendí lo que quiere decir.
0: Ay. Bien.
1: ¿Cuándo va a hablar el señor Mota?
0: Vamos a ver cuál es la primera
1: no
0: llamada.
1: Señor Mota, ¿verdad?
0: O sea, a lo mejor hoy se comunica.
1: Sí, lo
0: más adelante también nos vamos a enlazar con la gran D, la 1050 de amplitud modulada. Por esta frecuencia llegamos a Sonora, el sur de los Estados Unidos, pero por lo que es la zona del desierto, en la zona costa cubrimos todo lo que es el pueblo mágico de Tecate, Rosarito, el quinto municipio, Ensenada. Bueno, todo lo que es la zona costa, también nos enlazamos con todas las señales, con todas las frecuencias de la única, la original, la auténtica Radio Cadena Enciso. También cubrimos, por supuesto, allá muy cerca de San Francisco, Los Ángeles, Paso Roble.
1: Y por supuesto,
0: el epicentro
1: de
0: esta auténtica
1: radio. ¿Tus amigos
0: de dónde
1: vas tú? ¿Dónde vas
0: sí,
1: tú los fines
0: la rumorosa.
1: De ajá. Sí. El otro lugarcito que vas a
0: Vallecito.
1: Veces, que tus amigas sí. te saludan y
0: sí.
1: las saludas. Tienes que saludarlos porque vas a ir
0: todos,
1: pronto, ¿no?
0: A todos. Hace rato anduve en la colonia Independencia, ahorita te platico. Bien, vamos a ir a la primera pausa. No le cambie. Regresamos.

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1: Una de la tarde, ya con 19 minutos, una con 19, hora de Baja California. El teléfono aquí en el estudio marcando el 664-303-1880. Es jueves y como todos los jueves me acompaña aquí en el estudio mi amiga y compañera Marcia Enciso. En un día como hoy, bueno, pues nace el expresidente Lázaro Cárdenas del Río, ¿sí?
2: Él es Tauro también, sí, igual que tú.
1: Sí, también es Día Internacional del Té.
2: ¿Del té?
1: ¿Del té?
2: Del té, del té verde, del té de manzanilla.
1: El té verde es sumamente nutritivo.
2: Oye,
1: es el
2: Día Internacional del Té, vamos a comprar té. A mí me encanta el té, me fascina. Sí. No el té verde.
1: Y Día Mundial de la Diversidad Cultural. A ti que te encanta muchísimo la cultura. Día Internacional de la Diversidad Cultural para el Diálogo y el Desarrollo. Tú eres una apasionada de la cultura, de las manifestaciones artísticas,
2: por ejemplo,
1: y culturales.
2: ¿Tú piensas eso?
1: Pues sí, claro.
2: Tengo cara de eso.
1: No, te estoy mirando la cara,
2: A ver, Ubaldo, tengo cara que me guste, ¿verdad que no? O sea, yo no sé, yo
1: a ver,
2: que vivimos
1: Marcia,
2: en un...
1: yo te he visto, he sabido de ti.
2: ¿Me has visto a mí? ¿A mí me has visto?
1: ¿En exposiciones?
2: ¿En la calle me has visto? ¿Me estás tomando video?
1: No, bueno, he visto imágenes en exposiciones, en viajes donde te metes a los museos.
2: ¿En viajes?
1: No me digas que no vas a los
2: museos. En el tiempo que yo vivía en Italia, iba a los museos, pero no había ni teléfonos de estos, fíjate.
1: Pero
2: ¿Cómo supiste que yo iba a los museos?
1: Bueno, pues es un valor entendido, Marcia.
2: No hay nada que hacer en Italia más que ir a los museos. Ajá. Y andar en las catedrales que hay arte, obviamente.
1: Voy a dar un giro a todo esto. Amigas y amigos, muy buen provecho. Esto es para irme por la tangente. Muy buen provecho, si es que ya disfrutaron de los sagrados alimentos. De no ser así, ponga al compañero a que cocine el día de hoy.
2: ¿Tú crees?
1: Claro.
2: Que una persona que está acostumbrada a estar esperando que
1: la cocine. Hoy en día los hombres les encanta cocinarle a las compañeras.
2: Sí, pero es la generación
1: o al compañero también.
2: De tu hija, por decir, no tu generación.
1: No, a mí me gusta cocinar.
2: ¿Sí? ¿Qué cocinas?
1: Lo que me pongan enfrente.
2: A ver, por ejemplo.
1: Sopa.
2: ¿Sopa de
1: instantáneas?
2: ¿Qué? Ya sabía, por eso le pregunté de más, ya sabía. Ubaldo, ¿tú sabes cocinar? ¿No? Sí. No, nada.
1: ¿Pero qué tal fregar, planchar y lavar?
2: Pero sí sabes hacer un sándwichito, ¿verdad? Eso es cocinar elemento. También.
1: Bien, quiero enviar un fuerte abrazo y saludo a mi amigo Pablo Flores.
2: Ay, qué bien.

0: artística.
1: No me digas, ¿sabes cuál es mi
2: pero
1: sueño?
2: Él se mueve por diferentes
1: no, ¿sabes
2: partes.
1: ¿Sabes cuál es mi sueño dorado? Estar en una pelea de lucha uh-huh. y ser yo la que esté anunciando ahora y así.
2: ¿Sabes
1: qué? ¡Lucha libre!
2: ¿Sabes
1: qué? Mi amor.
2: Es padre, el, Memo, padre. El Memo Mayen, mi amigo el Memo Mayen.
1: Es mi sueño.
2: Sí. Hizo una, no sé si la recuerdes, la pelea rosa. La función rosa.
0: La de mujeres.
2: La de mujeres, sí. Hace años.
1: ¿Rosa? Le pusieron rosa porque sí, es de mujeres, ¿no?
2: Sí. Y luego con motivo del cáncer, ¿no?
1: Oh, ok.
2: Y pelearon puras mujeres. Incluso quienes anunciaban y los referees eran mujeres.
1: Wow, qué bien.
2: Sí, la hija de mi amigo Rendón Parra, uh-huh. Rendón, sí, fue una de las juezas. Y no recuerdo quién anunció, pero también fue mujer. Ahí estaría bien. Hay que hacerlo.
1: ¿En el auditorio fue?
2: No, fue en un espacio alternativo.
0: ¿Se le pudiera llamar maestro de ceremonias?
2: Maestro de ceremonias también.
1: Es el que trae el micrófono y que va a comenzar.
2: Bueno,
1: ¿no? La función.
2: Pablo Flores nos está escuchando y Pablo Flores, ya me volvió a contestar Pablo. Y Pablo Flores te está respondiendo que son 92 años, ¿eh?
1: 92 años, sí. Es cierto, puede 90, ser posible.
2: No, pues me lo está diciendo Pablo Flores y aquí me está diciendo 92 años, quiero mi libro. Ja,
1: quiero
2: ja, ja.
1: Mi libro.
2: Bueno, pero no me dice cuál, si el de la presidenta de México o el del expresidente.
1: Que marque,
2: cualquiera
1: que
2: de los dos.
1: Para yo conocerlo, para saber quién es esta personaje tan grande.
2: Sí, yo lo he tenido aquí, es amigo de nosotros, es una figura pública muy importante, Pablo Flores.
1: ¿Y su
2: presentador
1: voz?
2: De ring o maestro de ceremonias.
1: ¿Y su voz que es gruesa?
2: No,
1: ¿es potente?
2: Es normal, pero tiene voz.
1: Bueno, se convierte como tú, ¿no? En el micrófono. Que
2: no, yo no me convierto en nada, no me transformo en nada,
1: sí
2: soy
1: te
2: natural.
1: Te transformas, porque cuando vas en el pasillo, ¿qué vocecitas?
2: Bueno, mira, es cierto, yo llego en bicicleta, en shorts, cuando llego aquí ya me pongo el pantaloncillo, la camisa,
1: saquito,
2: el saco,
1: nada más, sí,
2: pero de la cintura para abajo.
1: Y sales y te pones el shorts, ya ves, todo se convierte.
2: Dice, presentador de ring o maestro de ceremonias, pero gracias, hermano, saludos. A todos en cabina. Postdata. Vox se viste de rosa. Fue en aquella ocasión. ¿Sí? Fue en octubre del 2012 en Las Pulgas. Uh-huh. Todas fueron oficiales del ring, mujeres.
1: Mira.
2: Nada así
1: menos
2: de que.
1: Hay que
2: checar con Pablo. A lo mejor ahí a la mejor ahí está Pablo.
1: Mota. Nunca sabes. ¿Verdad?
2: ¿Quién irá a ser de la primera llamada?
1: ¿Sí? Señor Mota.
2: Tenemos que tomarlo en lo inmediato porque también ya mero nos vamos a ir una pausa larga porque es un resumen de noticias.
1: ¿Tú? ¿Te toca a ti, sí?
2: Sí, a la una y una.
1: Sánale tú.
2: Adelante, ¿quién nos habla?
3: ¿Qué tal, señor Pedro López Solís? Habla Felipe Rodríguez.
2: Felipe. Felipe, ¿cómo estás, Felipe?
3: Bien, saludándole a usted y a esas bellas damas que tiene ahí con usted en el estudio.
2: Hay una nada más, es Marcia.
1: La otra está invisible.
2: Oye, por cierto, déjame saludar a Mirna porque seguramente nos está escuchando.
1: Claro que sí.
2: Y tú y yo ya llevamos la mitad del programa y ni le
1: hemos
2: mencionado
1: a Mirna.
2: Ni hemos saludado a Blanquita ni a Mirna, ¿eh?
1: Oye, y a los estudiantes de la universidad ya de la autónoma de periodismo que me escuchan y que los ponen a oírme para ver cómo el estilo que yo hago en radio. Eso fue lo que me dijo.
2: Ojalá y te inviten a dar una charla. Pero adelante, Felipe, a ver, ¿qué hay?
3: Pues aquí saludándolos y saludando a la señorita Marcia Enciso. Algún día la conoceré, aunque no la miro, pero la conoceré. Por
2: cuando
3: lo menos
2: gustes, date la vuelta un jueves.
3: André.
2: Y la saludas aquí. Personalmente y como dijo Cantinflas, y en persona.
1: ¿Tú puedes describirle a él cómo soy yo?
2: Sí.
1: A ver,
2: dime. Sí. Ojo verde.
1: ¿Ojo verde? ¿Ojo verde? No, ¿eh? A ver, ¿qué más?
2: Rubia.
1: No, ahorita soy rubia porque tengo rayitos. No es que
2: sea... Entonces.
1: Se llama pues... rayitos.
2: Sí,
1: arriba de
2: pero adelante, Felipe. A ver.
3: Pues sí, aquí y pues saludándolos. Y pues ahora pues luego ahorita se me prendió el foco y a ver ahí el Scooby y el Jesús del viejo cachirre, el güero grande.
2: Sí.
3: A ver que me ponga la musiquita porque me voy con esta frase que dice así.
2: Viene.

0: viene de ahí.
1: Póngale atención, señorita Marcia. Pedro, póngale no atención.
0: Escucha la frase.
2: ¿Le ponen la
1: me voy con esta frase que dice así. Si el señor Pablo regala flores, Juventino Rosas.
0: Buena rima, Tacho, buena rima.
2: ¿Tú le hiciste? Porque sí. Si le hiciste, sí. te pasaste, ¿eh?
0: Bueno, déjame te describo ahora yo quién es Felipe Rodríguez. Es un amigo, es un radioescucha, es un invidente.
2: Sí, ya había dicho hablado con todo respeto,
0: pero tiene mucha siempre, creatividad.
2: Sí, siempre hace lo
0: o
2: mismo.
0: Buenas ondas, como dicen los chavos.
2: Por eso
0: ¿no?
2: te dije que me describieras para que él supiera más o menos cómo era yo. Sí. Estoy gorda, ¿verdad? Bien gorda.
0: No.
2: No quepo en la puerta.
0: Ya eso no se puede decir, ¿eh?
2: No quepo en la puerta.
0: Sí. Muy bien, Felipe. A ver, vámonos despidiendo.
1: Pues ya un saludo para todos los que nos escuchan y a todos los que están ahí con ustedes en cabina. Y pues los sigo escuchando aquí y próximamente por ahí nos veríamos por ahí, nos conoceríamos.
2: Felipe, pues. Te quiero decir una cosa antes de que vayas a colgar. Mira, como para el tiempo de octubre están las calaveras. Ahí sí quisieras una calavera de nosotros, ¿verdad? ¿Sí?
1: Ah, no, claro.
2: Velo
1: sí,
2: pensando,
1: claro que sí.
2: Velo pensando, porque yo tengo muchas calaveras, también voy a hacer una tuya.
1: Uh-huh. Ah, ok, me parece bien.
2: Para arriba, así como muy bien.
1: Aunque sea cortita, pero ahí me la invento.
2: Sí, es bien fácil, o te enseño yo, un día que venga, te puedo ayudar.
0: Le damos un curso intensivo de calaveritas.
2: ¿Está bien?
1: Ándele, me parece formidable.
2: Sí.
0: Sí.
1: Ah, ok. Pues un saludo a todos y los sigo escuchando.
2: Gracias.
0: Oye, hoy vamos a hablar, Marcia, de los clubes sociales en Tijuana, de aquella vieja de Tijuana, cómo se ha transformado Tijuana, cómo ha cambiado. Yo recuerdo que estaba chamaco, sí, pero joven, ¿sí? Me tocó otra Avenida Revolución, me tocó una Tijuana generosa, una Tijuana limpia, una Tijuana sin tanta violencia.
2: ¿Te dejaban entrar a los lugares? Estabas tan joven.
0: De hecho, yo trabajé siendo menor de edad, con un permiso de trabajo, en donde todo mundo teníamos ocupaciones más. Los niños ahí en casa tenían una responsabilidad. Hoy en día ya no, ¿eh? No, a los niños recién nacidos les dan el teléfono.
2: Sí, qué horror, ¿no? La tableta para que no molesten.
0: En mi época, pues, era una sonajita, ¿sí?
2: Sí, y sonaba muy bonito, ¿verdad?
0: Sonaban, y luego en la andadera también ahí le amarraban.
2: O los ponías ahí en la puerta, ¿te acuerdas una cosa que los ponías y luego se columpiaban ahí en la puerta?
0: Sí, bueno, ¿en tu casa hubo columpios?
2: ¿En mi casa? Hubo un columpio, pero no vas a creer, mejor, yo lo voy a contar rápidamente. El columpio nos lo acaban de poner nuevo y estábamos muy contentos y el vecino de la esquina, que era el hijo de López, del señor el de la estación de radio, el
0: Arnoldo
2: López Salcido, su hijo vivía en la esquina, yo vivía en la esquina de mi casa, llegó de visita y estaba bien gordito, pero bien gordito. Okay, pero bien gordito. Y
0: con sobrepeso, mejor, Marcia.
2: No, pero
0: Marcia.
2: Lo primero que hace, si nos acaban de poner el columpio, se sienta y ya te imaginarás, mira, nos quedamos así. Oh,
0: se acabó el columpio.
2: La señora que estaba en la casa dijo, pero Javier, ¿qué hiciste?
0: Vámonos a la pausa, Ubaldo, regresamos.
2: Es que los hijos del teatro...

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5: Piden evitar volar en el área de los incendios activos para no entorpecer a los labores de los bomberos, ya que al menos 10 incendios forestales están ardiendo en California, de los cuales 7 se encuentran en el sur del estado dorado, según Cal Fire. Investigan un brote de tosferina que involucra 3 casos confirmados en la escuela secundaria Blair, anunció el Departamento de Salud Pública de Pasadena, quienes vigilan posibles infecciones adicionales y orientar los esfuerzos de respuesta. Por 10º año consecutivo, el muelle de Santa Mónica se ubicó entre las playas más contaminadas de California, según el informe anual Beach Report Card de Hildebay. Según informó el Houston Chronicle, tras una reunión de la autoridad local de vivienda, en una ciudad donde el costo de la vivienda sigue presionando a miles de familias, Houston tendrá una oportunidad clave en junio. Las listas de espera para 8 propiedades de viviendas públicas volverán a abrir por primera vez desde 2023. Esta es la voz de Marcia Enciso desde San Diego.
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13: Eso, si nos quieren hacer algo, es como ir a esas casas de señoras que te ambientan conjuros y que traigan una foto y que me trae un pedazo.
5: ¿Tú crees en eso? De
13: no, yo creo en el amor.
5: Oye, bueno, hablando de eso, ¿te acuerdas? Nunca supiste, ahí en la Universidad de Guadalajara había unos que le llamaban los tecos.
13: Los tecos.
5: ¿Te acuerdas de los tecos, sí, verdad? De, a ver, que eran los que...
13: ¿Tú eras teco? No, es de Guadalajara.
5: Ah, bueno, pero ahí no podías hablar nada. Ibas a las fiestas, te daban de tomar y muy a todo dar, todos eran tus amigos. Y luego hablabas un poquito de comunismo, socialismo y cosas así. Cuando te ibas a graduar, te perdían tú.
13: Eran reaccionarios, de hecho...
5: No, ¿qué pues? Oye, qué groseros.
13: Sí. Una de las principales acciones de la Guerra Sucia, ahí inició. Pero bueno, esa es otra historia. Uh-huh. Vamos hablando de Tijuana. Una de la tarde, ya con 38 minutos, una con 38 hora de Baja California. Qué rápido se está yendo, sí, el tiempo, y ni siquiera le hemos entrado a tema.
5: No, ¿cuál es el tema? Ni sabía cuál. ¿Cómo?
13: Si tengo una semana... diciéndote el tema Tijuana, sus clubes sociales, aquella vieja Tijuana.
5: ¿Y qué hacíamos en
13: cargada
5: los
13: clubes? Sí, por ejemplo, el Club Campestre.
5: Todavía está ahí.
13: Pues ahí está, fue tomado por jóvenes estudiantes.
5: ¿Tú sabes, sí, la historia de eso?
13: La he leído, no la viví. Pero es sumamente interesante, Marcia, ¿por qué? Porque... a diferencia de Mexicali o de otras ciudades de la República Mexicana, Tijuana ha sido siempre muy liberal y hemos convivido, ¿sí?, de todas partes de la República Mexicana. Es decir, Tijuana es muy generosa en ese sentido. La gente se siente muy cómodo.
5: La ciudad de todos.
13: La ciudad de todos, ¿sí? Cuando se toma el Club Campestre por jóvenes estudiantes.
5: ¿De qué escuela era? ¿No sabes?
13: De todas las escuelas.
5: Ah, ¿no era la universidad aquí?
13: No, el resultado fue la Universidad Autónoma de Baja California. Es que no había universidad. Sí, la gente estudiaba, por ejemplo, derecho en el Cuautla.
5: Yo estuve en la Cuautla también.
13: Sí. ¿En la prepa?
5: Estuve en la secundaria.
13: En la secundaria.
5: Sí. Bueno, pero eso que me estás diciendo, estos anécdotas, yo recuerdo que mi abuelito estuvo, porque mi abuelito fue uno de los fundadores del Campestre.
13: Sí.
5: Entonces, cuando pasó eso de los estudiantes, apenas recuerdo así como flashazos de que estaban ellos adentro del donde está el golf.
13: Sí.
5: Donde están todas las facilidades del golf. Ahí estaban y no se salían de ahí.
13: No.
5: Entonces, tuvieron que hacer un convenio. Y fue cuando la recta se vendió, ¿te acuerdas? La recta,
13: sí,
5: de ahora.
13: Don Miguel Calete presidía el Campestre en aquel entonces. Pero bueno, a donde yo quiero llegar sin meterme en datos históricos.
5: Y fue cuando vendieron todo el terreno ese.
13: Eso vino después. ¿Sí?
5: Ah, ok.
13: Ahorita te platico. Lo que yo quiero mencionar a mis amigas y amigos que nos están escuchando, y a ti también. ¿Sí? No te quiero dar clases de historia porque voy a terminar aprendiendo.
5: No me, sí, quiere dar clases de historia. Escuchen al señor Pedro Solís. No me quiere, sí, dar clases de historia. ¿Por qué no? A ver, ¿por qué no?
13: Sí, no, a donde yo solamente quería llegar era que los jóvenes recibieron el apoyo de la gente de todos los niveles, de todos,
5: sí,
13: los sectores.
5: Pero
13: sociales.
5: ¿Estaban en contra del Campestre? ¿De que el Campestre era
13: a pesar de que era el club social más importante de Tijuana,
5: de la ciudad,
13: donde iba la gente que económicamente estaba muy bien, ¿sí? El pueblo,
5: y no aceptaban a cualquier persona porque tenían que hacer
13: una
5: mesa directiva,
13: pero,
5: y a ver si las aceptaban.
13: La sociedad tijuanense estuvo de acuerdo. Por ejemplo, uno de los lugares, bueno, no lo voy a mencionar, ¿sí? Lugares de restaurantes de aquella época les proporcionaba alimentos a los muchachos.
5: No me digas, eso no lo sabía, qué, sí, interesante. ¿Quién era? ¿Quiénes eran?
13: Era un lugar italiano muy conocido. ¿Qué?
5: ¿Tortas el Turco?
13: No. Ah, italiano. Okay.
5: El único lugar que estaba aquí en esa época era, ¿cómo se llamaba?
13: Bueno, sí, es eso que estás imaginando.
5: No, pero era muy caro. Bien. Ese lugar.
13: Sí, y había también otro tipo de organizaciones y grupos y sociedades, uh-huh, como el Mutualista de Zaragoza, para otro nivel, había salones de baile, era una Tijuana hermosa, ¿eh? En parte no me tocó, salvo lo que vino después. ¿Cómo? Pero, ¿qué es lo que vino posteriormente? Clubes nocturnos.
5: La época del disco.
13: Del disco.
5: Era una época grandísima.
13: Yo recuerdo cuando aquí en la zona del río, no voy a mencionar al dueño, uh-huh, ¿sí? Se inauguró una discoteca, ¿sí? La

0: ¿Por qué crees que
1: No hay una llamada,
0: compuso,
1: como que
0: sí, por
1: escuché.
0: qué crees que compuso Agustín Lara esa canción, dice, Las palmeras borrachas de sol?
1: O a lo mejor compuso María Bonita porque la veía, o
0: No, no,
1: sea,
0: no, por
1: ¿quién
0: María,
1: está? No,
0: no.
1: está
0: Oye,
1: bonita, sí,
0: ¿qué te pasa? María
1: pero
0: Bonita era una mujer guapa.
1: claro que sí, no estoy diciendo que no, pero a lo mejor también estaba muy inspirado, ¿no? Aparte de que era
0: Él
1: bonita.
0: siempre estuvo inspirado. Tenemos llamada, ¿sí? Y no es por cortarte el avión.
1: Nadie te está diciendo eso.
0: Adelante, ¿quién nos habla?
2: Habla Leticia, buenas tardes, maestro Pedro.
0: Amiga, desde ayer dije que te iba a llamar amiga, ¿eh? Si no tienes inconveniente. Además, ya te puse en mi libreta con una palomita de amiga.
2: Ay, gracias, muy amable. Sí, mira cómo
0: Acuérdate, Leticia, que los amigos se cuentan con los dedos de la mano.
1: y son de por vida,
2: Sí, yo sé. Quería deciros que la señorita se oye que es muy feliz, ¿sí? Y parece que ella vive en el país de las maravillas, como Alicia.
0: Sí.
2: ¿Sí me está escuchando? Alicia
0: Sí.
2: en el país de las maravillas, así la siento. ¿Sí? Y quiero saber si es rubia y si es Tauro.
1: ¿Quién? No, el señor Pedro Solís es Tauro. Yo no soy Tauro.
2: Ah, no, ah, bueno,
1: No.
2: entonces no lo tiene.
1: Señora, pero déjeme decirle, yo tengo que hacer, yo no puedo estar aquí llorando, ¿verdad? Porque estoy enfrente de un micrófono y diciendo cosas como otras estaciones de radio se la pasan quejándose de la gobernadora, del presidente, ay, todo eso. Callen, este segmento es para estar alegres.
0: Ajá.
1: ¿Sí? Es una vez a la semana para hacer Alice in Wonderland, como dice usted.
2: Yo
1: Alicia en las
2: siento que
1: maravillas.
2: usted, sí, yo siento que usted es muy feliz y que vive en el país de las maravillas, no por ofender,
0: No,
2: sino que es su forma de vivir, ¿entiende? No
1: no,
2: lo
1: porque no creo, mire, usted no sabe cómo yo vivo, en dónde yo vivo, quién soy yo, no sabe. Pero yo
2: no.
1: aquí en este segmento trato de tener una motivación para que la gente que está allá afuera, que traiga problemas o que por ahí estén enfermos, que tengan un poquito de chispa de algo, porque la vida en sí no sabe cuándo se va a acabar y hay que tener chispa, porque cambia mucho, ¿eh? Está oyendo problemas siempre. Yo escucho otras radios y digo, ah, ¿sabes qué? Ya la voy a pagar. Yo no soporto que se estén queje y está criticando. Critican a todos y tienen a una persona que no pueden criticar porque es el dueño de la otra radio y mejor no lo critican. Pero todo está mal si no es el otro señor, ¿verdad? Entonces yo aquí trato de hacer un cambio.
0: A ver,
2: Sí,
0: adelante, Leti.
2: señorita, no es porque por cómo se lo tome mal.
0: No,
2: Yo le
0: no,
2: digo
0: mi querida Leti, no, no se lo
1: ¿sí?
0: está tomando a mal,
1: No, para nada.
0: sino todo lo contrario, ¿eh?
2: Yo lo digo por su voz, que yo siento eso,
0: Siente
2: ¿sí?
0: bonito, Leti, cuando te escucha y ella se imagina que eres muy feliz, nada más.
1: Pues
2: Sí,
1: uno tiene que hacer, uno nunca sabe qué pasa detrás de las voces, señora, porque todas las
2: bueno,
1: voces que usted escucha no sabe. Yo estuve
2: soy
1: mucho.
2: adivina, yo nomás estoy escuchando lo que siento por usted, ¿sí?
1: Ah, ok, sí, yo entiendo, pero qué bueno que le doy, es que transmito esa
2: Sí,
1: vibración y esa energía para alguien como para la señora que piense que estoy en el Alice in Wonderland en
2: pero no lo tomé a mal.
0: No, no
1: No,
0: lo
1: para
0: toma, no
1: nada.
0: lo toma mal,
1: Nadie
0: Leti.
1: está tomando nada
0: Pero
1: mal.
0: además déjame te digo otra cosa, Leti. Si es feliz, aunque ella lo niegue, es sumamente feliz. Día, tarde y noche se la pasa muy feliz.
1: Bueno, es
2: Eso
1: que
2: yo siento.
1: para ser feliz, señora, ¿sabe lo que tiene que hacer uno? No dejar que los problemas lo atrapen a uno, porque hay muchos problemas alrededor y caminan por donde quiera, ¿verdad? Y si te quedas clavada, pues ya.
2: Eso ya lo sé, pero yo no quiero hablar de eso, ¿sí? Quiero ser amiga, amigo, ¿sí?
1: No, estoy muy feliz que usted piense que yo estoy muy feliz. Qué bueno, ¿no? Entonces Pedro no es feliz porque
0: Ando serio.
1: anda serio.
0: No.
1: A ver,
2: Claro
1: ¿qué piensa usted de Pedro?
2: que sí, yo siempre he sido feliz porque siempre lo he deseado. Y yo digo, voy a vivir hoy, voy a vivir mañana y voy a ser feliz.
1: ¿Qué signo es usted?
2: Yo soy Aries.
1: ¿Aries?
2: Un poder.
0: ¿Aries?
2: Sí, Aries.
1: Ah, sí. Qué bien. Pero sí. Su voz también se oye que está feliz, usted, y que es una señora feliz, ¿verdad?
2: Claro.
1: Entonces sí. su voz sí, tiene una resonancia de felicidad. Eso es lo más importante. Y me da mucha alegría que haya marcado, que nos haya dicho esto. Si nos estamos nada más riendo porque es parte del show aquí de nosotros, ¿no? No es de que nos estemos burlando de usted, sino que tenemos que hacer algo, ¿no? Decir algo y ponerle una manera atractiva.
2: Sí, ser amable, ante todo. ¿De acuerdo?
0: Muy bien, Leti.
2: El señor maestro Pedro, yo ya sé que es Tauro.
0: Sí.
2: Sí, es Tauro.
1: ¿Cómo son los Tauros?
2: ¿Mande?
1: ¿Cómo son los Tauros?
2: Ah, ¿usted también es Tauro?
0: No.
2: No, ¿qué signo es?
1: Yo soy Capricornio. No me gustaría Capricornio. Decir mi vida privada, pero entre Capricornio y el que sigue. Mejor no le digo Sagitario. Ahí entre los dos.
2: Bueno. Ok, de acuerdo. Y disculpe, si la hice feliz.
1: No se preocupe, señora. Nosotros no estamos para reírnos, nomás estamos riendo aquí nada más aquí en el segmento, pero con nosotros mismos, no de usted. Créanos. Sí.
0: Muy bien, Leti.
2: Bueno, Pedro, maestro Pedro.
0: Cuídeseme mucho, por favor, ¿eh?
1: ¿No le vas a obsequiar el libro ese que tienes ahí, señora? ¿Le gusta leer?
0: No, me acaba de ayudar Leti, mi amiga Leti, me acaba de ayudar a hacer el bien, como dijo Joaquín Díez Croch, hacer el bien sin mirar a quién. Y yo le agradezco muchísimo a Leticia ese gesto de buena voluntad. Todo lo que se comparte se multiplica. Se multiplica en salud, en bienestar, se multiplica también en cosas que uno ni siquiera se imagina. Gracias, Leti.
1: Muchas gracias, Leti. Gracias.
0: Y hay que estar motivado siempre, así como nos enseña Marcia.
1: Adiós. Voy a tener que dar clases de motivación, ¿no? Vamos a hacer un curso.
0: ¿Y por qué no? Yo he visto que sale cada curso ya y personaje. Sé, y ¿qué cursos de o un taller de locución? ¿Qué un
1: sí,
0: taller
1: hombre,
0: de
1: y no, esto, y no son periodistas, que vamos a enseñarles a hablar. Y es una persona que ni siquiera es un personaje que sepa.
0: Imagínate que
1: acá.
0: Ahora que vayas a la universidad a hablarle a los chamacos sobre el origen de la radio en Tijuana, que lo inició tu abuelo.
1: Pero es tan importante saber la historia, el pasado. Tú sabes todo, historia mucho.
0: Todo. Bien, vamos a ir a una nueva pausa, no le cambie. Por supuesto que estamos transmitiendo totalmente en vivo.
1: ¿Quién chifla ahí? No sé. ¿Se te escucha?
0: De chifladito. Estamos transmitiendo totalmente en vivo a través de los micrófonos y estudios aquí en Tijuana de la XEHS. Radio Bahía 1470. Regresamos.
1: ¿Ya viste cómo baila Ubaldo?

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12: Por supuesto, dentro de esta auténtica Radio Tribuna del Pueblo, tercera edición, Horizontes.
13: Horizontes regresó después de tanto tiempo, ¿no? Uh-huh. Era el programa más escuchado de la radio en esa época, y era de Gloria Enciso. Mi mamá era muy, muy exagerada con su programa, ¿eh? Era una maga. Yo le decía que tenía magia, porque de repente tú sabes que tus invitados no llegan porque no llegan, ¿no? Ella sí. Se iba corriendo a su oficina y había muchos libros, agarraba, me hacía así, aviéntame ese libro, lo agarraba, nomás leía, ¡prr! Rápido. Uh-huh. Era estupenda de hacer un programa de la nada, así como tú, improvisado. Muy buena, era la reina de la improvisación, lo que era ella, Arnoldo López Salcido, el penicilino.
12: Lo de Arnoldo, toda una gracia, porque... Yo creo que aquí en Baja California, yo creo que en el norte de la República Mexicana, o no me di cuenta, no sé de un caso que me lo platique. No, a nivel nacional, yo creo que Arnoldo era el único invidente No, que estaba no frente a micrófono y frente a la televisión, ¿eh?
13: Sí, yo crecí con Arnoldo y yo me di cuenta de muchas cosas. Arnoldo era para nosotros un tío, porque era, siempre estuvimos juntos todo el tiempo, todos los días lo veíamos a Arnoldo aquí, Arnoldo allá, Arnoldo hablaba por teléfono, nos hacía todo.
12: Y no era la gran voz, sin embargo era muy peculiar por su timbre.
13: Pero sabía cómo,
12: no, y además sabía hablar. Bueno, sabía perfectamente estar frente al micrófono. A lo que me refiero, no tenía una voz modulada.
13: No,
12: era una voz que se escuchaba y se sabía que era Arnoldo López Salcido. Sin embargo, las ocurrencias, la creatividad, la genialidad, todo, la información, pero todo era, lo retenía
13: él
12: en,
13: era una
12: en
13: enciclopedia,
12: su cabeza,
13: mira,
12: en su cerebro,
13: en la secundaria,
12: su memoria.
13: Ya ves que en la secundaria te piden muchos temas, que tienes que sacar el libro de no sé qué y luego escribir y luego, luego hablar de la historia de no sé qué. Yo iba con Arnoldo, me tienes que sacar el apuro. Hazme la tarea, que la historia
12: ¿cómo?
13: De... ¿cómo? Sí, ay, bien fácil me la hacía, me escribe, a ver, escribe, siéntate. Y ya llegaba a la escuela y sacaba dieces, obviamente, porque Arnoldo era el que nos ayudaba a hacer las tareas.
12: Sí.
13: Arnoldo y mi mamá. Entonces, para mí Arnoldo fue la ayuda más grande que tuve haber tenido, pero en esa época yo todavía no estaba interesada en la radio. Arnoldo era el que tenía muchos programas en la radio, parecía el dueño de la estación de radio, porque tenía noticias, tenía Horizontes con mi mamá, era el compañero de Horizonte, y luego tenía el programa de niños... Y aparte tenía el canal 12. Sí.
12: A ver, voy a hacer un paréntesis. Tú que preguntabas hace un momento que cuál higuera, dónde está la higuera. A ver, regresamos la imagen.
13: Oh, están viendo dónde
12: ahí,
13: está.
12: Mira, ahí está tu carro, mira. Y
13: ¿tienes
12: enseguida...
13: ¿tienes una cámara allá atrás?
12: Sí, claro.
13: Estamos checando al pobre.
12: Tenemos cámaras por todos lados.
13: ¿Estás checando qué está haciendo el pobre?
12: El muchacho alegra, y aquí lo estoy monitoreando. O sea, se mete con una cara de pocos amigos. Así tipo Tauro. Y de repente regresa risa y risa, ¿eh? Ahí está, mira.
13: Ahí ya está atrás.
12: Ya checaste la higuera.
13: Sí, sí existe.
12: Oye, ese carro es tuyo.
13: No, ese no es mi carro.
12: Ah.
13: Ese es el otro carro que está ahí, pero el carro es mío, está afuera.
12: No,
13: nunca
12: ya
13: lo dejo
12: me parecía extraño. Aprovechando mi
13: ya vinieron Ubaldo, a regañarte, mira aquí la administradora.
12: Aprovechando, querido Ubaldo, fíjate que se me fue a mí el internet. No quiero pensar que por falta de pago, pero si me ponen los mensajes, a ver, para checarlos, hay dos, hasta donde yo llegué había dos mensajes.
13: Pedro, tienes que hablar a la compañía de teléfonos, algo pasó.
12: Algo pasó,
13: no se pagó.
12: Les comento a mis amigas y amigos de Mexicali, de Sonora, de los Estados Unidos, que estamos en redes sociales. Nos puede ubicar como Radio Bahía 1470 AM Tijuana o como RCE Noticias, pero también usted nos puede escribir como Radio Ranchito 1420 AM Tijuana. Ahorita vamos a comentar, nos vamos a ir a Pájaros en el Alambre, regresamos al tema. Qué bonito era Tijuana, qué bonito era Mexicali. Hemos vivido diferentes épocas. ¿Sí? Han cambiado mucho las cosas.
13: Antes en Tijuana podías andar donde sea y estabas joven y podías jugar. Yo crecí jugando en las calles fútbol con los vecinos. Y corriendo en las calles de donde yo vivía.
12: Pero en aquella época, jugar con niños y el fútbol...
13: Yo jugaba con ellos, con los vecinos.
12: Sí. Ahorita siempre... sí hay equipo de mujeres y hombres.
13: No, pero en esa época como todos los vecinos eran hombres y mi hermano era el único hombre de mi casa, entonces él era el que jugaba con los vecinos y tenías que jugar el juego
12: contigo
13: de ellos.
12: Contigo se completaba el equipo.
13: No, se enojaban tanto porque yo quería ser la portera y ellos me decían, ok, ya vas a ser la portera, y pues yo no sabía ser la portera porque como yo bailaba ballet, ya te dije, entonces siempre agarraba las pelotas así con un tipo de así de bailar ballet.
12: ¿Cómo?
13: Horrible. Okay. Entonces me aventaba para afuera. No, me decían, para afuera la marcha, y lloraba.
12: ¿Y ya no bailas?
13: No, siempre bailé ballet y hasta llegué a bailar en el Secut varias veces. Y bailé también flamenco.
12: Te voy a invitar a bailar aquí a Las Pulgas.
13: No, yo no bailo en ese lugar. No.
12: Oye, pero ahí va la gente.
13: Pero
12: el
13: ballet es una técnica.
12: Ah, ballet.
13: Es una técnica en la que tienes que hacer tus tantas cosas para luego hacer cuando te ponen el bailable y luego ir al a donde vas a presentarte.
12: El merengue, ¿no te gusta el cha-cha-cha?
13: El merengue lo aprendí cuando viví en
12: salsa,
13: Miami.
12: ¿No? De esas vueltas.
13: Cuando vives en Miami, lo único que hoy escuchas es el merengue, entonces tenías que bailarlo.
12: En la Ciudad de México, allá
13: el merengue es fácil.
12: Salsa,
13: sí. Si sabes tú bailar, si una persona tiene facilidad en bailar, puedes hacer todas las cosas que te pongan, ¿sí? Entonces yo siempre tuve la facilidad. De hecho, sí. Mi mamá de chica me ponía a bailar, ya sabes, en las fiestas de la familia. A ver, Marcia, y ponían la canción. Y ahí, baila, Marcia. Y ay, pues
12: en las kermés.
13: Horrible, porque todo mundo, ay, que baile la Marcia, que baile la Marcia. Ajá. Y te daban así, estaba chiquita de 6 años, ¿no? Y querías quedar bien con la familia y pues bailabas y todo el mundo.
12: Y estabas en la Gloria Campobello, que ya era academia.
13: La Gloria Campobello estuve. Pues es que la Gloria Campobello, cuando llegó la señora,
12: sí.
13: Mi mamá tenía un convenio con ella. Algo, no sé, sí. Algo de publicidad. En esa época se usaban mucho los convenios de intercambios, ¿no? En la radio. Y muchas cosas las obtuvimos así de intercambio. Y íbamos, todos mis hermanas íbamos a la campaña, pero luego mi mamá dijo, ¿sabes qué? Se ve que todas las demás no bailan y hay que sacarlas, ¿no? Y luego me dejaron a mí. Y seguí bailando mucho tiempo. Ya después me salí porque pues la escuela y todo eso, pero yo solita me metí después y la maestra me adoraba, Margarita. Y me ponía enfrente cuando bailábamos ahí en el...
12: Bueno, ya que no quieres acompañarme a las pulgas, te voy a invitar al Rancho Grande.
13: Ay, tampoco esas
12: cosas. ¿Cómo?
13: No. Ay, ¿qué vas a bailar? ¿Qué bailas?
12: A la Estrella no te invito porque ya la cerraron, ¿eh?
13: ¿Cuál Estrella?
12: Un salón de baile.
13: Mejor al Praga, está mejor.
12: Ahí no se baila.
13: Ay, pero se oye música espectacular.
12: Ver,
13: música
12: en vivo. El jazz y el blues ahí.
13: El blues es lo máximo, es lo que más me gusta, el blues. Sí. Me fascina el blues.
12: ¿Y el corrido mexicano?
13: También depende.
12: ¿La música de banda?
13: Depende, ya te lo dije, depende. Si estoy fuera de México, me gusta más. Sí. A ti no te gusta nada de
12: no,
13: eso.
12: No. Lo único que no me gusta son los corridos.
13: Mira, es muy interesante.
12: Aunque la semana pasada a Mirna y a mí nos dijiste, es que los corridos tumbados cuando se escuchan allá
13: exacto,
12: en Europa.
13: Sí,
12: te
13: entran.
12: No, a mí esa música
13: mira, es
12: no
13: muy
12: me
13: interesante.
12: Nada.
13: Tú tienes que ver una cosa. Tú eres artista, igual que yo, ¿no? Que nos gustan las cosas.
12: Ahora sí eres artista.
13: Somos artistas. Pues somos artistas porque a mí me gusta escribir cosas, me gusta inventar las calaveras, me gusta hacer muchas cosas.
12: Me dijo un profesor que tuve, a ver, ¿eres artista con H o sin H?
13: Bueno, ahora.
12: ¿Cuál es la diferencia, profesor, con H y sin H? Dice, es que sin H eres artista día de veras.
13: No, ahora te voy a decir algo.
12: Y artista con H es del verbo hartar.
13: No, te voy a decir algo. Todos esos corridos que tú, a ti te caen gordo, todas esas cosas, tienen una historia. Entonces, eso es lo que es el arte de ese segmento de forma. Puede ser una subcultura, y esa subcultura la tienes que entender, igual
12: sí.
13: Que los rappers.
12: No,
13: todo
12: bueno,
13: eso.
12: Como fenómeno social, sí, pero no asumirla
13: okay,
12: como un gusto.
13: Tiene mucho que ver.
12: ¿Eh?
13: No te estoy diciendo que
12: ¿sabes qué es lo que
13: guste?
12: Nos ha molado hoy en día? La subcultura de la música que hace apología
13: depende,
12: a la violencia.
13: Depende de lo que está pasando. La música es el reflejo de lo que sucede
12: sí,
13: en la sociedad.
12: Sí, claro, esa parte sí la entiendo, del comportamiento. Me voy a poner de acuerdo con Mirna, ¿sí?
13: Ah, mejor.
12: Para madrugarte y a ver si la siguiente semana nos vamos a adelantar. Y hablamos de Tijuana, de Baja California, sus mujeres, sus hombres y su cultura, sus expresiones artísticas y culturales. Hay mucha gente creativa aquí en Tijuana, ¿no?
13: Sí.
12: Y todo, suena a nivel internacional.
13: Yo nomás te voy a decir una cosa. Yo siempre he dicho que la creatividad viene en todas partes. Tienes que abrir la llave. Es como una llave. La abres, una vez la abres y salen cosas fenomenales, ¿ok? Tú no sabes. A veces te gusta algo y no te sale la inspiración. Pero una vez estás inspirado, te puede salir
12: sí.
13: Un montón de cosas. ¿Sí?
12: Bien, qué bueno que no celebré mi cumpleaños en las pulgas, si no vas.
13: ¿Dónde lo celebraste? Dijiste que ibas
12: vámonos,
13: a ir al otro lugar, ¿no?
12: Vámonos a la pausa,
13: nos
12: regresamos.
13: Nos invitases al Chiqui, ¿cómo se llama ese lugar? ¿Fuiste?
12: Chiqui. Sí,
13: ¿Entonces?
12: No he celebrado.
13: ¿No has celebrado?
12: Pero el jueves, conmigo. Pues

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0: todo, ¿verdad? La música,
1: bueno,
0: todo.
1: Este tipo de cosas nada más dan cuando vienes.
0: Mira qué bien, y bailas bien, Ubaldo. ¿Cómo es que tu generación no nació en esa generación de Jim Morrison? Sí. ¿Te gusta?
1: Y la otra parte es de que también los jueves nos salimos un poco del guión.
0: Ay, te sales
1: de... Es que los muchachos andan todos alebrestados, uno corre para allá, otro corre para allá.
0: Te bajas el cabello, ¿no? O sea, es la persona que él no es.
1: Sí, de hecho, hace un momento que fui allá con don Jesús, así, es muy estricto, dice, porque además nos respeta mucho. Don Pedro dice, no hay problema, los jueves...
0: Lo puedes hacer así.
1: Sí. Ah, pero no lo hiciera cualquier otro día menos el jueves,
0: No me digas.
1: Sí, pobres muchachos. Son los que andan corre y corre, los jueves.
0: Sí, sí. Los jueves. Sí. Oye.
1: Imagínate, a mí me preocupa el hombre araña que está arriba moviendo la antena. Sí.
0: O sea, los jueves es el único día en toda la semana que todo se puede.
1: El joven de lente de mica gruesa, ¿sí? Ese ya va, ya viene, ya me preocupa que se vaya a tropezar.
0: Qué exagerado
1: ya ves que no.
0: Eres, oye.
1: Y el muchacho alegre, de plano, él...
0: No, ya.
1: Ya ves cómo se pone feliz.
0: Tú no eres como el penicilino era tremendo, era un vocerrón y luego de repente se ponía muy serio. Y le entraba así como que se convertía en
1: Oye,
0: un personaje.
1: Pero
0: ¿no?
1: No le andes confiando las llaves, ¿eh? Bueno, a mí se me hace que se va Rosarito en lo que tú estás
0: No, aquí. ahorita estoy, te estoy comparando con Joaquín Díaz Croce.
1: Sí.
0: Si te parece, me haces recordarlo, pero cada quien. Pudieron ser una obra de teatro si hubiera estado vivo él, tú y Joaquín Díaz Croce. Sí.
1: El,
0: la voz. Y Giraldez. Y Giraldez.
1: El Jackson, el hijo del Penny, es mi cuate.
0: El morenito.
1: El morenito.
0: Sí, el único moreno porque todos son blancos, ¿no?
1: Sí.
0: ¿A poco?
1: Sí.
0: Ah, yo lo conozco.
1: ¿Qué pasó, Pedrito?
0: Sí.
1: Y habla igual que su papá.
0: Sí, se mueve así, ¿no? Sí. Está bien chaparrito y papá bien altote, ¿no? Sí, es muy tremendo, es muy gracioso.
1: ¿Y te tocó verlo como juez de plaza?
0: No, supe que estaba.
1: O sea, ¿nunca fuiste a una corrida de toros?
0: Ah, ¿estás hablando del
1: penicilino?
0: Ay, claro, él me invitó muchas
1: muy,
0: veces.
1: Muy propio, salía vestido de charro.
0: Sí, no, y aparte hacía, te digo que se convertía en un hombre.
1: Metido en su papel.
0: Sí, era un personaje. Me invitó muchas veces y estuve abajo. Abajo me dejó entrar hasta donde... traen al animal y le quitan
1: en el burladero.
0: Sí, todo estuve con él, fue privilegiada, porque él me adoraba.
1: Sí.
0: Por él yo empecé la radio.
1: Como juez, fíjate lo que tenía Radio Cadena, la cadena Enciso, tenía un juez de plaza, ¿sí? Y tenía el cronista de toros más importante de toda la República Mexicana, Giraldez.
0: Era Giraldez o era él, porque no se podía decir el nombre uno al otro, porque olvídate, había mucha rivalidad entre ellos, ¿no?
1: Celos,
0: ¿no? Pero para mí, Joaquín Díaz Croce tenía una voz privilegiada.
1: Sí. Pues te digo los anuncios de la Monumental. Sí.
0: Toros.
1: Nada más porque.
0: ¿Te acuerdas? Toros.
1: Allá producción está ocupada, sí.
0: Se oyen las
1: Podríamos gritos, rescatar si se puede. A ver, joven, o el hombre araña, si le puede decir a nuestro productor Ubaldo que si puede rescatar, si tiene la voz del penicilino Joaquín Díaz Croce.
0: ¿Tú crees que
1: anunciando la Monumental?
0: No lo puedo creer que la tenga.
1: Todo es posible.
0: No
1: todo,
0: puede ser posible.
1: Todo está en la nube, todo está archivado, todo se sabe.
0: Es increíble si lo encuentras, ¿eh?
1: Sí.
0: Increíble.
1: No, yo no lo voy a encontrar. Yo aquí nada más estoy contigo frente al micrófono, pero ahí el equipo, sí, olvídate.
0: ¿Sabes lo que yo recuerdo mucho en las cabinas de grabación? Porque antes todo se grababa en cabinas, ¿no? Porque ahora ya se graba en teléfono. Eran unos personajes que entraban y se convertían, pero entre ellos tenían rivalidad.
1: Sí.
0: Porque luego entraba cada quien con su comercial, ¿no? Por ejemplo... Ajá. A Croce era con los toros y luego salía él, pero afuera había una vitrina y a mí me encantaba siempre pasar y escuchar
1: y verlos.
0: No, escuchar, era un espectáculo, porque aparte se alzaban como pavos reales y se creían.
2: Dramatizaban,
0: sí,
2: en la cabina.
0: Se creían mucho, porque sí, era como una rivalidad entre todos los demás, que eran voces con voces, ¿ya?
2: No había televisión, para empezar. La televisión era.
0: No, sí había
2: Había televisión, pero no era como hoy en día, ¿sí?
0: Que, pero las voces, pues, de ellos, sí, ahí estaban las voces fenomenales que nunca van a existir. Porque ahora dime una cosa, dime un periodista o una personaje de televisión que tenga una grandiosa voz. Tú eres uno de ellos. Pero ¿qué otro? A ver, dime uno que esté en televisión, en radio, que digas tú, hijo, qué hermosa voz de este hombre.
2: Fernando del Monte.
0: Sí, pero no es una voz así muy
2: elocuente.
0: No, eso es lo que a la gente le gusta. Porque acuérdate una cosa, nosotros estamos en radio. Nosotros de aquí transmitimos sueños, como la señora que me dijo.
2: Ah, claro, la televisión.
0: Transmitimos más la radio, porque la radio no te ve en casa.
2: Oye, cuando escuchabas tú las corridas de toros con Giraldez en Radio Enciso, ¿sí? Uno se imaginaba el toro que embestía. Y luego, ¡ole!
0: Sí, sí.
2: O el béisbol aquí, uh-huh, por Radio Ranchito, nuestra cadena, uh-huh, que sigue transmitiendo todavía el equipo o los juegos de los Padres. Sí, ¿verdad? Ubaldo,
0: también Ubaldo hace buen trabajo, porque él está solo allá, ¿no? Cuando le toca su turno. Sí. Él está muy apropiado del deporte y está como si estuviera adentro del deporte, porque yo lo estaba escuchando de afuera y dije, qué bien, porque uno sabe distinguir lo que es bueno y lo que es malo.
2: Sí.
0: Hay muchos que están en el trabajo y son malos, ¿sí?
2: Es no que son tan buenos. Cualquier trabajo que desempeñes lo tienes que hacer con amor, con pasión y porque dominas.
0: No todos, sí, son buenos.
2: No todos son buenos.
0: Las voces, no los tonos de voces son muy importantes.
2: Decía el hijo del carpintero de Belén, hagamos las cosas solo por amor, porque aquel que trabaja en lo que no ama, aunque lo haga todo el día, es un desocupado.
0: Yo he escuchado muchas voces en las que a mí me molestan, como por ejemplo esta que es muy famosa, que es periodista, la de México, una delgadita, la Micha, ¿cómo se llama?
2: Sí.
0: Tiene una voz horrible, a mí no me gusta. Uh-huh. Me molesta su voz, y más porque tiene el acento. Para estar en micrófono tienes que tener acento ni de Tijuana, ni de México, ni de Guadalajara, ni de ningún lugar. Tiene que ser el acento, la voz sin acento.
2: Sin regionalismo.
0: Sí, porque eso no se puede. Ese es la radio de antes, el que, sí, te enseñaban y te decían cuando ibas a hacer el examen de locución, acuérdate, ahí, uh-huh, ahí te agarraban. ¿Sabes de quién está hablando? La Micha, ¿cómo se llama?
2: Adela Micha.
0: Adela Micha. Su voz no me gusta para nada, me molesta, es buena ella, sí, pero ella tiene muchas, muchas personalidades, es una periodista de narcotráfico y de repente habla de tontería y media, por ejemplo, ay, que ya me estoy haciendo flaca o vieja, mensada, ¿sí? Uh-huh. Cuando es una periodista tan reconocida y de repente tiene un reel que habla de tontería y media. Sí. Entonces, yo no sé, ahora se usa eso, ¿verdad? En los periodistas, que puedes hablar
2: tontería. Está muy de moda.
0: Que así como, pues por eso te estoy diciendo, vamos a hacer tu reel, que hables de tonterías cuando te estás poniendo los zapatos. No. Que te estás poniendo los zapatos, tontería y media. ¿Sabes por qué lo hacen?
2: Ay, ¿cómo venden esos
0: no,
2: cuates?
0: ¿Sabes
2: no?
0: por qué lo hacen? Porque quieren estar vivos, no importa cómo. Quieren estar ahí, al aire, no importa cómo. No es suficiente el estar enfrente de las cámaras ni en estar en la radio. Quieren invadir su nombre en todas las formas posibles. Y yo pienso, sí, que está bien, no está mal. Uh-huh. Pero yo no sé, yo respeto que si eres periodista muy importante, ¿por qué te vas a poner a estar hablando tontería y media?
2: Sí,
0: no sé.
2: Claro. Déjame ir a la pausa porque fue lo que me encargó don Jesús.
0: Ah.
2: Dice, de León no hay problema los jueces, pero checando, nada más las pausas, dice, sí, ahí te las encargo. Y no, vámonos a la
0: encargo.
2: Pausa. Sí, ¿verdad, Ubaldo? Sí, no le cambie, amigas y amigos, estamos en la auténtica Radio Tribuna del Pueblo, tercera edición. Es jueves, y como todos los jueves, nos acompaña en este espacio mi amiga y compañera Marcia Enciso.
0: Sí, aquí estoy yo.
2: Horizontes.
0: Muy bien, te la
2: regresamos.
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8: Shohei Ohtani dio la blanqueada de los Dodgers 4-0 sobre los Padres, con un cuadrangular al primer picheo y 5 entradas sin permitir carrera. Ohtani imparable. Ganó su cuarto juego permitiendo solo 3 hits y sumó su octavo cuadrangular de la campaña. Las fallas clave: San Diego desperdició bases llenas en la quinta entrada y perdió al novato Jackson Merrill por una lesión en la espalda. Ya en el cierre, Teoscar Hernández aseguró la pizarra con un cuadrangular solitario en la novena entrada. La final de la Liga MX está al rojo vivo. La tensión arbitral marca la previa entre Pumas y Cruz Azul. Aquí la polémica. La directiva del Cruz Azul pidió cambiar al árbitro, Daniel Quintero Huitrón, a lo que el técnico felino Efraín Juárez respondió con ironía. A la próxima le digo groserías, tras criticarse que lo felicitara por su trabajo. El dato histórico: desde el 2013 no se jugaba una final con dos técnicos mexicanos en los banquillos. El desenlace: el campeón del Clausura 2026 se define este domingo en Ciudad Universitaria. Más de 500 fans de los Dodgers viajarán de Los Ángeles a Tijuana este 2 de junio para ver a Justin Turner con los Toros. La invasión, el grupo Pantone 294 cruzará la frontera para apoyar al Barbarroja, su ex ídolo y campeón del 2020. El momento, Turner de 41 años es figura clave en unos Toros de Tijuana que lideran la zona norte de la Liga Mexicana de Béisbol este 2026. El duelo, el esperado reencuentro ocurrirá en el Toros Mobile Park durante la serie contra los Charros de Jalisco. Disco. Omar Chávez fue detenido en la carretera Culiacán-Navolato y ya se encuentra recluido en el penal de Culiacán, sin cargos oficiales, entre comillas. Las autoridades aún no han revelado el motivo exacto de la detención, aunque el registro ya es público. Nueva crisis familiar. El arresto ocurre poco después de los problemas legales de su hermano Culito. En Sonora, el operativo fue interceptado por la Policía Estatal Preventiva y su situación jurídica se definirá en las próximas horas. La crisis de Cadillac y el Checo Pérez en el 2026 se resume en una gran falta de viabilidad mecánica y deficiencias aerodinámicas que han impedido al equipo sumar puntos tras 4 carreras. Los factores determinantes son el motor frágil, las fallas constantes en los sistemas de combustión y energía eléctrica, el pobre manejo, un chasis con bajo rendimiento en curvas y falta de ritmo frente a los líderes. Resultados: Pérez ha quedado relegado a los últimos puestos, entre el 15º al 17º, compartiendo el fondo de la tabla con Aston Martin. 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
0: Le mandamos saludos a la señora que nos habló, esto sí, de la Alice in Wonderland. Sí, que la queremos mucho, sí. Que no piense nunca. Que... que nos estábamos sintiendo mal por lo que dijo, que estuvo muy bonito las, como dijo, sí, las cosas.
2: Es que,
0: ¿sí?
2: Es que motivas y transmites, pues, esa felicidad. Sí, el mundo, sí, el mundo es tan cruel, no le quiero hacer al psicólogo, ni al psiquiatra, ni al psiquiatra, sí. El mundo es tan cruel allá afuera, uh-huh. Ocurren tantas cosas en las calles, vas a algunos otros países y miras las condiciones en las cuales viven, que también uh-huh. Hay países o hay zonas del mundo sumamente hermosas. Yo recuerdo que don José Castillo Leucono, papá de Carlos Castillo, tu amigo, no sé si lo ubicas.
0: No.
2: Carlos Castillo Leucono.
0: No lo ubico.
2: Bueno, don Pepe tuvo el noticiero más longevo, más antiguo de Tijuana, Estar Listos. Uh-huh. Y él decía, yo no voy a dar noticias malas. Todo, así como tú piensas, todos los medios hablan que de allá ocurrió algo, que allá encontraron más cosas y que por allá alguien golpeó a fulano de tal, a manganito de... No, dice, yo voy a hablar de las cosas buenas, noticias buenas.
0: Qué bien, sí. ¿No? Porque sí hay cosas buenas.
2: Muchas,
0: tiene
2: muchas.
0: Que haber, estamos, ejemplo, vivos aquí, estamos, sí, dando la vuelta aquí alrededor,
2: por ejemplo,
0: ¿no?
2: ¿Cuándo sacan en 8 columnas... que aquí en Tijuana tenemos una orquesta de Baja California, uh-huh, que es un orgullo nacional e internacional.
0: De niños también, ¿no?
2: Sí. Que tenemos un festival, uh-huh, con Teresita Riqué de ópera en la calle, cada año. Sí. Uh-huh. Que tenemos
0: escritores, hay muchos escritores que se han salido de aquí, se han ido a vivir a otros lugares.
2: Sí.
0: Ahí tú sabes, esta Rosina Conde, ¿no?
2: Rosina Conde vive en la Ciudad de México.
0: Sí,
2: es
0: ella
2: una
0: es
2: gran
0: de
2: escritora.
0: Y sí, no nomás, la familia de ella casi todos son como muy estudiosos todos. Uh-huh. Yo conozco al chico, ya hace mucho que no lo veo, que tú me dijiste que
2: Gilberto.
0: Estaba... ¿Gilberto estaba en dónde, haciendo qué?
2: Él es un internacionalista y opina y escribe en diferentes medios.
0: Increíble, porque la última vez que lo vi, ¿sabes dónde estaba? En París. Y luego después, era muy joven, y luego se regresó y creo que se casó, tuvo un hijo, pero nada que ver con eso que me estás diciendo. Me da mucho orgullo, sí, saber esto. Porque toda esa familia es muy inteligente. Uh-huh. Son intelectuales. La mamá era cantante de ópera.
2: Sí.
0: No sabía si
2: yo
0: fue
2: no sabía
0: cantante.
2: Eso, me lo comentas.
0: Sí, dejó de ser cantante de ópera porque se casó, así como todas las mujeres que se casan y va luego, uh-huh, todo lo que eran. Eso está mal también. Sí. Eso está muy mal. De que te cases y que no te dejen hacer lo que hacías, o sea, está mal, que para cuidar a tus hijos. Y a última hora, ya, se te acabó, los hijos ya van a la escuela y ya no tienes nada que hacer. Y ya. Sí.
2: Deportistas que han salido de Tijuana, híjole. Muchísimos boxeadores, particularmente.
0: Más que nada, Tijuana es famoso por los boxeadores.
2: Los grupos musicales.
0: Exactamente, sí. De Tijuana, Julieta Venegas, varios de ahí de playas, como que playas estaba acumulado muchos grupos de rock en español, muy buenos, uh-huh, ¿no? No sé por qué crees que en playas siempre había eso, en los 80.
2: Bueno, porque te brindaba esa posibilidad de que pudieras estar aquí y además... esta cercanía con los Estados Unidos, que es una gran ventaja que no tiene cualquier otra ciudad de la República Mexicana.
0: Tú que vienes de fuera te das cuenta, pero nosotros que vivimos aquí, crecimos aquí, no vemos tanto esa grandeza, pero sí la tenemos porque es tan fácil, sí. Haz de cuenta, si no nos va bien aquí, pues te cruzas y te va a ir allá. Pero hoy en día ha cambiado mucho porque los uh-huh. grupos musicales en español de aquí de México van a Los Ángeles mucho, van a Nueva York, sí. van hasta Europa. Y en aquella época no había muchas posibilidades, no había mucha grandeza de que te conocieran,
2: sí.
0: ¿no?
2: Además cambió mucho la manera de comunicarse o de comunicar las cosas
0: ahora
2: con las redes sociales. Puedes vivir en Tijuana como uh-huh. sede uh-huh. y de repente, oye, tienes un concierto, tienes una presentación o tienes una actividad y te vas. Y regresas.
0: Y aquí estás en
2: Antes no, te tenías que ir a probar suerte a otra parte del mundo o del país.
0: Como yo te dije, cuando yo vivía en Italia, yo escuchaba a Julieta Venegas uh-huh. en los mercados, porque en los mercados ponen, hay un mercado muy grande que es como tipo Soriana, que se llama sí. Hipercop. Entonces este mercado es grandísimo, grandísimo, o sea, parece una ciudad, ¿no? Y cada año ponen al cantante que está de moda. Uh-huh. cada año. Entonces, de repente salió la Venegas y yo estaba gritando casi diciendo, ¡ay, yo la conozco! ¡Ese es donde yo estoy! Pues nadie te hace caso, ¿no? Allá la gente es otro rollo. Pero estaba en la radio. Uh-huh. Y luego, allá en las playas también ponen al que está de moda en toda la playa y ahí estaba la Venegas también. Sí. Para que veas, o sea, somos increíbles.
2: Y el cantante de moda en México. ¿Es a lo que te refieres?
0: El cantante de moda...
2: ¿O se escuchaba allá?
0: Allá, el cantante de moda, no de México. ¿A ellos qué les importa México? El cantante de moda universal del mundo.
2: ¿En serio?
0: Y lo que, para que lo pusieran, es porque se escuchaba uh-huh. en todas partes. Entonces ya la Julieta cuando empezó a ser grande, ¿te acuerdas al principio? Se sí. escuchaba mucho.
2: ¿Sabes qué es lo que no me gusta de Tijuana? Uh-huh. No de Tijuana en sí, sino de los políticos o de los gobernantes. Que Tijuana, estando en una posición geográfica sumamente interesante, pero además es la quinta economía en toda la República Mexicana, ¿sí? Que esté tan descuidada. Yo cuando estaba muy jovencito.
0: ¿Se te figura que está muy descuidada?
2: Mucho.
0: Porque en los 70 estaba más descuidada.
2: Hubo una etapa que a mí me tocó, Tijuana era limpia.
0: A ver, ¿cuál era esa etapa? Porque yo no recuerdo.
2: Sí, la
0: vamos a ver.
2: El 80 y el 90, sí, en esos años, sí, la gente recogía su basura, la gente era más atenta.
0: Yo recuerdo que en los 70 y 80, Tijuana siempre había hoyos. Y donde caías, yo sí. caí arriba de un hoyo y se me rompió el radiador de un carro. Entonces,
2: sí, pero no quiere decir que no era limpia.
0: No se componía, porque no había tanta gente como hay ahora.
2: También.
0: Acuérdate una cosa, Estados Unidos marcó la pauta en que las rentas de Estados Unidos están tan altas que muchos se vinieron a vivir a Tijuana, lo más sí. cerquita que les queda. Y para ellos es barato, porque allá te sale un departamento de un cuarto a $2,000. Entonces aquí en Tijuana te sale, en Playa de Tijuana te puede salir hasta como $800, ¿no?
2: Ajá.
0: Imagínate cuánto extranjero está ahora aquí. Mucha gente que no pertenece a Tijuana, que es la gente que no sé, sabemos qué está haciendo, ¿no? Porque uh-huh. mira, como dices tú, ¿te acuerdas que era un Tijuana limpio, un Tijuana seguro? Ahora estamos, como le llaman en Estados Unidos, como una cacerola de muchas cosas, ¿sí? Así le llaman en Estados Unidos. Es cuando hay muchas razas.
2: Sí.
0: ¿Sí? Entonces, son muchas. Lo que debe de pasar con el gobierno es tomar en cuenta que tienen tantas nacionalidades diferentes y empezar a ver quiénes son los que están acá. Y ver uh-huh. a ver si los podemos instruir un poco, darles un poco de ayuda a que ellos también, porque al rato los vamos a tener en los partidos políticos, vas a ver,
2: ya
0: acuérdate.
2: Están, ya están.
0: Los haitianos están en los partidos políticos, todavía no están. No, todavía no están.
2: Pero para allá van.
0: Sí, por ejemplo.
2: Dicho con todo respeto, y si adquieren ellos
0: ahora, los
2: su nacionalidad, y los van a poder votar.
0: ¿Aquí qué hay? Nacionalidad de haitianos, de tipo, venezolanos, sí, de
2: comunidades,
0: colombianos,
2: cubanos,
0: de hindúes también
2: sí.
0: hay.
2: Pero mira, por ejemplo, aquí ya hay dentro de la comunidad haitiana, uh-huh. hay niñas y hay niños o jóvenes que ya próximamente van a estar votando porque tienen todos los derechos, nacieron aquí.
0: Exactamente, es lo que está pasando en Europa, exactamente está
2: o en Estados Unidos.
0: Eso.
2: Bien, vamos a irnos a... Te estás poniendo intensa, ¿eh?
0: Ay.
2: Y eso que no querías hablar de política.
0: Bueno, no, pero no es una política como la política que hablan en las estaciones de radio que se la pasan echándole a todos.
2: Atizando.
0: Mira, le echan a todos menos al dueño de la radio que él también está en la política. Sí.
2: Vámonos a la pausa. Regresamos.
0: Ya saben de qué.

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0: Y ahora sí.
1: Hablando de esta canción tan hermosa, ¿no?
0: Como decía don José Lino Ortiz, ya estamos en el cerrojazo final, en la última parte de este programa. Y bueno, como todos los jueves, me acompaña aquí en el estudio mi amiga y compañera Marcia Enciso.
1: Gracias, aquí sigo todavía, ¿no? He aguantado. Sí. Dices que soy política, que soy esto, que soy allá. No, más bien estás hablando de todo y tienes conocimiento, o si no lo tienes, te gusta opinar, ¿no? Soy una persona que me gusta opinar cuando puedo. No te estoy diciendo que tú debes de pensar igual que yo.
0: No, cada cabeza es un mundo. No. Pero sí tenemos puntos de coincidencia.
1: ¿Sí? ¿Cómo cuáles?
0: Estar en Tijuana, hablar de Tijuana, vivir en Tijuana.
1: Los lugares.
0: Bueno, aunque ya es una región, Tijuana-San Diego. Realmente yo no tengo una idea. Ha de haber estadísticas. ¿Cuántos tijuanenses viven aquí en San Diego y cuántos sandieguinos o gente de la del condado viene a trabajar a Tijuana?
1: Pues mira, cuando vives allá, ves mucha gente de aquí que hacen lo mismo allá, ¿sí? O sea, que estacionan el carro en doble fila, son prepotentes, sí, se pasan los años.

0: Yo estaba aquí, pero me da risa porque es parte del show, ¿no? Es un show, sí, es show de nosotros, que nada más nosotros sabemos, porque fíjate, como tijuanense, nosotros tenemos nuestra forma y sabemos nuestras palabras que pertenecen a la región, ¿sí?
1: Sí.
0: Y es lo que mucha gente no entiende, ni los de México, ni los de Guadalajara, hasta que no vives aquí. Ahora, fuera de país menos, porque cuando yo viví en Italia siempre me decían, ay, ustedes pobrecitos, son mexicanos, no tienen dinero, andan con el sombrero. Y le digo,
1: ¿A poco hay
0: sí,
1: quienes tienen esa idea?
0: todavía.
1: Sí.
0: Entonces yo les decía, bueno, ustedes saben lo que es Tijuana, de ahí yo vengo. Ah, no, pues es que es una ciudad que le va muy mal. No, no, somos frontera, entonces la frontera no la conocen, porque no hay fronteras como la de Tijuana. No existe en ninguna
1: No.
0: parte del mundo, créeme.
1: No, esta zona, por eso yo te decía al inicio del programa, somos una región o un municipio sumamente privilegiado. Imagínate, la quinta economía a nivel nacional. Todo lo que genera de contribuciones Tijuana, ¿sí?, se lo destina a la federación y la federación lo reparte entre otros estados. Es decir, nosotros sostenemos la burocracia de otros estados de la República Mexicana.
0: O
1: ¿Sí?
0: sea, qué importante es
1: Sí.
0: Tijuana.
1: Ciudad de México, Guadalajara, Monterrey, no sé, Guadalajara ya la mencioné, y Tijuana son las cinco economías.
0: Pues yo pienso que ahora, hoy en día, el que esté a cargo de Tijuana como presidente municipal tiene un cargo muy, muy importante, más que antes, y muy difícil. ¿Por qué? Porque la ciudad ya se hizo una ciudad enorme. Antes era una ciudad pequeñita, era más fácil de poder manejar. Ahora no. Ahora es difícil. ¿Sí o no? ¿Estás
1: Si es
0: conmigo?
1: mujer la candidata, el candidato o quien vaya a aparecer en la... Yo te voy a poner a ti, Marcia Enciso.
0: No, gracias. No, yo no tengo nada que ver con nada de esas
1: No,
0: cosas porque...
1: dije, voy a ponerte en la boleta, aunque no aparezcas.
0: Aunque no aparezca, yo, mira, una vez cuando llegaban ahí
1: Oye,
0: los estos
1: tu
0: los,
1: abuelo fue candidato
0: sí, pero
1: a
0: fue porque lo
1: presidente municipal.
0: pusieron, porque en esa época tenían problemas con el PRI, y acuérdate, habían varias familias que se conocían, la familia
1: Sí.
0: Limón, la familia, otras familias de apellidos de aquí conocidos, y todos se unieron.
1: Viejos residentes de
0: Sí, se
1: Tijuana.
0: unieron y dijeron, vamos a poner al señor Enciso por las radios, ¿no? Y porque pues en esa forma podían escuchar
1: Dijeron,
0: la
1: nos ahorramos
0: gente.
1: la
0: Sí. Y
1: publicidad.
0: luego te voy a decir cómo se ahorraron también, porque la familia Limón tenía una imprenta. Entonces todo está impreso en la imprenta de los Limón. Y todo lo que veías, que
1: Dijeron,
0: los
1: bueno,
0: postes, que
1: la
0: las...
1: radio ya está.
0: Ajá, ahora
1: Las
0: la
1: impresiones
0: imprenta.
1: ya están.
0: O sea, qué bien, ¿no? Qué buena manera de pensar, ¿no? Como publicista, ¿no? Qué buena manera, ¿no? O
1: Bueno,
0: sea,
1: como partido
0: increíble.
1: político en aquel
0: Pero qué
1: entonces.
0: increíble manera de pensar. Es como ahora, muchos políticos lo que hacen es que son dueños de una revista o de un medio de comunicación, pero eso no viene nada más
1: Y le
0: aquí, ¿eh?
1: robaron la elección a tu abuelo.
0: Se la robaron y luego lo
1: Le hicieron
0: mandaron, no,
1: fraude.
0: lo mandaron pedir, lo llevaron a México en un avión y le dijeron, tú sigues y te matamos, con otras palabras, ¿no? Entonces regresa mi abuelito y ya, se acabó todo, Santana estaba en esa época. Y eliminaron todo. Ahora lo puedo decir porque ya pasaron muchos años, ¿no? Pero en esa época no se decía eso, ¿sí?
1: Sí.
0: Yo tenía 8 años porque era cuando íbamos a los meetings de ahí de la calle
1: De la calle
0: Segunda,
1: Segunda.
0: ¿sí? Porque mi abuelito en la calle Segunda tenía, ¿te acuerdas donde estaba la Sinfín y donde fue el
1: Sí.
0: McDonald's? Toda esa zona eran locales de mi abuelito. Y tenía una agencia que le llamaba Agencia Enciso. Entonces vendía artículos de escuelas y máquinas de escribir y
1: Sí.
0: tintas. Yo no sé por qué hacía eso.
1: De seguro ahí se le ocurrió al zorrito de la tele la máquina de escribir.
0: Ah, la máquina, él le llamaba así. Si vieras
1: La pluma.
0: cómo nos burlábamos de él. Todas las navidades eran
1: Sí.
0: burlas, burlas de todo, de lo que pasaba en la radio,
1: Bullying, le
0: ¿eh?
1: vamos a
0: Sí,
1: llamar.
0: eran bully. Le decíamos, a ver, Arnoldo, la máquina de escribir portátil. Y decía, no, es nada más una. Y se la doy y ya cuando va a salir, a ver, ¿me puede entregar su máquina de escribir portátil? Pero no
1: Sí.
0: enfrente de las cámaras. Y jaja, ja, nos reíamos y ahí nos quedamos con esa impresión que era cierto, pero era mentira. Él nomás era muy bromista. Pero él era bromista medio, medio oscuro, de burla.
1: Humor
0: ¿Sí?
1: negro, pues.
0: Exactamente. Arnoldo era así, muy humor así. A mí, ¿sabes cómo me traía de chiquita? Porque siempre, te digo, como siempre estuvo en la familia, era como el tío que andaba siempre con nosotros. A mí me decía, Marcianita. Pero en esa época, cuando estás tú chico y te cambian tu nombre, pues no cae en
1: No
0: gracia,
1: te
0: ¿eh?
1: cae el 20
0: No,
1: bien,
0: te cae
1: pero
0: gordo, te
1: sí.
0: pone de mal humor. Yo me ponía a llorar.
1: ¿Y ahorita?
0: Ay, no, no, pero me recuerda eso de que se burlaba mucho él y me hacía bullying. Marcianita, y te acuerdas que estaban los programas de mi Marcianito, no sé, unos programas
1: El
0: de
1: de
0: televisión,
1: Pedro Ferriz.
0: algo de Marcianita, entonces no me
1: Sí,
0: caía en
1: un mundo
0: gracia.
1: nos vigila.
0: Ay,
1: Sí.
0: exacto, no me
1: Pedro
0: caía,
1: Ferriz, Santa
0: no
1: Cruz,
0: me,
1: papá de Pedro Ferriz,
0: sí, no
1: el
0: me caía en
1: comunicador.
0: gracia. O sea, imagínate que de chico te dijeran nombre así medio. Y se burlaran de ti, se rieran a carcajadas. O sea, un niño no lo toma así. Yo lo tomaba como una burla, como que, ¿por qué se ríe de mí, señor? ¿Por qué? Y mi mamá se reía junto con él,
1: No, pues
0: entonces ya
1: sí.
0: eran dos.
1: Ya nos vamos, Marci.
0: No.
1: Marcia Enciso.
0: Ibas No, por favor,
1: Bueno,
0: ¿eh?
1: ya nos vamos a ir, pero el productor se nos dejó.
0: Se fue, esto dejó
1: No
0: solos.
1: llegarían los marcianos por
0: No comiences, ¿eh? Ya
1: Sí.
0: estoy grande, ya no lloro.
1: Ya
0: Ya
1: no.
0: tuve que ir a un psicólogo, un psiquiatra, tuve que
1: Tantas.
0: tener una terapia, estoy vacilando.
1: No.
0: Terapias, es que ahora todo es psicólogos y terapias,
1: Sí,
0: ¿qué pues?
1: sí,
0: Yo
1: sí,
0: no,
1: sí.
0: nada de eso.
1: Sí, antes sabías para los papás y las mamás, ¿cuál era el psicólogo?
0: Mi mamá se burlaba de los
1: ¿Sabes cuál era el
0: psicólogos.
1: psicólogo? La chancla.
0: Exacto.
1: Sí, sí, el
0: Oye, una
1: psicólogo.
0: amiga, eso está bien chistoso, una amiga se estaba
1: Oye, ¿y la
0: divorciando.
1: anécdota?
0: Bueno, déjame decirte rápido, una
1: Sí.
0: amiga de aquí de Tijuana se estaba divorciando con una persona en San Diego,
1: Ajá.
0: en las Cortes, entonces en eso llegó y le dijo, a ver, dígame, usted dice que su esposo abusaba de usted, le hace, sí, ¿y cómo abusaba? Le dice el juez, pero en inglés, es que me tiraba la chancla y el juez no entendía, ¿qué es la chancla? Y todo el mundo empezó a
1: Sí.
0: reírse. Que le tiraba la chancla. O sea, el esposo le
1: Sí.
0: decía que la esposa
1: La agredía
0: la agredía con
1: físicamente
0: la chancla,
1: aventándole
0: le
1: la
0: aventaba la
1: chancla.
0: chancla. Y lo dice el juez, y el juez dice, pues, ¿qué es la chancla? Le está
1: Sí.
0: pegando con algo, ¿qué es la chancla? Y le tuvo que traer a una traductora para que le dijera que
1: Ajá.
0: era la chancla. Y todos riéndonos ahí. Entonces la traductora dice, la chancla es la que es sleeper, Your Honor. Sleeper. Entonces así, mira, no quedó otra más que reírnos atrás, ¿verdad? Y ya sabes que ya no te dejan reírte en
1: Sí,
0: los
1: no, es muy,
0: tribunales.
1: son muy ceremoniosos.
0: Estuvo tan chistoso porque el hombre se quejaba que que la esposa lo agredía con la chancla. ¿Tú crees que tú como hombre te duele la chancla?
1: Pues la verdad no. No, a
0: Entonces,
1: estas alturas no. Ya nos vamos ahora sí, mire, no, no se lo llevaron los marcianos. Aquí está ya.
0: ya
1: Aquí
0: saben,
1: está.
0: ya saben.
1: Amigas y amigos, ya nos vamos. A Marcia ya le dio hambre. Así es de
0: A
1: que
0: todos.
1: es hora de comer. Yo agradezco allá en Mexicali, en la grande, por supuesto, Sonora, el sur de los Estados Unidos, de punta a punta, todo lo que es la zona costa y aquí la zona metropolitana. Gracias, Marcia.
0: De nada,
1: El
0: ya
1: jueves.
0: sabes. Entonces, ¿qué voy a estar en mi otro programa de ya no voy a ser Alicia en las Maravillas, voy a ser Cenicienta?
1: Algo así.
0: ¿O qué más puedo
1: El
0: hacer?
1: jueves nos miramos y escuchamos.
0: Sí, ¿qué puedo más hacer? ¿Otra?
1: ¿Otra qué?
0: Menos marciana, ¿eh?
1: No, no, no, no, no, no, no está bien, no, no,
0: Olvídate,
1: nadie te va a
0: ¿eh?
1: decir
0: Te
1: eso de
0: dije la
1: Marcia.
0: anécdota para que no la
1: Sí.
0: uses.
1: Bien, el jueves ya regresa Mirna Bursch.
0: Espero. Bushi.
1: Bursch.
0: No puedes, ¿verdad?
1: No, pues a la italiana
0: No es
1: sí.
0: italiano, ella estaba casada
1: No,
0: con
1: pero
0: un
1: yo lo digo a la italiana.
0: Así,
1: Bursch.
0: Bursi.
1: Borsi.
0: Divídelo.
1: Borsi.
0: Bursi. Ya ves qué fácil.
1: Sí, estaba allá con uno de Medio Oriente.
0: Es libanés.
1: Ah, un libanés.
0: Luego te va
1: No.
0: a platicar ella la historia de todo eso,
1: Sí,
0: porque es una historia muy larga.
1: pero en comiendo dátiles.
0: Hablando de los dátiles. No, bueno,
1: El
0: luego hablamos.
1: jueves.
0: Sí.
1: Un saludo para Mirna Bursi.
0: Ya ves qué fácil.
1: Pues es que
0: Divide,
1: gracias.
0: divide.
1: Divide y vencerás.
0: Ajá. No hablen sí. mal de los partidos políticos ya, por favor.
1: Agradezco a todo el equipo de producción encabezado por Waldo Mesa, y la invitación es para que el día de mañana usted nos acompañe en esta auténtica Radio Tribuna del Pueblo, tercera edición, en donde se dicen las cosas de frente y como son, siempre apegados a la verdad, porque la verdad nos hará libres. Hasta entonces.
0: Hasta el jueves.
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14: Toda la familia, ¿eh? Qué bueno, mi amor. Oye, ¿y qué canción vamos a ponerte?
15: Alebrijes y Rebujos.
14: Ah, ok. Aquí
15: te la dedico a mi mamá.
14: Ay, a tu mami. ¿Cómo se llama tu mami?
15: Porque la escuchaba cuando ella estaba chiquita. Ella la escuchaba.
14: Ella la escuchaba cuando estaba chiquita. ¿Y cómo se llama tu mami?
15: Mi mamita.
14: ¿Cómo se llama?
15: Se llama Sugei.
14: ¿Cómo?
15: Sugei.
14: Ah, Sugei. Sugei. Ok. Entonces, aquí te voy a buscar la canción, ¿sí? Colgamos a las tres. Scarlett. ¿Se te cortó?
15: Bueno.
14: Sí, aquí estoy. Colgamos a las tres. A la una, a las dos y...
15: Dos y a las tres.
14: ¡Eso!

0: Destinón con esta hermosa canción, Cepillo, Cepillo. Tengo una llamadita más. Oigan, me están ganando los niños. Vamos a ver quién está en la línea. Hola, buenas tardes.
1: Hola.
0: ¿Quién habla?
1: Carlos.
0: ¿Qué pasó, Carlos? ¿Cómo estás?
1: Bien.
0: Qué bueno. ¿De dónde me llamas?
1: Desde Ensenada.
0: Desde Ensenada, pero ¿qué fraccionamiento o colonia? ¿Qué parte de la ciudad?
1: De Todos Santos.
0: Ay, desde allá. ¿Se escucha bien el programa?
1: Sí.
0: Ay, qué padre. Muy bien. ¿Y qué canción te voy a poner, Carlos?
1: El ropero de la abuela.
0: El ropero. Ok, ¿la vas a dedicar a alguien o nada más para escucharla?
1: A mi nana se la dedico.
0: ¿A quién?
1: A mi nana.
0: A tu nana, ok, ya está. Entonces, colgamos a las 3, a la 1, sí. A las 2 y...
1: A las 3.
0: A las 3.

0: Ahorita están marcando al 646-178-3979. ¿Quién está allí? Hola.
1: Hola.
0: Hola, ¿Aurora?
1: Sí.
0: ¿Qué pasó, Aurora? Dime.
1: Ya investigué qué significa pulcra.
0: Ay, qué linda. Es que dice, te brinda pulcra apariencia. ¿Qué es pulcra?
1: La palabra pulcra tiene forma femenina de pulcro, es un adjetivo que se utiliza principalmente para describir algo. Ajá. O alguien que es extremadamente limpio.
0: Exacto, esa es la palabra.
1: Aseado y cuidadoso.
0: ¡Ay, qué bonito! ¡Bravo! Muchísimas gracias. Gracias por trabajar. Mira, trabajas en la escuela y en el programa también nos ayudas. Gracias, Aurora. Esa es la descripción correcta de la palabra pulcra. Hemos aprendido algo nuevo hoy, ¿verdad? Gracias, mi vida. Vamos a colgar a las tres. A la una, dos y...
1: ¡Tres!
0: ¡Tres!

0: allí tengo una llamada más. Hola. Hola.
1: Otra vez. Yo, Valentina.
0: Dime, Valentina.
1: ¿Un chiste? ¿Cómo?
0: Valentina, no te entendí.
1: ¿Puedo contar un chiste?
0: Ah, sí, claro.
1: Adelante. ¿Por qué no me caigo cuando me baño?
0: ¿Por qué no te caes cuando te bañas? ¿Por qué no te caes cuando te bañas?
1: Porque uso champú anti caída.
0: Valentina, vamos a colgar a las tres. A la una.
1: ¿Puedo
0: cantar una canción? Sí, ya no me pediste una hace rato. Dime, ¿ah? ¿Cuál quieres escuchar?
1: Cocos.
0: ¿La que qué?
1: Los cocos.
0: ¿Los cocos? Valentina, dime bien, ¿los cocos?
1: ¿Qué
0: canción quieres?
1: Cocos, cocos.
0: Ah, cocos, cocos. Muy bien, aquí la buscamos. Gracias, Valentina.

0: no, todavía estoy riéndome. No se cae del baño porque usa champú anticaída. Dios mío, ¿qué les pasa a estos niños? Vamos a ver quién está en la línea. Hola.
1: Hola.
0: ¿Quién habla?
1: ¿Eh?
0: ¿Qué, quién habla?
1: Ana Sofía.
0: Ana Sofía. Dime, Ana Sofía, ¿en qué puedo servirte?
1: ¿Me puede poner la de El Gatito de Barrio de Cricri?
0: Claro, qué bonita canción.
1: Se la dedico a mi Michi.
0: Oh, ¿y cómo se llama tu Michi?
1: Jacinto Kaito, y tengo una gatita llamada Kitty Miku.
0: ¿Cómo se llama la gatita?
1: Kitty Miku.
0: Ah, ¿tiene nombre oriental?
1: No sé.
0: Bueno, aquí
1: Y le tengo una adivinanza.
0: Ay, a ver, dime la adivinanza.
1: Es corto, pero es largo, y lo puedes arruinar.
0: Es corto, pero es largo, y lo... Ah, ya sé qué es. Ya lo sé. Vamos a ver si nos lo contestan, ¿verdad? Es corto.
1: Sí, ahorita le llamo.
0: Ok, es corto y es largo, pero lo pueden arruinar, ¿verdad?
1: ¿Eh?
0: Repite la adivinanza, por favor, y luego me llamas.
1: Sí.
0: Ok, a las tres colgamos, a la una, a las dos y...
1: Tres.
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0: Hermosa Lía, aquí está tu canción.

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0: las 3 de la tarde con 17 minutos. Vamos a ir a la pausa comercial, gracias a mis compañeros que están esperándome. Y vamos al corte comercial. Regresamos rapidísimo. Tengo una adivinanza más. Estoy segura que esta no la van a adivinar.
1: ¿Quién es el que anda aquí? Es Cri-Cri, es Cri-Cri.
2: Un muy lindo y caluroso saludo para la profesora Vicky y el programa Fantasía en la Bahía de Ensenada, de parte de Tiburcio Gabilondo, encargado de la oficina de Cricri, el grito cantor. Así que muchos saludos, un abrazo y ojalá los podamos ir a visitar pronto.
1: ¿Quién es el que anda aquí? Es Cricri, es Cricri.
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0: Empezamos del corte comercial. Continuamos con Fantasía en la Bahía. Estamos de regreso. Vamos a ver quién es. ¿Quién está en la línea telefónica? Porque está ya esperándome alguien. Hola, ¿quién es?
15: Hola.
0: ¿Aurora?
15: Sí.
0: Mande, Aurora. ¿Tiene la respuesta? Mande.
15: Tengo un chiste.
0: A ver.
15: Garzón le dice a un ratón, tan pequeño y con bigote. Y el ratón contesta, tan grandote y con pañal.
0: ¿Quién te lo dijo?
15: Es que yo tengo que ir a mi chiste chiquito.
0: Ah, con razón. Gracias, mi amor, por tu participación. Vamos a colgar a las 3, a la 1, a las 2 y... a las 3. Valentina, aquí está tu canción, cocos, cocos.
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0: Yami, yami, qué ricos los cocos. Tengo una llamadita, ¿quién está allí? Hola.
4: Hola, otra vez soy Melanie, ya tengo la adivinanza.
0: A ver, adelante.
4: Es el cabello.
0: ¿El cabello, entre más largo, o cómo dijo, entre más corto, más largo? Es que no me han llamado para darme la respuesta, mi amor. No estoy segura cuál sea. Vamos a esperar a que me llame y me diga la respuesta, ¿sí? Puede ser el cabello porque se corta, ¿verdad?
4: Sí.
0: Ajá, pero también pienso que puede ser el silencio. ¿Qué será? Vamos a seguir pensando, Melanie, mientras nos llaman, ¿ok?
4: Sí.
0: Abracitos, mi amor. Colgamos a las tres. Una, dos y...
4: Dos. Tres.
0: Tres.

0: estará en la línea telefónica llamando y llamando. Hola. Hola.
1: Buenas tardes, profesor.
0: Buenas tardes, ¿quién habla?
1: La abuelita Jimena Valentina.
0: Dígame, señora, buenas tardes.
1: Buenas tardes. Nomás le hablo para ver si nos puede poner la canción del monstruo de la laguna.
0: Ah, muy bien. Aquí se la voy a buscar, ¿eh?
1: Ok.
0: Gracias.
1: Gracias, profe.
0: Hasta luego, que esté muy
1: hasta
0: bien.
1: Luego. Buen día, profe.
0: Igualmente.
2: Una, dos, tres. Dos.
0: ¿Qué? ¿Ya se acabaron los cocos? ¡Qué rápido! ¡Qué bonita canción! Me encanta cuando proponen niños canciones nuevas, bonitas, que están limpias, que la letra, la música, todo es así como se siente, ¿no? Cuando es así bonita, limpia. Cuando digo limpia es que hay algunos ritmos que son como muy acelerados y las letras también y todo. Entonces, bueno, ya está. Tengo una adivinanza más. Esta adivinanza dice así. No son palos, ni son lomas, no, ni son cosa parecida. Son cual pañuelos que agitan al aire su intensa vida. ¿Qué será? ¿Qué será? Dije sui, ¿verdad? No es sui, es su intensa. Otra vez. No son palos, ni son lomas, ni son cosa parecida. Son cual pañuelos que agitan al aire su intensa vida. ¿Qué será? ¿Qué será?
3: ¿Quién es el que anda aquí? Es que...

0: ¿Quién está allí?
1: La Chela, maestra Vicky.
0: ¿Quién habla?
1: La Chela, de la Plaza Victoria.
0: Buenas tardes, dígame usted. Sí.
1: ¿Me podría complacer con una menor, por favor, maestra Vicky?
0: Sí, nos alcanza el tiempo, sí, Chela. Dígame cuál.
1: No se preocupe. Es de Enrique Llano. Y se llama Disco Chino.
0: Ah, cómo no, el Disco Chino. Ok, aquí la voy a buscar.
1: Sí. Que Dios me lo bendiga y me la guarde, maestra. No sé, no, mi mano, si Dios quiere.
0: Gracias, si Dios quiere. Hasta luego.
1: Hasta luego, maestra.
0: Bye, bye.
1: Bye, bye.

0: Vamos con esta otra cancioncita. A ver, se me saltó. ¿Qué pasó? Es que llegó nuestro querido Mateo, llegó por sus premios. Estoy feliz porque está aquí con nosotros y está platicando. Hola, Mateo, ¿cómo estás?
1: Hola.
0: Ahí está el micrófono. ¡Ay, oh, se tiene voz de locutor! A ver, aquí en el micrófono, por favor, Mateo. ¿Cómo estás, Mateo?
1: Bien, bien.
0: ¿Cuántos años tienes?
1: Como 7. 10,
0: ¿no? Ah, 7. Yo pensé que como unos 10, 12 por allí, ¿no? No. Oye, Mateo, pues tienes una buena representante, ¿verdad?
1: Sí.
0: ¿Quién llama por ti al programa? ¿Quién te dijo, ve por unos premios con la profe Vicky?
1: Ajá.
0: ¿Quién? ¿Tu abuelita?
1: Sí.
0: ¿Verdad? La señora Yoli. Así que ahorita te los voy a entregar, ¿eh?
1: Sí.
0: Pero acércate aquí al micrófono. Y nos dijo que hay algo que te gusta. ¿Qué te gusta a ti? ¿Qué animal te gusta?
1: Dinosaurios.
0: Los dinosaurios. Te tengo esta canción, por eso te estaba esperando. Mira, vamos con ella y te entrego tus regalos.

se fue Mateo. Hemos entregado dos libros para colorear, uno de dinosaurios con todo y su caja con colores. Entregamos también un cuento muy hermoso que se llama El emperador no tiene traje, creo que se llama. Y luego un set también de regalos que aquí la radio me dio para los niños, así que esos los empacamos aparte. Y luego, ¿qué más le entregamos? Que ya se me olvidó. Pues ya se me olvidó, ¿qué más? Pero le dimos allí varias cosas con mucho cariño. Y gracias por estar con nosotros. Voy a ir a la pausa comercial. Regreso rapidísimo.

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5: La presidenta de México, Claudia Sheinbaum Pardo, destacó los avances en la infraestructura ferroviaria y hospitalaria durante su administración, comparándolos con los resultados de gobiernos anteriores. Subrayó la diferencia en la magnitud de las obras y la transparencia en el uso de recursos.
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5: El 25 Ayuntamiento de Tijuana conmemoró el Día de la Maestra y el Maestro para reconocer la trayectoria, compromiso y vocación de las y los docentes que contribuyen diariamente a la formación de nuevas generaciones.
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5: Con apenas 21 años en los que ya tiene un envidiable palmarés internacional, la luchadora mexicana Daniela Rojas Chávez tiene claro su objetivo: consagrarse campeona en unos Juegos Olímpicos y ser una inspiración para las personas.
6: Para RCE Noticias, Carla López.
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14: Estamos de regreso, son las 3 de la tarde con 37, casi 38 minutos. Quiero agradecer muchísimo a mis compañeros en las diferentes cabinas de Radio Cadena Enciso, por ejemplo en Radio Bahía, tu mejor compañía, donde iniciamos este programa hace ya muchos años, y anteriormente estuvimos apoyando un programa y luego, bueno, realmente fueron dos, y ya nos pidieron que nos hiciésemos cargo y bueno, decidimos recuperar el nombre que le había puesto Margarita Tremari a su programa Fantasía en la Bahía, le había puesto y quisimos honrarla y nosotros no decir, bueno, ahora nosotros le vamos a poner un nombre diferente, no, porque como ella nos invitó a la radio a apoyarla, entonces la quisimos honrar. Y es por eso que lleva el mismo nombre todavía, por ella, con mucho cariño, y por la licenciada Araceli Murillo Aguiar, Nidia Murillo Aguiar, mis hijas hermosas y su servidora, que hemos trabajado ellas más que yo en la producción de este programa, con bastante contenido, como no tienen idea, pero ese está protegido. Y esto es lo que puedo utilizar ahora por la Asociación Civil. Y además quiero, bueno, agradecer a mis compañeros que están, como dije, en las diferentes cabinas, en Radio Bahía, en el 1470 AM de tu radio en Tijuana. En Mexicali estamos a través de la Grande de Mexicali en el 1050 AM. Y luego estamos en Radio Ranchito Tijuana en el 1420 AM de tu radio. Aquí en Ensenada, en la Rancherita 89.1 FM. Tengo una adivinanza al aire y esta adivinanza está muy sencilla, dice así: no son palos ni son lomas, ni son cosa parecida. Son cual pañuelos que agitan al aire su intensa vida. ¿Qué será? ¿Qué será? Es algo bien tierno. Son tiernas. Bueno, ya allí lo dije. Tengo una cancioncita. Vamos con Mundo de Caramelo con Dana Paola. Es para Melanie Quijada, que me la solicitó. Ay, me siento emocionada porque pienso que no me van a responder la adivinanza. Esta no me la van a contestar.

0: llamadita. ¿Quién está allí? Hola.
1: Maestra Vicky, soy la Chela de nuevo.
0: Dígame.
1: Yo soy la dirigente, maestra Vicky.
0: Ah, seguro. ¿Y cuál es
1: las banderas? Las banderas.
0: ¿La qué?
1: Las banderas.
0: No, no es, no son.
1: Bien. Gracias, maestra.
0: Gracias. No son palos, ni son lomas, ni son cosa parecida, son cual pañuelos que agitan al aire su intensa vida. ¿Qué será?

0: mío, esta mente, este inconsciente que me hace extender la mano para responder y le digo, no, no, ahora ya no es así. Vamos a ver quién está en la línea. Hola.
1: Hola, profe Vicky.
0: Lía, ¿tienes la respuesta?
1: Sí.
0: ¿Cuál es?
1: La nube.
0: No, no es porque...
1: ¿La paloma?
0: ¿La qué? A ver, te la voy a decir.
1: Paloma.
0: Mira, espérame, para estar... primero déjame que nos ordenemos. Mira, no son palos, ni son lomas, ni son cosa parecida. Son cual pañuelos que agitan al aire su intensa vida. ¿Qué será?
1: Las palomas.
0: ¿Las palomas? ¿Por qué piensas que son las palomas?
1: Porque son lindas. Porque
0: ay,
1: vuelan.
0: Porque vuelan. Y prrr, así, ¿verdad? Es la respuesta correcta.
2: Gracias.
0: Muy bien. Felicidades, Lía. Sí, pues son las palomas, mi amor.
1: Es que me dijo mi abuelita.
0: Te dijo tu abuelita. Es que mira, al principio está la respuesta. Dice, no son... Dice la adivinanza, no son palos ni son lomas, palomas. Ahí estaba la respuesta. Gracias, hermosa.
2: Adiós, profe.
0: Adiós, felicidades.

0: bonita canción. Algunas melodías duran mucho, de bueno, su duración es algunas hasta de 4 minutos o más. Y yo, ay, esas no, se tardan bastante, pero ya estamos aquí. Vamos a ir a la pausa comercial porque mis compañeros están esperándome. Así que, compañeros, vámonos al corte y regresamos.
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3: También esta adivinanza le pido al maestro Álvaro Díaz que no la vaya a responder. Maestro Rosas, no, usted tampoco. Y la Madrid tampoco, ¿eh? Aquí está la adivinanza. Con trabajo se le carga, con trabajo se le lleva y con trabajo lo toca el que a tocarlo se atreva. ¿Qué será? ¿Qué será? Con trabajo se le carga, con trabajo se le lleva y con trabajo lo toca al... el que a tocarlo se atreva. ¿Qué será? Esta canción que voy a poner me la solicitó Scarlett, me pidió Alegrijes y Rebujos, me dijo que quería dedicársela a su mami Sugey, porque su mami Sugey, cuando estaba chica, le gustaba mucho la canción. Señora, aquí está, Alegrijes y Rebujos.

0: tengo una llamadita. ¿Quién está allí? ¿Hola? ¿Hola? ¿Hola? ¿Hola?
1: Bueno, ¿quién nos escucha?
0: Bueno.
1: Hola.
0: ¿Quién habla?
1: La abuelita de Melanie.
0: Ah, dígame, señora.
1: Le voy a responder la adivinanza.
0: Ay, pero yo quiero que me las contesten los niños. ¿No, no está Melanie allí?
1: No, Melanie bajó.
0: Ay, señora.
1: La dejaba pendiente para los niños.
0: Sí, pero mañana está, si está Melanie, para que participe, ¿sí?
1: Ah, ok.
0: Bueno, pues gracias.
1: Bye.
0: Hasta luego.

0: Muchísimas gracias, niños, por estar con nosotros ya cerrando el programa. Quiero poner esta canción que me solicitó una niña que llamó fuera del aire. Ella se llama Jade. Se me hizo tan bonito porque entró la llamada y escuché, y pienso que era el papá que le dijo, ya, ahí está. Y rápido me pasó a la niña. Ay, mira, se me enchinó la piel. Qué bonito, señores, que apoyen a las niñas y, bueno, a los niños también, por supuesto. Pero quiero decir que ese momento fue como así bien tierno, ¿sabes? La voz gruesa, grave, ya. Y luego, bueno, ay no, fue una cosa linda, linda. Estas son las bendiciones de trabajar para los niños y sus familias. Ella me pidió El Ratón Vaquero. Esta melodía cerramos el programa. Muchísimas gracias por haber estado con nosotros. A nombre de toda la familia, la gran familia de Radio Cadena Enciso, a nombre de todo el liderazgo de la misma empresa, a nombre de cada uno de mis compañeros en las diferentes cabinas en todo el estado de Baja California, Alondra en controles generales, y a nombre de su servidora Victoria Aguiar, conductora del programa y productora, muchísimas gracias. Si Dios quiere, mañana aquí estamos nuevamente, pero no se muevan, porque sigue la música instrumental. Y hay una adivinanza que no me respondieron.
1: Y me dijo a solas.

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5: Vamos concluyendo el Congreso Nacional aquí en el World Trade Center de la Ciudad de México, un congreso muy concurrido, con mucha participación. Queremos reconocer el trabajo que hizo como dirigente nacional Luisa María Alcalde para lograr 12 millones de afiliados, una meta contundente.
6: El senador por Baja California, Armando Ayala Robles, expresó su respaldo a la recién electa Ariadna Montiel Reyes como nueva presidenta nacional del partido, en un proceso que reflejó la unidad, fortaleza y compromiso del movimiento con la transformación de México. Durante este encuentro, Ayala Robles destacó la participación activa de legisladores, dirigentes y militantes, consolidando un proceso democrático interno que fortalece la vida institucional de Morena. El legislador federal destacó que esta renovación en la dirigencia permitirá consolidar la organización interna y fortalecer el trabajo territorial rumbo a los próximos procesos electorales. 66ª legislatura, Justicia para Todos, Senado de la República.
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buenas tardes. Gracias por estar con nosotros. Hemos apreciado hace unos minutos la melodía con la orquesta de Ray Conniff, Tico Tico, y también abrimos el programa con El Amor Está en Cada Habitación, también de la orquesta de Paul Mauriat. Muchísimas gracias por estar con nosotros en Stereo Music, un programa en vivo, en directo, llegando, espero, no solo a sus oídos, sino a su corazón. Vamos a una melodía más. Gracias por comunicarse al 646-178-3979. Gracias también por sus mensajes vía WhatsApp.

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1: Una situación, a veces el cursor que se resiste, pero ya está. Ahí con el excelente trompetista Herb Alpert. Vamos a escuchar a Taste of Honey. Honey, pues...

Queremos agradecer su preferencia, que se comunique a través de nuestras líneas telefónicas. Gracias por esas palabras, esas llamadas tan bonitas que nos motivan para seguir adelante. Y también agradecemos su excelente gusto musical. Tratamos de complacer, por supuesto, cada una de las melodías que nos solicitan. Tratamos de agregarla aquí al material del programa. Quiero enviar un abrazo con mucho afecto a mis queridos compañeros en cada una de las cabinas de Radio Cadena Enciso, ya que este programa, que es un concepto de Radio Bahía, en el 1470 AM de tu radio allá en Tijuana, nos están escuchando, sintonizando en aquellos lares. Y resulta que pues también mis compañeros en cada una de las cabinas, como mencioné, están respaldándonos para que este programa llegue hasta usted. Gracias a mis compañeros también en Tijuana, en Radio Ranchito 1420 AM. Muchísimas gracias por el respaldo. En Mexicali, y fíjese que cada vez que digo Mexicali, yo volteo hacia mi lado izquierdo y volteo hacia el sur. En Mexicali, a través de la Grande, nos están escuchando, están sintonizándonos. Gracias de todo corazón en el 1050 AM de tu radio. Recuerda que puede llamarnos, puede marcar 646-178-3979. Si encontramos la pieza musical, créame que con gusto le complacemos. Aquí en Ensenada estamos a través de la Rancherita 89.1 FM de su radio, y sabe que también a través de las apps usted puede escuchar toda la programación de Radio Cadena Enciso. Vamos a continuar y son las 4 de la tarde con 23 minutos y 18 segundos.

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5: Como parte de las acciones para reforzar la transparencia y el combate a la corrupción en Baja California, la gobernadora Marina del Pilar Ávila Olmeda destacó los avances impulsados para ampliar los mecanismos de atención y denuncia ciudadana en todo el estado.
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5: Como parte de las acciones para fortalecer la infraestructura y mejorar la movilidad en las colonias del municipio, entregó públicamente la obra de pavimentación de la calle Jaime Sabines, entre Avenida General Porfirio Díaz y Avenida General José Torres en la colonia Chapultepec 2 en Ensenada.
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5: La selección femenil de goalball, que por segunda vez en la historia logró su pase al campeonato mundial, realiza la última parte de su preparación al certamen que se realizará en Hangzhou, China 2026. Del 6 al 16 de junio, con una concentración en las instalaciones de Villas Tlalpan, de la Comisión Nacional de Cultura Física y Deporte. Para RCE Noticias, Carla López.
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nombre de todo el personal de Radio Cadena Enciso, de todo el liderazgo, por supuesto, a nombre de cada uno de mis compañeros en las diferentes cabinas de esta gran familia, regionalmente hablando. Muchísimas gracias por su valioso respaldo, compañeros. Ha sido un trabajo en equipo. Gracias a todas las personas que estuvieron llamando, que enviaron mensajes. Muchísimas gracias donde quiera que nos estén escuchando. Deseamos que tengan una excelente tarde. Gracias nuevamente. Soy Victoria Aguiar, trabajadora social, comunicadora de radio, televisión, gestora social y todo lo que pueda hacer en beneficio de mi comunidad. Y primero de Dios, como decimos, aquí estaremos. Cuídese mucho. Que Dios bendiga a Baja California. Hasta mañana.

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1: Amigos, buenas tardes, ¿qué tal? Bienvenidos.